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3: ¿Cómo les va? Muy buenas noches. Comenzamos Apriete que va la marca por Radio Santa María y ya estamos a miércoles 12 de agosto del año 2026. Y hoy una sorpresa trágica. Fallece el alcalde de Villa O'Higgins, así que enviamos un cariñoso abrazo, condolencias, por supuesto, a la comuna y a la familia en particular del alcalde don Claudio Fica. Así que para su familia, digamos, entonces, desde acá los pésames, por supuesto, y las condolencias. Bastante repentino, inesperado, así que, bueno, todos conmocionados con esto. Vamos a comenzar nosotros este programa con Gomecito y su conjunto, que nos traen con su acordeón verdulera de una hilera esta versión del chamamé Laguna Totora.

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2: Por ahí estaba Gomecito y su conjunto con ese acordeón, como les contaba, de una hilera. Nos traía esa versión del Chámame Laguna Totora.

el acento, pero dice el argumento sin transmitir lo que canta, porque no está en la garganta la hondura del sentimiento. Cantar es decir la vida con la música mejor, integrándose el cantor a la ruda lucha diaria.

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1: Ahí estaba Del Cantor, nos traía don Víctor Velázquez. Bueno, a la gente que quiere enviar sus saludos a través del Facebook, les contamos que estamos teniendo problemitas con la plataforma. No nos permiten enviar mensajes, en fin, cosas que le pasan de repente al Facebook. Así es que por eso no estamos a través del Facebook, pero también nos puede escribir como siempre el WhatsApp, más 56 950 919 608, o al correo electrónico apriete que va la marca @gmail.com. Vamos a continuar. Llega don Jorge Cafrune, que nos trae esta versión en vivo, El Poeta.
2: Desde que se ha organizado en el mundo el cobro de los derechos autorales, hay en las distintas partes, tanto en América como en Europa, una tremenda proliferación de poetas y músicos. En realidad uno no sabe si es que existen en verdad verdaderos poetas, un movimiento poético verdadero, o es que solamente se quieren arrimar a los cobros de los derechos autorales y a la industria de la protesta, de la pseudo poesía. Yo considero que la forma de dignificar al hombre es hablándole en el lenguaje más digno, que es la verdadera poesía, la que queda. Por eso, al ver este proceso pseudo poético, me gustan cantar estos versos.

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1: Ahí estaba don Jorge Cafrune con esa versión El Poeta en una grabación en vivo. Escríbanos a nuestro Facebook Santa María Radio y Televisión. Ah, no, pero todavía no podemos transmitir. Bueno, escríbanos a nuestro WhatsApp más 569-59-19-608 o a nuestro correo electrónico apriete que va la marca @gmail.com. Vamos a escuchar ahora a don Carlos Cruces, que nos trae esta versión del Foxtrot, Miss

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2: Mis harapos, el Foxtrot, la versión de Don Carlos Cruces, allá del Báquer. Vamos ahora a escuchar a Don Pancho Cordero con la ranchera Rodeo Chileno.

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2: Ahí estaba entonces Don Pancho Cordero con esa ranchera rodeo chileno. Ahora sí, puede escribirnos. Ya tenemos funcionando nuestro Facebook Santa María Radio y Televisión. Así que ahí puede escucharnos, puede vernos también. Bueno, escribirnos, la verdad. Escribirnos. También tiene nuestro WhatsApp más 56 950 919 608 y el correo electrónico apriete que va a la marca @gmail.com. Vamos a escuchar a Inspiración Sureña con este basecito Una Mirada.

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1: Ahí está, Inspiración Sureña con ese valsecito, Una Mirada. Coya Iquina de Corazón dice, hola don Cecilio, aquí terminando de trabajar por fin. Saludos a mis amigos y familia por allá en la Patagonia y hartos besitos en la frente del más regalón de todos. Le agradezco el espacio, don Cecilio, bendiciones. Bueno, les recordamos, estamos ya, hemos repuesto nuestra transmisión a través del Facebook, así que puede escribir, puede escucharnos. Santa María Radio y Televisión. Nos vamos a la pausa comercial y ya volvemos.
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0: Son las 9 de la noche, 29 minutos.
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0: Son las 9 de la noche, 34 minutos. 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
1: Estamos en la pausa comercial y por ahí nos dicen que llegaron los teros. Sí, llegaron los teros. Habíamos visto uno por ahí, pero ahora ya están anunciándose. Lo mismo que las autardas, y eso sí me llamó la atención. Porque ellas vienen a anidar, los teros también, pero generalmente cuando llegan los teros todavía hay una última nevazón, y se le llama la nevazón de los teros. Quiere decir que todavía queda un poquito de frío, pero cuando ya llegan las autardas como que ya se componen. Y empezamos al deshielo y a las lagunas y todo, a formarse por ahí, para que busquen sus nidos también. Pero ya esto es un anuncio, así que a la gente que estaba reclamando tanto que tanta nieve, tanta escarcha, tanto hielo, bueno, ahí tiene una señal de la naturaleza que ya se va a empezar a terminar esta nieve y escarcha. Lo otro es que estamos en un sector geográfico donde el invierno trae nieve y trae escarcha, así que es normal. A ver si en el verano se quejan porque hay mucho calor. Por favor. Lo único que queda por hacer es, como decía un amigo por ahí, aguantando. Pues sí, eso se trata el invierno. Por eso hay que prepararse. Leña, comida, qué sé yo, los autos con anticongelante, cadenas, de ese tipo de cosas. Así que no podemos hacer nada. Va a nevar lo que tenga que nevar, va a escarchar lo que tenga que escarchar. Y nosotros, si queremos seguir viviendo, tenemos que acostumbrarnos y por supuesto, tratar de prevenir. Vamos con don Luis Landricina y este cuentito, Soy Jesús.
11: Muchos de nosotros pertenecemos a la Grey Católica. Somos de la Iglesia Católica, pero debe haber entre ustedes por ahí alguna adventista, que también es iglesia, la Iglesia Adventista, o luterano, también es iglesia, Iglesia Luterana, o la Iglesia Anglicana. Está la Iglesia Pentecostal, distintas iglesias de origen cristiano, pero después están las sectas que no tienen iglesia, también cristianos, o no, pero la mayoría cristiana, sin iglesia, pero con pastores estrellas. No hablo de los de acá, hablo de los de, incluso de los norteamericanos, son los que empezaron a imponer esto. Junta gente en los estadios, transmiten por cadenas de televisión, lo que llaman la iglesia electrónica, aprovechan más la televisión y hacen un show de fe que la gente compra. Y muchos de esos son bien intencionados y aprovechan bien la electrónica. Pero no todos son bien intencionados. Y hay algunos fanáticos, y los fanatismos siempre son peligrosos. Las pruebas las tienen con aquellos que murieron envenenados porque el pastor le dijo que era el momento de morir. Y Dios no manda esas cosas. O los otros que murieron quemados ahí en uno de los estados de Estados Unidos porque no se quisieron entregar, pero estaban armados hasta los dientes, cristiano y armado hasta los dientes, y ahí es dudosa la secta. Y uno de estos teníamos nosotros en el pago ahí entre Chaco y Corrientes. Vamos a ponerle que se llamaba el pastor Jacinto, para no ponerle nombre. Él decía que era Jesús. Que era la encarnación de Jesús. Y los seguidores le encantaban. Peinado así al medio como Jesús, en sandalia andaba, unas túnicas. Y para reconfirmar esta filosofía de que él era la reencarnación de Jesús, armó 12 apóstoles que andaban con él para todos lados, y los que hacían de apóstoles encantados porque eran despegados del resto. Eran los apóstoles. Y se les complicó la vida cuando este le vino con la novedad que viene Semana Santa y llegó el tiempo en que me tienen que matar para cumplir con la profecía. Así que, bien revirado del mate. Y ahí se les complicó la cosa a los apóstoles. Porque hasta ahí venían bien, porque eran como un privilegio que tenían, pero ya puestos a matarlo. Pero viste, este quiere que le matemos. Y le vamos a tener que matar porque él dice que es Jesús para cumplir con la profecía. Y el otro ya le dice, pero él dice que es Jesús. Y si nosotros no le seguimos porque creemos en él, sí, bueno, pues una cosa es que le sigamos para rezar, pero otra para matarle, ya es otra cosa. ¿Cómo le vamos a matar, amigo? No, no. Pero es que le tenemos que matar si él pide, que él pide, no es que nosotros le queremos matar, él quiere que le matemos. Y además es para cumplir con la profecía, porque él dice que es Jesús y tiene que ser en Semana Santa, y ya viene Semana Santa. Y que sí, que no hay unas discusiones, bárbaro. Hasta que uno hizo una proposición un poco más concreta y más cuerda. Dice, che, ¿por qué no vamos a hablar con el comisario? Y le fueron a hablar con el comisario. Comisario de campaña el tipo. Nosotros somos los seguidores ahí, somos del pastor Jacinto ahí del templo, que él dice que es Jesús. Escuché hablar a él, sí. ¿Y usted sabe que él dice que es Jesús y que ahora viene Semana Santa y él quiere que le matemos? Dice. ¿Cómo? Dice que él quiere que le matemos y por eso le vinimos a preguntar a usted. Y métanle. Sí. ¿Te dice que le matemos? Sí, mátenlo. ¿Le matamos nomás? Sí, eso sí, si al tercer día no resucita van en cana todos, ¿eh?

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1: Ahí está ese cuentito, Soy Jesús, nos traía don Luis Landricina. Olga Soto dice, hola, buenas noches don Cecilio, como cada noche en contacto con su lindo programa para saludar a mis hijos, enviarle muchos cariños, abrazos y besos para cada uno de ellos y decirle que los amo, amo, amo. Y que Dios bendiga a todos. También bendiciones para mis nietos Jorge y Laura, dos fuertes abrazos para Luis, nuestro amigo de la hermosa voz. Muchas bendiciones para él. Gracias, don Cecilio. Bendiciones para usted. También don David Muñoz nos escribe, nos dice, buenas noches, don Cecilio, por acá, sumándome al programa, quisiera enviarle saludos al Cototín. Un abrazo grande para ti y unos verdes también. Saludos a mis hermanas y mamá en sintonía. Saludos a los amigos y unos verdes para usted, don Cecilio. Saludos desde Aysén. Llega don Atilio Cruces con esta polca, El Puesto.

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2: Tenemos más saludos. Norma Muñoz dice: buenas noches, don Cecilio. Abrazo a mi Daniel y cariños para mi hermana favorita. También saludos a la audiencia y un matecito virtual por acá. Llegando recién de la uni, por suerte no hace frío y espero que siga así. Quedo por acá. Quina Quina dice: hola. Buenas noches, don Cecilio. Un fuerte abrazo para mi amado hijo Luis. Te enviamos muchos besos y abrazos llenos de amor. Que estés muy bien junto a los amigos. A mi gran amigo Dani, que Dios le bendiga. Recibe hartos abrazos de oso. Abrígate. Saludos para tu querida madre y familia. Recuerda que estás presente cada día, Luis y Cristi. Gracias, don Cecilio. También Laura Inés María Antecao nos dice: buenas noches, don Cecilio. Quería enviar un saludo a mi mamita Laura Antecao, que se encuentra de santo hoy con una rancherita desde Cochrane. Cariños, muy bueno su programa. Muchas gracias. El conjunto Mate Amargo nos trae el paso doble de...

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2: El conjunto Mate Amargo y el paso doble Bella Moreno. Seguimos con este Foxtrot que nos trae el dúo Pico y Pala, Amor en Budapest.

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1: Ahí estaba entonces el foxtrot que nos traía Pico y Pala, Amor en Budapest. Bueno, nos habían pedido una ranchera, pero tenemos la programación y acá vamos a dedicarle a la señora María Antecao, Laura, la señora Laura Antecao. Le vamos a dedicar entonces este vals que trae el grupo Quilantal, Desde el Alma.

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2: Ahí estaba, desde el alma, el guasecito que nos traía el grupo Quilantal. Bueno, dedicado este tema para la señora Laura Matecao, de parte de su hija. Bueno, ya nos faltan un par de minutos para cerrar esta jornada. Monchito Merlo nos trae el chamamé. Soy lento, pero seguro.

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1: Con ese chamamé soy lento pero seguro, que nos traía Don Manchito Merlo, nos vamos despidiendo por hoy. Nos hacía acordar algunos videitos que mostraron hoy día en la mañana para la gente que tuvo que salir con esa nievecita posca que cayó, pero que debajo había bastante escarcha. Así que así, lento pero seguro. Así que bueno, para esta noche ya suben las temperaturas, no van a haber tan temperaturas tan bajas. Bueno, ahora sí ya comienza a esas temperaturas menos 4, menos 3, que ahora ya no son casi nada comparado con lo que tuvimos. Así que a cuidarse en todo caso, tomar los resguardos. Ah, Norma Muñoz dice, hasta mañana jefe, gracias. Bueno, nos vamos despidiendo entonces, nosotros le agradecemos la audiencia, nos vamos a encontrar mañana, eso de las 21 y hasta las 22 por Radio Santa María. 840 AM, 102.3 en FM, www.radiosantamaria.cl online, nuestro Facebook Santa María Radio y Televisión. Nos despedimos, hasta mañana, que descansen, muy buenas noches.

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0: Son las 10 de la noche y 3 minutos.
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0: Son las 10 de la noche y 10 minutos.
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1: Son las 10 de la noche, 20 minutos.

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1: Son las 10 de la noche y 33 minutos. 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
1: Son las 10 de la noche, 34 minutos.
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0: Son las 10 de la noche, 57 minutos.
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1: Son las 11 de la noche, un minuto.
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0: Son las 11 de la noche y 9 minutos.
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1: Son las 11 de la noche, 20 minutos.

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1: Son las 11 de la noche y 31 minutos.
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0: Son las 11 de la noche y 56 minutos.
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Son las 12 de la noche en punto. 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

0: Son las 12 de la noche y 30 minutos.
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0: Es la una de la madrugada en punto.
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0: Es la una de la madrugada en punto.
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0: Es la 1 de la madrugada, 11 minutos.
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1: Es la 1 de la madrugada y 21 minutos.

0: Es la 1:32 a.m.
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1: Son las 2 de la madrugada en punto.
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1: Son las 2 de la madrugada, un minuto.
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0: Son las 2 de la madrugada y 13 minutos.
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1: Son las 2 de la madrugada, 23 minutos.

0: Son las 2 de la madrugada y 33 minutos.
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0: Son las 3 de la madrugada, un minuto.
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0: Son las 3 de la madrugada, un minuto.
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0: Son las 3 de la madrugada y 12 minutos.
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1: Son las 3 de la madrugada y 24 minutos.

0: Son las 4 de la madrugada, un minuto.
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0: Son las 4 de la madrugada y 5 minutos.
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0: Son las 4 de la madrugada, 18 minutos.
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1: Son las 4 de la madrugada, 29 minutos. Son las 4 de la madrugada y 30 minutos.
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Camina plácidamente entre el ruido y el bullicio y observa la paz que puede haber en el silencio. Hasta el punto en que te sea posible, procura estar en buena armonía con todos. Expón tu parecer en forma reposada y clara y escucha a los demás, que aunque sean lerdos e ignorantes, ellos también tienen algo que decirte. Evita a las personas ruidosas y agresivas que constituyen una vejación para el espíritu. Si te comparas con otros, puedes volverte petulante o amargado, porque siempre hay quien es inferior o superior. Interésate siempre por lo que haces, por muy humilde que sea tu tarea, porque es algo que siempre perdurará, aunque las circunstancias cambien. Sé precavido en tus negocios, porque el mundo está lleno de astucia. Pero que la precaución no te impida ver dónde está la virtud, pues hay muchas personas que luchan en pro de elevados ideales, y toda vida está llena de heroísmo. Sé sincero. En especial, no finjas afecto, ni seas cínico en relación con el amor, porque a fin de cuentas, la aridez y el desencanto son tan perennes como la hierba. Toma resignadamente el consejo de los años, renunciando gallardamente a las cosas de la juventud. Y no te preocupes por temores imaginarios, pues muchos de ellos son producto de la fatiga y de la soledad. Por encima de toda disciplina edificante, sé benévolo contigo mismo. Tú eres un ente del universo, no inferior a los árboles y los planetas. Tienes derecho a estar aquí. Y lo entiendas o no, indudablemente el universo se desarrolla como debe hacerlo. Por lo tanto, procura estar en paz con Dios, cualquiera que sea la forma en que le concibes. Y cualquiera que sean tus obras y tus aspiraciones en la ruidosa confusión de la vida, procura estar en paz contigo mismo. Porque con todo desequilibrio, con toda maldad, es sin embargo un hermoso mundo. Así que ten cuidado. Esfuérzate por ser feliz.

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1: Son las 5 de la madrugada en punto.
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0: Son las 5 de la madrugada y 6 minutos.
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0: Son las 5 de la madrugada, 18 minutos.
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0: Son las 5 de la madrugada y 30 minutos.
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0: Son las 5 de la madrugada y 31 minutos.

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Son las 6 de la mañana en punto. 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

0: Son las 6:06 a.m.
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2: Yendo por la ruta 7 a la izquierda del camino, cerca de Cochrane diviso un hermoso lugar. La gente lo hará pasar y atenderá muy gustosa, humilde, cariñosa, con un mate lo recibirá. Después churrasqueará para seguir su destino, porfiándole a los caminos que allí encontrará. Lo digo por ser de allá y me encuentro muy orgulloso, cantando lleno de gozo, aquí les saludo a los gauchos. Pueden pasar a los ranchos al ladito de la frontera. Esa es tierra chilena, pero enlazamos la amistad con la Argentina y hermandad de costumbres y tradición. Y al ladito del fogón esta ranchera presento y estas glosas dedicadas.

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2: Son las 6 de la mañana y 12 minutos.

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1: Mirá los bigotes que tiene.
2: Che, pará, pará, vamos a llamar para cargarlo, che.
3: Paren la mano, muchachos, che, paren la mano. No, ¿no saben quién es ese viejito?
2: No.
3: Mi abuelito, che.
1: Tu abuelito, ¿eh?
3: Sí.
1: Mirá qué lindo viejito.
3: ¿Saben quién es este? El abuelito mío, che, el del fonógrafo, che.
2: Ah, sí,
3: che, vamos a llamarlo, che.
2: Venga.
4: ¿Qué pasa?
2: Canta
4: con
2: Coco, a ver si canta
4: algo. Bueno, pero después, ahora voy a bailar, che. Ahora voy a bailar. Bien. Bueno, toquen con swing, muchachos, con swing.
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1: Pues bueno,
0: estuvo flojo, che.
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3: Son las 6:25 a.m.
4: Se va la primera.

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1: Son las 6:31 a.m.
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1: Son las 6:32 a.m.

0: Son las 6 de la mañana y 36 minutos.
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1: Son las 6:42.
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1: Son las 6:43.
3: Ya no quedan fogoneras de sierras a campo abierto, ni se escuchan los conciertos chirriadores de marqueros. Se acabaron los receros con tropillas entabladas, las fiestas de las boleadas, los cuentos de las materas y el crujir de las galeras entre las huellas poseadas. También se acabó la trilla con la máquina en la era. No hay más rastras de madera para arrimar las gavillas. Ya no cimbran las horquillas cargando el acarreador. Ni se observa al cocedor repitiendo una puntada en una boca rajada que sacó el enganchador. En los antiguos galpones quedó sin pique el bolsero, porque el último carguero se alejó con los vagones. Nunca más las estaciones lo vieron al tren lechero, ni al guapo vasco tambero que canturreaba en el carro, traqueteando con los tarros al tranco del cadenero. Las cosas que fui contando y aún otras que no he dicho no obedecen a un capricho para que fueran cambiando. Es el tiempo que, avanzando con los inventos de ahora, reemplazan las cansadoras y deshumanas jornadas de sol a sol o contadas no menos a 15 horas. Hoy aperturan las brechas el rugir de los motores, arando con los tractores y en los días de cosecha. En un santiamén queda hecha la siega y la desgranada, sin andar con deschalada ni espigar con atadoras, pues hoy las cosechadoras lo hacen con una pasada. Eso es bueno, así lo entiendo, pero está mi certidumbre que con añeja costumbre mi vida se me está yendo. Al pasado lo estoy viendo en penumbra y allá lejos, y para peor, cuando dejo correr libre el pensamiento, me acosa el convencimiento de que voy rumbeando a viejo.
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Son las 7 de la mañana en punto. 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Son las 7 de la mañana en punto.

0: Son las 7 de la mañana y 3 minutos.
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1: Son las 7 de la mañana, 8 minutos.
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1: Son las 7 de la mañana y 17 minutos.
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1: Son las 7 de la mañana, 23 minutos.

0: Son las 7 de la mañana, 26 minutos.
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1: Son las 7 de la mañana, 28 minutos.
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1: Son las 7 de la mañana, 28 minutos.
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4: Muy buenos días, una cordial bienvenida a esta primera edición del informativo en Radio Santa María, este día jueves 13 de agosto. En los controles y puesta al aire, Marcia Lago, y quien les estará acompañando durante esta transmisión, Saraí Torres. Vamos de inmediato a conocer lo que son los titulares para la jornada.
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4: Empezar por repentina muerte de José Claudio Fica Gómez, el alcalde de Villa O'Higgins.
0: Titulares.
4: Preocupación en sectores rurales de Chile Chico por muerte de animales.
0: Titulares.
4: Y confirman arresto domiciliario para imputado por caso en secuestro en Chile Chico.
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4: Y el repentino fallecimiento del alcalde de Villa O'Higgins, José Claudio Fica Gómez, provocó un profundo pesar en toda la comunidad, además de la comuna de Villa O'Higgins. El jefe comunal murió este día miércoles por la tarde tras participar de una sesión del Consejo Municipal, dejando una extensa trayectoria de servicio público y un fuerte vínculo con la comunidad de O'Higgins.
5: En nombre de Dios y de la comunidad de O'Higgins, vamos a dar por abierta la sesión número 61 de carácter ordinario del Honorable Consejo Municipal de la Comuna de O'Higgins.
6: De esta forma inició la última sesión del Consejo Municipal de O'Higgins, que fue encabezada por José Claudio Fica Gómez, quien posteriormente falleció repentinamente cerca de las 13 horas de este miércoles. Los esfuerzos del personal de la posta rural fueron insuficientes. El destino había decretado que fallecería luego de cumplir sus funciones, como todos los días, en la Municipalidad de O'Higgins, la que encabezó en diversos periodos desde 1992. Sencillo, de trato amable y muy comprometido con la austral localidad, Pepe Fica, como le llamaban sus cercanos, extendió sus raíces familiares en O'Higgins, dejando un recuerdo permanente entre quienes compartieron y tuvieron diversas vivencias con este servidor público cercano a la democracia cristiana. Sus pares alcaldes lo recuerdan con gran afecto, como el presidente del AREMU, Francisco Roncagliolo, jefe comunal de Cisnes, quien aún conmovido recordó la figura de Fica Gómez.
7: Como alcalde y alcaldesa de la región de Aysén, lamentamos profundamente la partida de nuestro querido colega y amigo Claudio Fica, alcalde de la comuna de Villa O'Higgins. Claudio siempre fue una persona comprometida y apasionada con su localidad, siempre presente y pendiente de cada una de las cosas que hacíamos como asociación y obviamente siempre pensando en el desarrollo de su comuna y también de nuestra querida región de Aysén. Hoy, en esta situación tan lamentable, acompañamos a su familia y le deseamos pronta resignación. Estimado Claudio, querido amigo, descansa en paz.
6: Los hitos de su gestión hablan por sí solos, plasmados en diversas obras, como la plaza y la sede vecinal, además de su visión estratégica para posicionar a O'Higgins como incipiente puerta de entrada a Campos de Hielo Sur. Además, fue el primer alcalde de O'Higgins luego del retorno a la democracia, asumiendo el desafío de guiar una comuna extensa, pero con una condición de aislamiento que parecía crónica. El recuerdo persevera entre quienes compartieron con el alcalde Fica, como el gobernador Marcelo Santana, quien lo calificó como un gran amigo y mejor persona.
8: Hemos recibido con profunda tristeza la lamentable noticia del fallecimiento de don Claudio Fica, alcalde de O'Higgins, gran amigo, mejor persona, con quien habíamos estado trabajando codo a codo, ¿cierto?, por el desarrollo de su comuna, por el bienestar de su gente. Así que estamos muy apenados por esa lamentable noticia. He tenido la posibilidad de hablar con su hijo Cristian, quien me transmitió la profunda pena que hoy día tiene toda su familia y, por supuesto, toda la comunidad. Así que le enviamos desde el gobierno regional nuestras sentidas condolencias en estos momentos de dolor. Y, por supuesto, un abrazo fraterno a toda la comuna de Villa O'Higgins, a toda la familia de don Claudio, que en estos momentos está pasando por este gran pesar. Como gobernador regional, también ya he solicitado se pueda decretar el duelo regional por la partida de esta, además, autoridad de nuestra región.
9: Nuestra gente se encuentre contenta y alegre.
6: Las muestras de pesar se multiplicaron a nivel regional y fuera de las fronteras de Aysén por el repentino fallecimiento del alcalde José Fica Gómez, como en el caso de la delegada presidencial regional Luz María Vicuña, quien destacó el legado de servicio público del jefe comunal de O'Higgins.
10: Queremos hacer llegar nuestras más sentidas condolencias a la familia, a la comunidad de Villa O'Higgins y, por supuesto, al Consejo Municipal por la irreparable y lamentable partida de don José Claudio Fica Gómez, que el día de hoy partió de este mundo. Sabemos que lo querido que era don Claudio, como lo vamos a recordar todos, estuvimos hace poco tiempo rindiendo cuenta pública en Villa O'Higgins y con la amabilidad, la fraternidad y el cariño con que nos recibió, nos da muestra de lo que él entregó todos sus años de trabajo a la comunidad de Villa O'Higgins. Queremos también hacer llegar nuestras condolencias a sus amigos, a sus cercanos y en realidad a toda la región, porque creo que no hay nadie que quede indiferente ante esta noticia.
6: Desde la ilustre Municipalidad de O'Higgins y el Honorable Consejo Municipal destacaron su profunda vocación de servicio, su compromiso con el desarrollo local y su permanente preocupación por el bienestar de las familias y los sectores más alejados de la comuna, dejando un valioso legado en el ejercicio de la función pública. En señal de respeto y reconocimiento, se decretará el correspondiente duelo comunal y se informará oportunamente sobre las honras fúnebres y el protocolo de velatorio para que la comunidad pueda acompañar a su familia y rendirle su último tributo al alcalde José Claudio Fica Gómez, quien trabajó incansablemente hasta el último minuto por su querida Villa O'Higgins.
5: Ya, pues sería esto. Yo damos por cerrada. Muchas gracias, consejero.
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4: La emergencia de las clima en toda nuestra región comienza a mostrar sus consecuencias más graves en los sectores rurales de Chile Chico. El sector Ceballo se constató la muerte de animales y serias dificultades para alimentar el ganado. situación que llevó al municipio a solicitar apoyo urgente a las autoridades de agricultura.
11: A varios días de las intensas nevazones que afectaron a la comuna de Chile Chico, las consecuencias más críticas comienzan a evidenciarse en los sectores rurales. Así quedó de manifiesto durante una visita realizada por el alcalde Ariel Kane Hermosilla junto a un equipo municipal al sector El Ceballo, donde se constató la compleja situación que enfrentan pequeños agricultores y ganaderos. La nieve que aún cubre gran parte de los campos mantiene dificultades para el desplazamiento del ganado y el acceso al alimento. El alcalde de Chile Chico, Ariel Kane, señaló la preocupante situación de los productores por la escasez de forraje ante una emergencia que se ha extendido más allá del periodo de precipitaciones.
12: Fue muy triste recorrer el sector del Ceballo y ver con nuestros propios ojos lo que están viviendo y sufriendo nuestros vecinos. Aquí no se trata solamente de animales fallecidos. Detrás de cada pérdida, recordemos que hay todo un esfuerzo de una familia, años de trabajo, incluso en muchos casos, ¿cierto?, una parte importante de su sustento anual. Vimos ovejas pariendo en la nieve, animales muertos, otros apartados sin poder desplazarse. Es una realidad muy dura. Que no podemos normalizar.
11: El municipio ya había desplegado maquinaria y personal para despejar caminos y recuperar la conectividad en distintos predios. Sin embargo, desde la administración comunal advierten que la apertura de las rutas constituye solo una primera etapa, ya que ahora comienza a manifestarse con mayor fuerza el impacto productivo y económico provocado por el temporal. Frente a este escenario, el alcalde Kane tomó contacto con la Seremi de Agricultura para solicitar su presencia en la comuna y una evaluación directa de las pérdidas registradas en el Ceballo y otros sectores afectados. Entre las principales medidas solicitadas se encuentra el apoyo con forraje, el catastro de animales afectados y el acompañamiento a las familias productoras.
12: Por lo mismo, hacemos un llamado muy claro a las autoridades regionales. Aquí en Chile Chico la emergencia no ha terminado. He estado en comunicación con el Seremi de Agricultura, quien nos confirmó que viene en camino hacia nuestra comuna, ¿cierto? Aquí puede haber parado de nevar, los caminos pueden haberse comenzado a despejar, ¿cierto? Pero nuestros vecinos siguen enfrentando diariamente estas crudas consecuencias, así que hay animales que continúan muriendo y familias que están viviendo desaparecer, ¿cierto?, parte importante de su patrimonio frente a sus propios ojos.
11: Desde el municipio de Chile Chico señalaron que continuarán realizando gestiones ante las autoridades regionales y manteniendo el despliegue en terreno con el objetivo de que la respuesta institucional se mantenga mientras persistan las consecuencias del sistema frontal y las familias rurales sigan expuestas a nuevas pérdidas.
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4: Y las obras de mejoramiento de la costanera Ribera Sur de Puerto Aysén presenta un avance de un 36%. La intervención contempla una inversión de 114 millones de pesos y busca transformar un espacio considerado inseguro por los vecinos en un lugar de encuentro con nuevas áreas verdes, iluminación y juegos.
13: Un 36% de avance registra la obra de mejoramiento del área verde de Avenida Costanera en el barrio Ribera Sur de Puerto Aysén, proyecto que busca recuperar un espacio público que presentaba deficientes condiciones de infraestructura y seguridad. La iniciativa ejecutada a través del programa Quiero Mi Barrio fue visitada por el Seremi de Vivienda Fabián Rojas, quien constató en terreno el avance de los trabajos, cuya entrega se proyecta para antes de fin de año.
14: Seguimos en Puerto Aysén revisando el estado de avance de las obras del programa Quiero Mi Barrio junto a nuestra contraparte y nuestros socios aliados fundamentales, que es la Municipalidad de Aysén y el equipo Quiero Mi Barrio, tanto municipal como regional, en donde ya estamos acá en el área verde de la calle Costanera, que es otro espacio que estamos recuperando para el barrio Ribera Sur y que obviamente ya tiene un importante avance, ya casi un 36%, y que ya nos permite proyectar que esta obra durante este año sea entregada a la comunidad con un espacio para que haya juegos infantiles, para que haya máquinas, y también se entregue un espacio que estaba hoy día abandonado se recupere para la comunidad. Así que contentos, estamos con los vecinos, dando siempre pasos con el programa Quiero Mi Barrio, un programa muy, muy reconocido por los vecinos y vecinas de Puerto Aysén.
13: El coordinador del programa Quiero Mi Barrio de Puerto Aysén, Patricio Bernales, destacó el impacto que tendrá la intervención, que considera una inversión de 114 millones de pesos.
15: Estamos muy alegres de poder dar continuidad a este proyecto. Este proyecto es uno de los tres proyectos que consideraba el contrato de barrio, del barrio Rivera Sur Costanera, un barrio que ya no tiene ejecución, pero sí quedamos con el compromiso de poder terminar las obras. Y este año, si todo sale bien, podemos, lo más probable es que poder dar cumplimiento a estas tres obras, que en la sala de uso múltiple, que ya está ejecutada, la calcha Castro y el área verde costanera donde nos encontramos, que ojalá el contratista nos acompañe, los vecinos nos acompañen, el clima nos acompañe y salga todo de la mejor manera para poder terminar este proyecto que es tan esperado por los vecinos y las vecinas.
13: El proyecto busca recuperar un sector que era considerado inseguro por los vecinos debido a la falta de iluminación y mantención. Para ello, contempla nuevas circulaciones peatonales, arborización, 17 luminarias, juegos y equipamiento urbano, además de máquinas de ejercicio, áreas verdes, cubiertas peatonales y accesibilidad universal. Con estas obras, se espera transformar el espacio en un lugar seguro, accesible y de encuentro para las familias del barrio y la comunidad de Puerto Aysén.
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4: Y hacemos nuestra acostumbrada pausa de esta hora. Permanezca con nosotros. Regresamos con más información.
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1: Son las 7 de la mañana, 44 minutos.
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1: Son las 7 de la mañana, 46 minutos.
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4: Iniciamos este bloque con información policial porque una presunta deuda económica habría estado en el orden del hecho que terminó con un empresario de Chile Chico acusado de secuestro y porte de arma de fuego. Tras una audiencia en la Corte de Apelaciones, los tribunales descartaron la prisión preventiva y determinaron que el imputado deberá cumplir arresto domiciliario.
13: En la Corte de Apelaciones de Coyhaique se desarrolló una audiencia en la cual se conocieron nuevos detalles tras una acusación de secuestro y porte de arma de fuego que pesan contra un empresario de la comuna de Chile Chico, el cual por orden judicial no puede ser identificado. El hecho se remonta al sábado 8 de agosto, cuando a eso de las 13:30 horas, un total de 4 personas, trabajadores de una empresa constructora, llegaron al predio del imputado con la finalidad de instalar un baño químico. Según lo expuesto por el abogado Luis Soto ante la Corte de Apelaciones, el imputado, dueño del predio ubicado en el kilómetro 4 de la ruta hacia Argentina, amenazó a 4 personas y atravesó una camioneta Volkswagen Amarok en el ingreso principal, aduciendo que los dejaría salir del lugar solo si se pagaba una deuda previa.
18: El imputado les dice, le verbaliza, y esto es reconocido incluso por el imputado después cuando presta declaración, y por las víctimas les dice: de acá no sale nadie mientras no me paguen una deuda, mientras no me paguen lo que me deben. Expresa de que le debería un dinero, por lo que se entiende, porque eso está recién en etapa de investigación, dinero que le debería la empresa para la cual prestan servicios las personas, digamos, que fueron víctimas del secuestro. Ustedes no salen mientras no se pague la deuda. Eso le señala.
13: El relato expuesto por el abogado Luis Soto apuntaba a que se dictara prisión preventiva para quien fue detenido. Adujo que su actuar intimidante habría generado temor en las víctimas, todos trabajadores de una empresa que presuntamente adeuda dinero a este imputado.
18: La verdad es que si alguien le dice que de aquí no sale nadie mientras me paguen, y andan con y va a buscar un arma de fuego, la verdad es que efectivamente causa una intimidación en las personas. Evidentemente. Y además, no solo eso, señor Justicia, el imputado toma después su camioneta y la cruza en el ingreso del predio.
13: El defensor Alex Bollman adujo en audiencia que las personas nunca estuvieron impedidas de salir del predio ubicado en el camino internacional, sino que solo se impidió el paso de vehículos.
19: Las personas no estaban encerradas, no estaban maniatadas. No habían sido objeto de coerción alguna para permanecer en el lugar. Su señoría, revisando la carpeta investigativa, en ningún momento mi representado se paseó con un arma de fuego. Eso no está en la carpeta. Lo que sí se señala es que él va a su camioneta, toma una escopeta y se va a su domicilio, que está a una larga distancia, por lo menos 25 metros según la apreciación de la fijación fotográfica, desde el portón de ingreso. ¿Qué es lo que ve Carabineros? Carabineros, según la carpeta investigativa, cuando llega, ve a 3 personas en el frontis del inmueble y efectivamente se ve una camioneta que bloquea el acceso vehicular, pero no de las personas. Existía un espacio entre la camioneta y un cerco de alambre donde cualquier persona podía salir del lugar.
13: Visiones contrapuestas, pero al momento de determinar si el imputado ingresaba o no en prisión preventiva, se tuvieron a la mano algunos antecedentes que pesaron en la decisión de los jueces: la irreprochable conducta anterior, problemas cardíacos y las malas condiciones de calefacción del penal de Chile Chico, que fue objeto de un recurso de amparo y eventuales sanciones para Gendarmería. Es por lo anterior que se descartó la prisión preventiva y se determinó el arresto domiciliario en un caso donde una presunta deuda generó una acusación por secuestro en Chile Chico.
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4: Y la pobreza fue abordada no solo como una realidad económica, sino como un problema profundamente humano. Durante el segundo conversatorio, ¿qué llevas bajo el poncho? La actividad reunió distintas miradas profesionales, sociales y religiosas para reflexionar sobre la vulnerabilidad que enfrentan las familias y personas en la región de Aysén.
11: La pobreza como problema humano fue la temática que abordó el segundo encuentro ¿Qué llevas bajo el poncho?, una iniciativa de la Pastoral de la Cultura de la Iglesia de Aysén, que contó con panelistas que aportaron desde su experiencia profesional y vivencial a la comprensión de esta realidad, especialmente en la región de Aysén. Esteban Cofré, trabajador social y profesor de la Universidad de Aysén, abordó la pobreza desde la docencia y el contacto con jóvenes locales, una mirada que se contempla con la de Carla Oyarzu, encargada del Departamento de Personas en Situación de Calle del Hogar de Cristo, quien expuso la labor de su institución para concientizar sobre la realidad que viven las personas más vulnerables en los barrios de Coyhaique.
20: Principalmente quise enfocar, mostrarle en cómo podríamos trabajar junto con los estudiantes, la juventud, cómo yo enfoco las clases para mostrarles las distintas perspectivas de cómo se ve la pobreza desde un punto de vista más vivencial, articulando elementos de la política pública, de la seguridad, del orden público, de la iglesia y la pastoral y sobre todo de la sociedad civil, y en cómo esa articulación expedita puede colaborar mucho para que podamos trabajar en conjunto la superación del fenómeno de la pobreza.
21: Nosotros como Hogar de Cristo necesitamos, ¿cierto?, entregar a la comunidad el mensaje del trabajo que nosotros estamos realizando, y porque también es importante que la sociedad conozca la realidad que viven muchas personas desde el abandono, la soledad, la exclusión, y que son personas que especialmente aquí vemos a diario, pero esas personas también tienen un nombre, un rostro. Entonces por eso es importante que la comunidad esté vinculada también con el trabajo que día a día realiza el Hogar de Cristo con las personas más vulnerables.
11: Una interesante perspectiva sobre la pobreza como problema humano compartió Jordana Obando, trabajadora social de la Unidad de Oncología, Cuidados Paliativos y Hematología del Hospital Regional de Coyhaique, quien ofreció una mirada muy local sobre cómo se vive esta realidad, centrada entre otros aspectos en los efectos que una enfermedad terminal produce en las familias vulnerables.
22: Traté de poder unir el concepto de la pobreza como valor humano, pero también entendiéndola como la pobreza puede transitar también a través de la enfermedad, como la fragilidad de la enfermedad, que es algo que trasciende a los estatus económicos, puede generar situaciones de pobreza, o cómo el sufrimiento humano va más allá de la carencia de recursos. Y ahí como que traté de unir la pobreza con el curso de una enfermedad, que en mi caso es una enfermedad que la que yo veo y atiendo es una enfermedad que no tiene cura. Esa fue como la idea, y también quise darle una pertinencia territorial, cómo se vive la pobreza en la región de Aysén.
11: En esta jornada de Que Llevas Bajo el Poncho, el punto de vista de la iglesia, su fe y su misión, estuvo a cargo del diácono permanente Mario Rojas, quien ofreció un recorrido por la doctrina social de la iglesia en relación con la pobreza.
23: Fundamentalmente una mirada del mundo de la pobreza desde el Evangelio y desde la doctrina social de la iglesia. Cómo en el corazón del Evangelio y en el centro de la doctrina de la Iglesia está el amor a los pobres, la preocupación por una sociedad más justa, más equitativa, donde hayan estructuras políticas y de Estado que favorezcan la exclusión de la pobreza para que podamos de verdad trabajar en un desarrollo humano integral.
11: Este segundo encuentro de ¿Qué llevas bajo el poncho? Culminó con una ronda de preguntas y con la manifiesta intención de los presentes de tener más tiempo para profundizar en la temática planteada. Finalmente, desde el área de pastoral de la cultura de la Iglesia de Aysén, se agradeció a los expositores y asistentes por su grata disposición y se le invitó al próximo encuentro a realizarse el próximo jueves de cada mes en el mismo horario y lugar, con un nuevo tema para conocer, reflexionar y actuar.
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4: Pesar por repentina muerte de José Claudio Fica, alcalde de Villa O'Higgins.
3: Resumen.
4: Preocupación en sectores rurales de Chile Chico por muerte de animales.
3: Resumen.
4: Y confirman arresto domiciliario para imputado por caso de secuestro en Chile Chico.
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4: Y así llegamos al final de esta primera edición del informativo matutino aquí en su Radio Santa María. Gracias por habernos acompañado. Nuestras sinceras condolencias, queremos reiterarlas a la familia del alcalde José Fica, a toda su familia, a aquellas personas que lo conocieron y que pudieron compartir con él durante tanto tiempo. Nuestro pesar por parte del medio de Santa María Radio y Televisión. Espero que tengan mucho consuelo y fortaleza en este duro momento. Y con eso me despido por este momento. Nos encontramos a las 13 horas en el informativo central de su Radio Santa María. Permanezca en sintonía de aquí, de la radio.
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1: Son las 8 de la mañana en punto.
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1: Son las 8 de la mañana y 5 minutos.

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1: Hola, ¿qué tal? ¿Cómo están? Muy buenos días. Sean todos muy bienvenidos a una nueva mañana del Buenos Días Aysén acá en la Radio Santa María. Soy Manoli Duarte, que hoy lo vas a estar acompañando. Andreita tuvo que viajar por temas familiares, así que yo con gusto, por supuesto, los estaré acompañando durante la mañana de hoy, día jueves 13 de agosto ya. Una mañana bastante helada, pero hace rato que no venía por estos lados tan temprano. Un gusto como siempre, y nada, buena música, informaciones, entrevistas y como siempre la buena compañía de su Radio Santa María. Partimos con buenas canciones a esta hora de la mañana. 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

0: Ya, comenzamos como cada día revisando las efemérides de aquellos hechos, circunstancias históricas que acontecieron un día como hoy, 13 de agosto, en Chile y el mundo. Un día 13 de agosto, pero del año 1807, durante la tormentosa madrugada en la ciudad de Guadalajara, en México, una imagen de la Virgen del Rosario es alcanzada por un rayo. Días después, un segundo rayo la impactará en la madrugada del día 18. Esto sería conocida más tarde como la Virgen del Rayo. Mira. No conocía a la Virgen del Rayo. Primera vez que escucho hablar de este hecho. Seguimos avanzando. Un 13 de agosto, pero del año 1868 en Arica, Perú. Sí, bueno, eso. Antes de la Guerra del Pacífico, Arica era peruana. Así que estamos hablando alrededor de las 4 de la tarde del jueves 13 de agosto. Se produce un violento terremoto. Se estima que liberó una energía equivalente a un sismo de 9... grados Richter, como lo conocemos ahora. El movimiento telúrico afectó gran parte del sur del Perú, especialmente las ciudades de Arequipa, Isla Moquegua, Tacna, Arica e Iquique. ¿Iquique también, Mirch? La ciudad de Arica tenía alrededor de 2.000 habitantes en la época. El violento movimiento de un desplazamiento horizontal y ondulatorio con posterior tsunami, con olas que alcanzaron los 15 metros de altura, causaron severos e irreparables daños en la incipiente ciudad y un número importante de muertes. Mira, interesante la historia antes de la Guerra del Pacífico. ¿Cómo está Cita de Belín? Buenos días. Buenas tardes, eso. Pasando al tiro nomás en la máquina. Ya. Seguimos avanzando. Ya en el siglo XX, un 13 de agosto de 1913, el metalúrgico inglés Harry Bradley inventa el acero inoxidable, lo que significó un importante avance en la industria de aquel tiempo. Sí, entiendo que el acero es una aleación entre hierro y carbón. Ah, por ahí está la... Bueno, ahí alguien me puede corregir, vamos a buscarlo. Pero efectivamente, el acero inoxidable hasta hoy sigue siendo un imbatible, ¿eh? Para muchas construcciones, materiales, quirúrgicos sobre todo, porque no reacciona el óxido. Seguimos avanzando. Un 13 de agosto de 1926, en Virán, Cuba, nace Fidel Castro, simplemente conocido como Fidel Castro. Político revolucionario marxista y abogado cubano, tras derrocar la dictadura de Fulgencio Batista mediante una guerra de guerrillas durante la Revolución Cubana, ejerció el poder ejecutivo en su país durante casi 50 años. ¡Ué! Como primer ministro entre 1959 y 1976 y como presidente de Cuba entre los años 76 y 2008. Fidel Castro falleció un 25 de noviembre del año 2016 a la edad de 90 años. Toda la historia... Y un simbolismo también tiene Cuba, por supuesto. Para los de un lado y el otro, hoy el pueblo cubano con mucho sufrimiento, mucha escasez, restricciones de todo tipo, bloqueos económicos, y nada, pues, solidaridad nomás con los cubanos que viven en Cuba y con también los que están en el exilio. Porque obviamente no poder vivir en tu país, claro que es una penita grande. Mucha fuerza, un recuerdo grande a todos los amigos cubanos. Seguimos avanzando. Un 13 de agosto, pero de 1949, en Bojacá, Colombia, distante unos 40 kilómetros de Bogotá, se estrella un Douglas DC-3 de la aerolínea colombiana Saeta. En ese fatal accidente fallecieron los 32 ocupantes de la aeronave. Mira, bueno, en esa época, ahí están las imágenes, eran... Bueno, siempre han sido muy frecuentes o impactantes, más que frecuentes, los accidentes aéreos. Ni hablar, nosotros en la región, hace 2 años tuvimos un trágico accidente acá en Cerro Castillo, que el otro día lo recordábamos. Pensé que había sido la muerte de este cantante argentino, como sea, el de tango, Carlitos Gardel. No, que también entiendo que falleció en un accidente aéreo similar, pero en Colombia, debe haber sido años antes, porque esto es del 49. Seguimos avanzando, un 13 de agosto, pero del año 1961 en Alemania, en el marco de la Guerra Fría ya, el ejército de la RDA, de la República Democrática Alemana, comienza la construcción emblemática del Muro de Berlín. ¡Oh! Ni hablar esta cuestión. Qué increíble es cómo es la historia de la humanidad. Un capítulo bastante oscuro en Europa, después de la Segunda Guerra Mundial y obviamente después de los horrores. Pero la influencia política de ambos bandos, de azules y rojos, dividió al país de Alemania en dos. Y no conforme, dentro de Berlín, que era la capital histórica de Alemania, la dividió también en dos y se la repartieron. Y entre dimes y diretes durante varios años. Bueno, en 1961 se crea esta muralla que dividió a la ciudad y a los alemanes. Una estupidez en realidad, pero bueno, así es la raza humana. Causó muchas muertes, lamentablemente, porque obviamente dividió familias, amigos. De la noche a la mañana no le avisaron a nadie, nadie se puede mover, nadie puede cruzar el muro. Y esto fue hasta 1989, yo recuerdo perfectamente la década de los 80. Vivíamos en tensión permanente entre los dos bloques. La amenaza y el peligro de la guerra atómica era más o menos similar a lo que se vio hoy con Estados Unidos, siempre dando la hora a los gringos. Pero, y bueno, ahí estaba Rusia también, que no se sabía, hablábamos todas las, escuchaba más que hablábamos los comentarios de esa época del viejito José María Navasal, y todos los sábados escuchábamos el comentario internacional, los que somos de esa época, por supuesto, se acordarán. Y cuántos misiles habían por lado y lado, y estábamos, toda la década pasamos pendientes de los trifulcas de este y oeste, y después no pasó nada. Si era como una tensión artificial creada para justamente infundir miedo. Ya, mejor sigamos. Un 13 de agosto, pero de 1975, en Topeka, Kansas, Dean Campbell funda la Organización Internacional de Zurdos. Los zurdos. O Left Deaders International. Con el objetivo de promover la conciencia sobre las dificultades que enfrentan los zurdos en un mundo diseñado principalmente para diestros. Usted es zurda directora, ¿no es cierto? No, nada que ver, es otra cosa. ¿Y usted dice Tabelín? Hay unos que escriben con las dos manos, los ambidiestros, ¿no? Usted es derecha, es derecha, ya. Sí, yo también soy. Ah, con la mano, escribe con eso, hay que... especificarlo, ahí está. Sí, pues hoy es el Día Internacional de los Zurdos, de los que escriben con la mano izquierda. Hoy dicen que los zurdos son más inteligentes, ¿eh? Tienen otras capacidades. Tengo mi ídolo, que es de la época renacentista, Leonardo da Vinci, tenía la capacidad de escribir con las dos manos y al revés, simultáneamente. Así son los genios, así somos los genios, dijo. No, que con cuea, yo con suerte escribo con una mano, y si es que. Ya, sigamos. 13 de agosto de 1999, ya estamos prácticamente en la finalización del siglo XX, en Bogotá, Colombia, es asesinado el periodista, humorista y activista colombiano Jaime Garzón, ahogado por dos sicarios cerca de los estudios de la emisora Radionet, donde trabajaba. Su ingreso a los medios de difusión nacional lo haría un personaje reconocido y el pionero del humor político en la televisión colombiana. Garzón jugó un papel importante en los procesos de paz de la década de 1990 y con la liberación de secuestrados en poder de las FARC. Sí, pues siempre los periodistas que son los que luchan por promover la justicia y la verdad son los que pagan el pato. Y lamentablemente Jaime Garzón, en un país que ha estado cruzado siempre por la violencia, el terrorismo, yo diría a niveles que a nosotros afortunadamente como chilenos no nos ha tocado conocer, El asesinato político, quizás la dictadura, por supuesto, fue una etapa oscura, pero acá durante 50 años, en ambos gobiernos de todos los signos, atentados, el terrorismo, ni hablar el narcotráfico. No, Colombia, saben de eso. Nosotros, la verdad es que estos últimos años hemos conocido algo de la violencia, pero nada, lamentablemente una efeméride que afecta a un periodista. 13 de agosto del año 2004, en el Estadio de Atenas, y ante la presencia de más de 80.000 personas, se inauguraron los Juegos Olímpicos de Grecia 2004. Chile consiguió por primera vez en la historia una medalla de oro. Fueron dos en el tenis y una al triunfar en singles, Nicolás Massú. Y otra con la victoria de ese profesional junto a Fernando González en el juego de dobles. Sí, pues si recuerdo yo ahí las medallas de oro, las únicas medallas de oro que tenemos. No, pues, y tenemos también la, ¿cómo se llama? La que ganó ahora la última Olimpiada. La que le da el tiro al platillo. Ella fue... No, pues ella es la ministra. No me confundan. ¿cómo se llama ella? ¿Qué hace ese? Que también sacó medalla de oro. Oye, no, si no es leseo sacarse una medalla de oro. Esa, Crovetto. Francisca Crovetto. Exacto. Sí. ¿Y Yasmani Acosta qué medalla tuvo él? Yasmani Acosta. No, él es luchador de lucha libre. Plata. Él es luchador, es cubano que compite por Chile, para que vean. Nos regalan medallas más encima. sí, pues volvemos al recuerdo de del 2004. Tremenda hazaña, ¿eh? No es menor. Nicolás Massú, que es nuestro capitán de Copa Davis. ¿Ah? No, corazón de chileno ahí el hombre. ¿Ah? Así que viene el ejemplo para las nuevas generaciones de las dos oros. Ahí está, recibiendo el podio en Atenas 2004. En tenis individual y en dobles con Fernando González. Grandes tenistas. No como otros, dijo. No, me faltó hablar. Ya, seguimos avanzando. 13 de agosto de 2016, se nos ha alargado, hay harta de efemérides hoy. Río de Janeiro, el nadador estadounidense Michael Phelps obtiene su 23ª medalla de oro. Ya, se la sacó toda. Y 28ª medalla olímpica en total, consolidándose como así como el máximo campeón olímpico, el mayor medallista de la historia de los Juegos Olímpicos y el mejor nadador de todos los tiempos. Increíble, ¿eh? 28 medallas de oro. Se aburrió de ese... Se dio todos los oros. Bueno, es que así es la competición de alto nivel, pero obviamente tienen otra preparación, entrenadores, otros recursos, pero bien ahí, ¿eh? Está bueno saberlo. Seguimos avanzando, ya son las últimas. 13 de agosto, pero del año 2018, en Santiago de Chile se crea el Ministerio de Ciencia y Tecnología Conocimiento. Me dio dolor de guata. Ministerio de Ciencia, Tecnología, Conocimiento e Innovación. Este ministerio del Estado de Chile está encargado de estructurar, impulsar, coordinar y promover las actividades de ciencia, humanidades y desarrollo tecnológico en todas las etapas, a fin de contribuir al desarrollo sustentable y al bienestar social del país. Entró como reemplazo de la Comisión Nacional de Investigación Científica y Tecnológica, CONICET, que estaba a cargo del Ministerio de Educación. La actual ministra de la cartera, Jimena Lincolao, quien asumió el 11 de marzo del 2026. Sí, pues ha sido bien polémica porque entró con una guadaña del porte, recortando plata, y la verdad es que los ministerios de ciencia, yo en lo personal creo que es uno de los ministerios más importantes y más estratégicos para el desarrollo de un país. Desarrollar la ciencia, la tecnología, la innovación, y nada, pero parece que no es prioridad en esta actual administración. Disfrute lo votado, dijo. Ya. Y las celebraciones, finalmente, un 13 de agosto conmemoramos el Día Internacional de la Zurdería. Del zurdo. Que es una jornada internacional promovida por la Internacional de Zurdos. Tiene lugar el 13 de agosto de cada año desde el año 1976 y pretende dar a conocer y ayudar a reducir las dificultades que encuentran las personas zurdas en una sociedad predominantemente diestra. Sí, pues antiguamente los zurdos eran obligados a escribir con la mano derecha. Varillazo le daban en el colegio a los que escribían con la zurda. Increíble, otra época. Pero no, después ya obviamente se entendió que era una cuestión natural. Hay algunas teorías que efectivamente los zurdos, como desarrollan su lado, no sé, bueno, nosotros escribimos el lado izquierdo, es al revés, tienen los cables cruzados, por decirlo así en bruto, pero son más perceptivos. Bueno, ni hablar, por los mejores futbolistas de la historia son zurdos, no un alcance nomás, pero no es menor. Ahí están entonces las principales efemérides de un día 13 de agosto acá en el Buenos Días Aysén de la Radio Santa María. Vamos a la pausa, Victoria, y volvemos.
1: Radio Santa María indica la hora. Son las 8 de la mañana, 28 minutos.
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Estaba... El tema que es característico del programa de la mañana, el Buenos Días Aysén, justamente, que nos acompaña todos los días y que está el álbum que contiene esta canción, The Head on the Door, de los Cure, está cumpliendo 41 años ya. ¿Cómo pasan los años? En la década de los 80, The Cure fue uno de los grupos de rock pop más innovadores de la música de esos años, con una estética bien oscura, muy dark, hasta el día de hoy siguen manteniéndose vigentes y por supuesto nosotros los recordamos todos los días porque es la cortina musical del programa El Buenos Días Aysén. Así que 41 años ya, en los 1985, güey. Ya, oye, nada, vamos a revisar algunas de las noticias, por supuesto, que están aconteciendo en la región. Bueno, ni hablar, lamentable noticia ayer que enlutó a la región y en especial a la comuna de O'Higgins, el repentino fallecimiento de su alcalde, don José Claudio Fica Gómez. Bueno, yo lo comentaba en la tarde que en lo personal también es una profunda tristeza la repentina partida de don Claudio. Me tocó trabajar directamente con él durante 2 años como administrador municipal en Villa O'Higgins, una comuna que ustedes saben y siempre lo digo, quiero mucho, porque cuando yo llegué a la región, el año 1998 nomás, él no era alcalde, pero él siempre fue un líder local, servidor público. Ahí está la imagen del viejito que lo recordamos con mucho cariño. Jugado por su comuna, jugado, o sea, un gallo bonachón, buena persona, directo, franco, acampechado, bueno para el carrete, para qué decir otra cosa, así, buen amigo, franco, directo. Y que seguramente, bueno, mucha gente está con mucha tristeza, la comuna toda de Bill O'Higgins, por lo que significó. Más de 30, 40 años de servicio público, no lo dice cualquiera. Y nada, un político, un servidor público de aquellos. La mejor forma, él nos enriqueció, la verdad, un hombre sencillo, dedicado a su familia, a sus hijos, a sus nietos, y bueno, como todo en la vida, estamos de paso, hoy nos toca despedirlo, y por supuesto, hacemos un recuerdo a su memoria, a lo que dejó. Paradójicamente, y como es la vida, le tocó encabezar ayer el último consejo municipal, increíble, ¿eh? O sea, yo creo que, qué regalo más lindo para la vida de don Claudio, de haber encabezado como alcalde, como primera autoridad en ejercicio, el último consejo municipal, entiendo que terminó, lo cierra, y luego se producen los hechos lamentables de su partida. Pero más allá de los detalles, lo demuestra en plenitud como él era, un tipo entregado a la comunidad. Yo creo que es un tremendo ejemplo, no solamente para todos los habitantes de la villa de Bill O'Higgins, el ejemplo de servicio público y compromiso con la comunidad, sino a los políticos de hoy. Nos hacen falta más de estos líderes entregados, jugados por el servicio público. Entiendo que la región ha decretado un duelo oficial de 3 días, bandera media asta, y por supuesto merecido homenaje público al alcalde de Bill O'Higgins. Bueno, ayer todas las autoridades regionales, delegación, gobernadores y distintos líderes políticos se han referido a la partida. Incluso ayer me apareció la nota en la noche en el Mercurio, a nivel nacional ya era una noticia, y que donde destacaban justamente su ejemplo y su vida y obra, mucho adelanto, siempre jugándosela por los proyectos, liderando ahí el municipio, que no es fácil, no es fácil en una comunidad tan chiquitita, con todas las limitaciones técnicas, humanas. Ahí está el de entonces, dice, la ilustre municipalidad de O'Higgins informa a la comunidad que mediante un decreto alcaldicio se ha dispuesto duelo comunal
tras el sensible fallecimiento de nuestro alcalde, por supuesto, dice. Duelo comunal por 5 días, desde el 12 hasta el 16 de agosto de 2026. Izamiento a medida hasta el pabellón nacional y la bandera comunal en las dependencias municipales, invitando a las reparticiones públicas a adherir a esta medida. Dice, se suspenden hasta el 31 de agosto todas las actos municipales de carácter festivo, recreativo y comunal. Un tremendo ejemplo para la comunidad, para las nuevas generaciones de la comuna y de la región, el desarrollo local. Yo, en lo personal, me llega mucho porque yo llegué a esta región justamente invitado, yo participé del programa Servicio País en esos años, yo no tenía idea ni siquiera dónde quedaba la región de Aysén. Yo venía por un año y nunca pensé que iba a estar más de la mitad de mi vida viviendo en esta región, a la cual amo profundamente, y mis hijos son, yo soy venido y quedado, pero mis hijos son nacidos y criados. Y bueno, me tocó llegar a Bill O'Higgins en esos años, todavía ni siquiera llegaba a la carretera austral, una comuna muy alejada, muy apartada, con muchas dificultades de todo tipo. Y en esa época en el pueblo no habían vehículos, había solo una camioneta de don Zoilo Chavarría, que era el encargado del correo, y un tractor municipal. Y la comuna se recorría a lomo de caballo, y varias veces tuve la oportunidad también ahí de recorrer esos senderos a Mayer, al lago Jim, con Pirincho. Hay tanta historia en ese pueblo tan bonita. Bueno, y don Claudio ya era un avezado del liderazgo local, presidente de la Junta de Vecinos, fundador del Cuerpo Bombero. No, sí, la verdad es que la historia de Bill O'Higgins está marcada por el liderazgo de don Claudio. Entonces, por supuesto, cuando se va un líder de tan alta estatura, claro que impacta. Y nada, pues, o sea, este homenaje sencillo y humilde a través de estos micrófonos, un reconocimiento a lo que fue la vida de don Claudio. Un saludo también a su familia, a Claudia, a Pepe, a Cristian, al Memo también, a sus nietos, a todos, que grande y numerosa también, reconocer que él amó a su familia, a sus hijos, de una manera increíble. Era todo para su familia, su señora Clara también, por supuesto. Un abrazo grande. Ya, directora, vamos mejor, porque si no me voy a poner a llorar acá. Seguimos con el Buenos Días Aysén en la Radio Santa María, día jueves 13 de agosto.

0: Ya. ¿Cómo está, profesor? Buenos días. Gusto saludarlo. ¿Todo bien? ¿Todo bien? Impecable. Excelente. No escucho nada. Ya, pero... Ya, todo bien, todo bien. ¿Cómo está? ¿No se puede caminar? Ah, se puede. Ya, todo bien. Sí, sí. Ahí estaban los bunkers que estuvieron en, el año pasado en Puerto Aysén, ¿no es cierto? Si no me equivoco, o antes pasado. Ahí hay una buena alternativa para el próximo Festival de la Patagonia, ¿eh? Los bunkers, sonando en Coyhaique, en el escenario ahí del parque urbano. Pasamos el aviso, gran aceptación. Así que está bien ahí. Ellos, esa presentación, a propósito de Cantaron en Viña un día, es del Festival de Viña el año pasado, el año 2025, sí. Ahora ya estoy clarito. Así que, ¿por qué no tenerlos el año 2027 nuevamente por la región ahora cantando acá en Coyhaique, en el Parque Urbano, en el festival? Que entiendo que van a ser 4 días de televisación esta temporada, este año. Así que hay que ir ya haciendo voto. Seguramente vamos a conocer la programación en los próximos meses. ¿Quiénes van a ser los números que se van a estar presentando? Vamos a revisar algunas de las noticias que están a esta hora de la mañana en nuestra pauta noticiosa. Dice... A varios días de las intensas nevazonas que afectaron la comuna de Chile Chico, las consecuencias más críticas comienzan a evidenciarse en los sectores rurales. Así quedó de manifiesto durante una visita realizada por el alcalde Ariel Kane junto a un equipo municipal al sector de El Ceballo, donde se constató la compleja situación que enfrentan pequeños agricultores y ganaderos. Esas imágenes de antaño, pero que claramente siguen siendo postales del siglo XXI, como dice, hasta la panza la nieve, hasta la panza de los caballos. La nieve que aún cubre gran parte de los campos mantiene dificultades para el desplazamiento del ganado y el acceso al alimento. El alcalde de Chile Chico, Ariel Kane, señaló la preocupante situación de los productores por la escasez de forraje ante una emergencia que se ha extendido más allá del periodo de precipitaciones.
1: Fue muy triste recorrer el sector del Ceballo y ver con nuestros propios ojos lo que están viviendo y sufriendo nuestros vecinos. Aquí no se trata solamente de animales fallecidos. Detrás de cada pérdida, recordemos que hay todo un esfuerzo de una familia, años de trabajo, incluso en muchos casos, ¿cierto?, una parte importante de su sustento anual. Vimos ovejas pariendo en la nieve, animales muertos. Otros apartados sin poder desplazarse. Es una realidad muy dura que no podemos normalizar.
0: Ahí están las impactantes imágenes. Un cordero, una oveja muerta, no es solamente un asado. Uno dice ya son 100 lucas, ¿no? Pero una oveja preñada es por dos. Y si una oveja estamos hablando que dura 4 o 5 años, son varios corderos ahí que se van de una. Estamos hablando de una pérdida aproximadamente de 500.000, un millón de pesos por animal. Y si ya son 10 animales, estamos a 10 millones de pesos. O sea, es la descapitalización de un productor rural, que por supuesto vive de la crianza de estos animalitos. No es menor. No he escuchado a las autoridades del agro a propósito pronunciarse. No sé si hay algún tipo de ayuda especial o alguna declaración de un tipo de emergencia comunal para prestar apoyo a estos productores rurales del sector del Ceballo en Chile Chico. El municipio ya se había desplegado maquinaria y personal para despejar caminos y recuperar la conectividad de distintos predios. Sin embargo, desde la administración comunal advierten que la apertura de las rutas constituye solo una primera etapa, ya que ahora comienza a manifestarse con mayor fuerza el impacto producido, productivo y económico provocado por el temporal. Frente a este escenario, el alcalde tomó contacto con la Secretaría de Agricultura para solicitar su presencia en la comuna y evaluar de manera directa las pérdidas registradas en el Ceballo y otros sectores afectados. Entre las principales medidas solicitadas se encuentra apoyo con forraje, catastro de animales afectados y el acompañamiento a las familias productoras.
1: Por lo mismo, hacemos un llamado muy claro a las autoridades regionales. Aquí en Chile Chico la emergencia no ha terminado. He estado en comunicación con el Seremi de Agricultura, quien nos confirmó que viene en camino hacia nuestra comuna, ¿cierto? Aquí puede haber parado de nevar, los caminos pueden haberse comenzado a despejar, ¿cierto? Pero nuestros vecinos siguen enfrentando diariamente estas crudas consecuencias, así que hay animales que continúan muriendo y familias que están viviendo desaparecer, ¿cierto?, parte importante de su patrimonio frente a sus propios ojos.
0: Desde el municipio de Chile Chico señalaron que continuarán realizando gestiones ante las autoridades regionales y manteniendo el despliegue en terreno, con el objeto de que la respuesta institucional se mantenga mientras persistan las consecuencias del sistema frontal y las familias rurales sigan expuestas a nuevas pérdidas. Hay unas imágenes bien impactantes de animales muertos. Ayer escuchaba una presentación bien extensa en el gobierno regional del encargado del diseño, caballares muertos también ahí afectados. No, no está muerto, está. Pero las abejas quedan pegadas en la nieve, las ovejas. A propósito de este famoso campo vivo que apuesta a la reactivación del campo con mayores. Pero un programa de. Uf, llevan como un año haciendo el programa. ¿Qué programa más largo? Si aquí la ayuda y el incentivo económico se requiere ahora. En estos meses, cuando golpea más fuerte la realidad de nuestros campesinos, del mundo rural. Así que ojalá que se pongan las pilas ahí, porque que estas cuestiones sean oportunas e inmediatas, porque si no, después no vale, no, o cobra importancia. Vamos a estar atentos a cuáles van a ser las medidas que, a propósito de la presentación del programa Campo Vivo, se anunciaba con bombo y platillo, que hace como un año que lo están anunciando, pero bueno, a ver si estas críticas también sirven de algo, porque. Es impactante ver el daño y la afectación. Y también imagínense una persona que pierde 10, 20 animalitos. Queda uno en shock, en estado de shock. Y es ahora cuando se requiere el apoyo, el acompañamiento, la asistencia de las instituciones estatales. ¿Ah? Con plata fresca, contante y sonante, para comprar forraje, para evitar que más animales se puedan seguir perdiendo. Y la eso es la descapitalización del producto rural, por la pérdida, la pobreza. Sabemos que las condiciones climáticas son parte de la vida de los campos de nuestra región, pero estamos en siglo XXI. Hoy existe la tecnología, existen los instrumentos, ya el esfuerzo del colonizador, eso era el siglo pasado. No podemos seguir viviendo toda la vida del romanticismo del esfuerzo individual. Hoy se requiere acción, estamos en un mundo hiperconectado, no es que no se sepa, se sabe, estamos ahí en vivo, en directo, presenciando esta tragedia campesina, así que ojalá las autoridades en rigor puedan apoyar de manera eficiente, efectiva y ejecutiva a nuestros productores rurales. 8:58 ya de la mañana, vamos a la pausa, directores, continuamos con el Buenos Días Aysén acá en la Santa María.

0: En Radio Santa María, indicamos la hora.
1: Son las 9:02.
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0: Ya está una del recuerdo también, Marco Antonio Solís. Presentándose en el escenario de la Quinta Vergara, Festival de Viña del Mar del año 2005, me sopla la directora. También un número jugado para el, ¿por qué no? Para el Festival de la Patagonia, Corazón de la Patagonia, que se va a realizar en febrero y que se viene con todo. Y nosotros ahí tirando sugerencias a través de indirectas, a través de la radio, ¿por qué no? Por supuesto que sí. Queremos que los mejores artistas vengan acá a la Patagonia. Además que es un tremendo escenario, va a estar pleno verano, muchos visitantes. Hay que pedir nomás, en pedir no hay engaño, dicen. ¿Ah? 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Eso es. Oye, nada, pues ayer nos sorprendimos con la última nevada. ¿Será la última nevada del año? Cayó harta nieve y estaba como seca la... Era un polvo bien... Se fue rápidamente porque obviamente la temperatura también ha ido aumentando gradualmente, lo que es bueno. Ya estamos prácticamente a mediados de agosto, ya se viene septiembre y se viene con fuerza, por todos lados ya se empiezan a ver esos tintes dieciocheros, lo que como que aumenta el ánimo, ¿no es cierto? Ya pasamos lo peor. Por supuesto, hay que seguirse cuidando. Están las vacunas todavía disponibles para los porfiados que no se han vacunado. Por lo que hemos sabido, se vienen las alzas en los contagios. Y como siempre, es importante estar protegidos y de alguna manera también preparados, por si nunca se sabe. En septiembre entiendo que viene nuevamente el alza, porque nosotros tenemos como un rezago de las alzas de los contagios de la zona norte. Somos como, siempre tenemos nuestros propios ritmos, somos república independiente, ¿no es cierto? Así que nada, pues que seguir cuidando, preparándose para lo que va a ser la fiesta del 18. Así que es, vamos a revisar otra nota de la pauta, directora, a esta hora de la tarde, a propósito de este del segundo conversatorio, ¿qué llevas bajo el poncho? ¿Lo tiene por ahí? Perfecto, dice, la pobreza como problema humano fue la temática que abordó el segundo encuentro que llevas bajo el poncho, una iniciativa de la Pastoral de la Cultura de la Iglesia de Aysén, que contó con panelistas que aportaron desde su experiencia profesional y vivencial a la comprensión de esta realidad, especialmente en la región de Aysén. Sobre todo a propósito de que ayer hablábamos que la próxima semana se conmemora la Semana Social, en el mes de la solidaridad, es importante recordar, conversar estos temas, porque si no nos vamos volviendo más duros, más insensibles, como que no existe, lo escondemos bajo la alfombra y nos hacemos los lesos. Dice Esteban Cofré, trabajador social y profesor de la Universidad de Aysén, abordó la pobreza desde la docencia y el contacto con los jóvenes locales, una mirada que se complementa con la de Carla Oyarzo, encargada del Departamento de Personas en Situación de Calle del Hogar de Cristo, quien expuso la labor de su institución para concientizar sobre la realidad que viven las personas más vulnerables en los barrios de Coyhaique.
1: Principalmente quise enfocar, mostrarles en cómo podríamos trabajar junto con los estudiantes, la juventud, cómo yo enfoco las clases para mostrarles las distintas perspectivas de cómo se ve la pobreza desde un punto de vista más vivencial, articulando elementos de la política pública, de la seguridad, del orden público, de la iglesia y la pastoral y sobre todo de la sociedad civil. Y en cómo esa articulación expedita puede colaborar mucho para que podamos trabajar en conjunto la superación del fenómeno de la pobreza.
2: Nosotros como Hogar de Cristo necesitamos, ¿cierto?, entregar a la comunidad el mensaje del trabajo que nosotros estamos realizando, y porque también es importante que la sociedad conozca la realidad que viven muchas personas desde el abandono, la soledad, la exclusión, y que son personas que especialmente aquí vemos a diario, pero esas personas también tienen un nombre, un rostro. Entonces por eso es importante que la comunidad esté vinculada también con el trabajo que día a día realiza el Hogar de Cristo con las personas más vulnerables.
0: Aquí me voy a detener, directora. Qué importante es volver a remirar, a conversar, a sensibilizar de estos temas, porque claro, la pobreza es real, existe, está presente entre nosotros, un fenómeno, como decía el profesor, y qué mejor manera de incentivar o de sensibilizar a los jóvenes que tienen toda una vida por delante. Porque claro, siempre es como que nos crían, nos educan con la chapa del éxito, el éxito económico, profesional, social, pero qué poco se nos habla de la pobreza condición de muchos sectores. Acá en Coyhaique hay mucha pobreza, se estigmatiza la pobreza, y nos vamos volviendo más insensibles, esta capacidad que tenemos los humanos de ver, pero sin mirar. Y como lo decía el padre Hurtado, hay que dar hasta que duela, vivenciar la pobreza, estar más cerca de aquellos grupos que lo requieren. El otro día conversábamos con un adulto mayor de la Junta que nos llamó en la tarde, y claro, el abandono, la soledad, las necesidades materiales, por supuesto. En la tercera edad se hacen más patentes, cuando uno deja de trabajar ya, después de toda una vida activa, productiva, los hijos se fueron, la familia ya, uno va quedando más solo, y claro, las redes de apoyo también son súper necesarias, y ahí es donde se hace un llamado a la comunidad, a los jóvenes, a cuidar a nuestros adultos mayores más necesitados. La pobreza dura también, la gente que está en la calle, a acompañar, cuesta tan poco. Y siempre yo digo que la solidaridad bien entendida es cuando uno se comparte lo que tiene, lo que sea, poco o mucho, es más lo que uno recibe que lo que entrega. Porque te engrandece, te genera esa sensibilidad, te mantiene vivo. Dice, una interesante perspectiva sobre la pobreza como problema humano compartió Jordana Obando, trabajadora social de la Unidad de Oncología, Cuidados Paliativos y Hematología del Hospital Regional de Coyhaique, quien ofreció una mirada muy local sobre cómo se vive esta realidad centrada, entre otros aspectos, en los efectos que una enfermedad terminal produce en las familias vulnerables.
3: Traté de poder unir el concepto de la pobreza como valor humano, pero también entendiéndola como la pobreza puede transitar también a través de la enfermedad, como la fragilidad de la enfermedad, que es algo que trasciende a los estatus económicos, puede generar situaciones de pobreza, o cómo el sufrimiento humano va más allá de la carencia de recursos. Y ahí como que traté de unir la pobreza con el curso de una enfermedad que en mi caso es una enfermedad que la que yo veo y atiendo es una enfermedad que no tiene cura. Esa fue como la idea y también quise darle una pertinencia territorial, cómo se vive la pobreza en la región de Aysén.
0: Interesante perspectiva que presentó Giordano Bando, claro, porque efectivamente la pobreza también puede ser espiritual, ¿no es cierto? Una pobreza... porque se puede ser estar en una condición de pobreza sin tener pobreza material. El abandono, la soledad. Y uno puede estar rodeado de gente, puede estar solo. O sea, el aislamiento. Y eso tiene que ver con nuestra actitud, nuestro comportamiento como comunidad, como sociedad. Cada vez nos hemos vuelto más individualistas, nuestra poca capacidad de escucha, de atender a quien está a nuestro lado, familias, hijos, pareja, nuestro entorno familiar muchas veces. Y nosotros acá en la región tenemos ejemplos súper lindos, súper significativos. Estoy recordando el ejemplo del padre Ronchi, un cura pobre, rasca, como él decía, pero jugado toda su vida por las comunidades más aisladas, llevando apoyo material, ¿no es cierto? Él se la jugó por esa dimensión, pero bajo el alero de la luz del Evangelio, haciendo carne un poco el discurso, la palabra de Jesús, pues, o sea, viviendo a su manera, pero con un fin muy, muy entregado. Él murió joven, pero siendo consecuente con lo que dice, lo que se dice con lo que se hace. Bonita jornada de reflexión y que yo creo que es lo que hay que hacer, lo que hay que permanentemente mantener. Escuchemos a Mario Rojas, diácono también del vicariato.
4: Fundamentalmente una mirada del mundo de la pobreza desde el Evangelio y desde la doctrina social de la Iglesia. Cómo en el corazón del Evangelio y en el centro de la doctrina de la Iglesia está el amor a los pobres, la preocupación por una sociedad más justa, más equitativa, donde hayan estructuras políticas y de Estado que favorezcan la exclusión de la pobreza para que podamos de verdad trabajar en un desarrollo humano integral.
0: Como dicen, no hay nada más político que la pobreza, ¿eh? Las desigualdades, las carencias materiales, ¿no es cierto? Pero también, el flagelo de la pobreza, la marginalidad, la escasez de recursos, es un tema que lamentablemente como sociedad, como país, como mundo no hemos podido superar. Y bueno, la Iglesia activa a través de esta doctrina social de la Iglesia. Tiene que preocuparse, pues, más allá del discurso, de las lecturas bonitas, la reflexión, que es importante, por supuesto, que alimentan el alma y el espíritu. Esto tiene que ser una iglesia activa, como dice, a Dios rezando, pero con el mazo dando, ¿eh? Obras son amores. Y eso es lo que este mes de la solidaridad se resalta, el ejemplo del padre Hurtado. Nosotros tenemos acá el ejemplo del padre Ronchi, un ejemplo regional, local, directo en nuestras comunidades. Así que nada, dice, este segundo encuentro que ya bajo el poncho culminó con una ronda de preguntas y con la manifiesta intención de los presentes de tener más tiempo para profundizar en la temática planteada. Finalmente, desde el área pastoral de la cultura de la Iglesia de Aysén, se agradeció a los expositores y asistentes por su grata disposición y se invitó al próximo encuentro a realizarse el primer jueves de cada mes en el mismo horario y lugar, con un nuevo tema para conocer, reflexionar y actuar. Entonces, ahí que llevas bajo el poncho, un encuentro ahí de la Iglesia de Aysén de reflexión y de comunidad. 9:25, seguimos con el Buenos días, Aysén.

0: Radio Santa María indica la hora. Son las 9 de la mañana, 29 minutos.
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Ya estaba un romántico de los años 80, Richard Marx, presentándose el año 1992 en el Gran Festival de Viña, Right Here Waiting. Es como esperándote algo así. Usted que sabe más inglés. Nada, oye, y también Don José, que nos escribe, dice: tremendo tema, gracias por ese deleite, el más grande de los trovadores, por supuesto, eternamente Silvio. Don José, que nos escucha esta mañana, por supuesto, aquí damos gusto a todos los, complacemos todos los gustos musicales, así que están los grandes, los pequeños, la música es variada a esta hora de la mañana y también en la tarde, así que siempre damos. Y por supuesto, Silvio, uno de los grandes trovadores latinoamericanos presentes en el Buenos Días, Aysén. 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Entonces, vamos a revisar algunas de las notas que están publicadas en la prensa regional a esta hora de la mañana. Por supuesto, damos los créditos, Diario del Divisadero, a propósito de esta situación de contaminación ambiental en el sector de Mañiguales. Dice: la Superintendencia de Medio Ambiente investiga el incidente minero El Toqui tras rotura de tubería que transportaba relaves. Esto no es un tema nuevo, ¿no? Es como ese, voy a fingir sorpresa o voy a fingir asombro cuando dicen en los comentarios. La autoridad ambiental
inició una fiscalización en la faena ubicada en Alto Mañiguales, luego de conocerse antecedentes difundidos en redes sociales. No se habían enterado, se enteraron por redes sociales. Complejo. Ahí está. Clarito. Eso no es un accidente, pues eso es premeditación y alevosía. La Superintendencia del Medio Ambiente, la SMA, mantiene abierta una investigación por un incidente registrado en la faena minera El Toqui, en Alto Mañiguales, luego de que antecedentes e imágenes sobre la situación comenzaran a circular a través de redes sociales. Tras tomar conocimiento de la alerta, la Secretaría Regional Ministerial del Medio Ambiente ofició a la Superintendencia solicitando la fiscalización correspondiente. Oye, se mueven con una agilidad impresionante estos servidores públicos. Voy a oficiar. Ya. Y realizó una inspección en terreno para recabar antecedentes sobre lo ocurrido. De acuerdo a la información preliminar, el miércoles 5 de agosto se produjo la rotura de una tubería encargada de transportar relaves hacia la planta de espesado antes de su disposición en el tranque de relaves Doña Rosa. Durante la inspección, los equipos de la SMA verificaron el punto donde ocurrió la rotura y constataron la realización de trabajos de limpieza en el lugar. Respecto de una de las imágenes difundidas en redes sociales, la fiscalización permitió establecer que esta corresponde a la descarga de un canal de contorno hacia un sistema de piscinas de sedimentación ubicadas al interior de las instalaciones de la empresa. Por ello, según los antecedentes disponibles, hasta ahora la imagen no corresponde a una descarga directa al río Toqui y tampoco permite determinar por sí sola la calidad de la descarga final. Increíble, ¿eh? O sea, una inacción y una poca diligencia para hacer las labores de fiscalización. Increíble. La Superintendencia se encuentra requiriendo información adicional a la empresa para establecer la cantidad de material derramado, evaluar la eficiencia del sistema de tratamiento, conocer la calidad de la descarga final y determinar si eventualmente existió alguna afectación sobre el cuerpo receptor. Una vez recopilados estos antecedentes, el organismo definirá las medidas y procedimientos que correspondan dentro de sus competencias. ¿Será? ¿Tendremos resultados dentro de los próximos 6 meses? ¿O durante el próximo año? Ojalá, pues. Ojalá que los chiquillos puedan actuar con la diligencia necesaria en estos casos. Cuando hay afectación del medio ambiente y las personas, es complejo. Uno lo tira a la talla, pero la verdad es que está tan acostumbrado. Prácticamente es como el ritmo de los servicios públicos. No hay mayor apuro. ¿Eh? El Seremi de Medio Ambiente, Eugenio Canales, explicó que las instituciones activaron las acciones de fiscalización una vez conocida la situación y recalcó que todavía existe una investigación abierta. Desde que tomamos conocimiento de esta alerta, activamos las coordinaciones institucionales y solicitamos la fiscalización correspondiente, dijo. Actualmente existe una investigación en curso que permitirá establecer técnicamente lo ocurrido, determinar si hubo afectación ambiental o adoptar las medidas que correspondan. Nuestro compromiso es informar responsablemente sobre la base de evidencia y sin adelantar conclusiones mientras la fiscalización se encuentra abierta. Claro, nosotros somos los mal pensados que adelantamos conclusiones. Es evidente la situación, pero hay que esperar los resultados oficiales. La autoridad también destacó el rol que cumplen las comunidades al alertar sobre situaciones que podrían tener consecuencias para el entorno y llamó a canalizar estos antecedentes mediante las vías formales disponibles. Es que después, cuando uno ve ya y se suman acciones, la comunidad ya empieza como a no creer o a descreer, porque en realidad es tan lenta y tan pasiva la acción de las instituciones que es como la justicia, po. Claro, dice algunos. Más saben si la justicia tarda, pero llega, pero no es lo mismo. La investigación continuará mientras la superintendencia recopila los antecedentes técnicos necesarios para establecer las características y alcances del incidente y determinar si corresponde adoptar nuevas medidas en el marco de sus atribuciones. Y la otra cara de la moneda, por supuesto, organizaciones cuestionan accionar de autoridades tras nuevo incidente minero en el Toqui. Pero claro, sí, es evidente. Una decía,
el laissez-faire, dejar pasar, dale nomás, total, nadie se da cuenta. Agrupación de Adicciones expresaron críticas por los tiempos de reacción institucional. Además, INTA no manda mayor fiscalización, monitoreo permanente y respuesta para las comunidades del sector. Bueno, dejémoslo hasta ahí nomás, porque si no terminamos sulfurados acá a esta hora de la tarde. Pero una situación que ya más de 10 años, hay evidencia científica del manejo no adecuado, se sigue contaminando. Uno entiende que efectivamente hay una fuente de trabajo laboral, una actividad minera, pero la responsabilidad de la actividad de la empresa que administran ese yacimiento es actuar con responsabilidad, ¿no es cierto? Cuidando el medio ambiente y la vida de las personas del entorno de esa comunidad. Pero bueno, para aquí vamos a ahondar en el tema. Sigamos con buenas canciones a esta hora de la mañana, 9:48. Buenos días, Aysén.

Ahí estaba Juan Luis Guerra y los 440. Ha venido varias veces al Festival de Viña, pero creo que esa fue la primera vez que vino el año 91 cuando dejó la Escoa, porque en realidad no conocíamos la bachata y a partir de ahí somos fanáticos, ¿eh? Varios. Sí, pues después ya se modernizó, pero más tradicional y más connotado, Juan Luis Guerra y sus temas. ¿Cómo se llama? ¿Burbujas de amor? ¿Cómo se llama el primer álbum de Juan Luis Guerra? Ese que se lo hizo famoso, ¿sí? Burbujas. No me acuerdo, pero buenas canciones, por supuesto. Y después ya años de éxitos. Oye, tenemos ahí un video para compartir hasta ahora de la mañana, para seguirle dando, dijo. Está compartido en Facebook a propósito del estado de las calles en los sectores altos de Coyhaique. A ver, súper lindas, pues. El hielo y la nieve, impresionante, ¿eh? Esto es ahora, en la mañana, lo envió Lorenzo. Complicado el desplazamiento. Ayer veíamos con la nieve que cayó. Estamos en pleno invierno, aquí no hay que bajar la guardia. Y aquí pasamos el aviso a las autoridades, al municipio, por supuesto, porque estas son las condiciones en que se tienen que desplazar muchas personas en varios sectores de la ciudad. En la mañana venía caminando cerquita, aquí estamos en pleno centro, y veníamos haciendo equilibrio, venían varios estudiantes a esa hora de la mañana, las calles están llenas de hielo y resbaloso, peligroso. Veíamos en la semana pasada, aumentaron las caídas, las fracturas, los esguinces por caídas en el hielo. Entonces, el llamado es a las autoridades locales a no bajar la guardia. Está bien el punto de prensa, ¿no es cierto? El esparcido de sal, pero esto tiene que ser permanente hasta que no quede ningún sector de la ciudad en riesgo de para la población. Si eso es. Yo me acuerdo cuando era chico, la principal función de un municipio en esa época era el aseo y ornato de las calles de la ciudad. Y el municipio cumplía a rajatabla su misión. Bueno, y ahora sabemos que los municipios tienen muchas funciones, se les han agregado por ley, pero sigue siendo el aseo y ornato de las calles una de las principales funciones. Entonces, y acá, que vivimos en un clima extremo de toda la vida, no puede abandonar su misión principal, ¿ah? Que es el aseo y el ornato y la mantención de las calles. Y ahí faltó sal, faltó máquinas, faltaron hartas cosas. Entonces, eso es hoy, durante la mañana. Oye, que no, específicamente, a ver, está, dice la nota, ¿en qué sector es? Yo ahí no ubico tanto. Vamos a identificar específicamente el sector. ¿Me parece Cerro Negro? Cerro Negro, sí, perfecto. Sí, por ahí, porque se están construyendo las nuevas casas. Por eso, pero es un sector de alto tránsito, porque mucha gente vive para el sector rural. Hay nuevas construcciones. Bueno, eso pasa cuando una ciudad crece. Los requerimientos y las necesidades van a un aumento, ¿eh? Por eso es importante actualizar el plan regulador, porque eso también permite mayores ingresos a la comuna, que va creciendo, van aumentando los requerimientos, y por supuesto aquí no es desvestir un santo para vestir otro. Aquí toda la comunidad tiene los sectores antiguos requieren mantención, los sectores nuevos también requieren mantención. No es que de un lado nos vamos para otro. Y nada, pues, esos son los desafíos que tiene una ciudad moderna que crece, que va a llegar, que está próxima a la llegada del retail, que se ha promocionado tanto, pero bueno, también las necesidades básicas hay que seguirlas sosteniendo. Coyhaique, que es una capital regional, tiene el estatus de capital regional, y eso hay que siempre recalcarlo. Está dentro de las 16 ciudades más importantes de Chile, sí, corta, aunque seamos un pueblo chico, pero es una capital regional. Tiene ese estatus, entonces el deber de las autoridades regionales y locales es a mantener, hacer y parecer, ¿no es cierto?
Coyhaique está próximo a cumplir 100 años, se requiere un plan de desarrollo urbano, de urbanización o de vialidad, que esté a la altura de lo que significa ser una capital regional. Y ahí estamos al debe. Falta mantención de calles. Yo sé que es un proyecto caro, de larga data, pero eso tiene que ser una preocupación permanente de nuestras autoridades. No hay excusas, ¿eh? Hartas veredas en mal estado. Yo sé que se ha hecho esfuerzo, he visto algunos sectores que se ha avanzando, pero no es suficiente. Yo creo que la comunidad requiere más siempre. Eso es 9:57. Seguimos acompañándoles. Buenos días, Isen.

0: indicamos la hora. Son las 9 de la mañana y 59 minutos.
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Ya estaba Luis Miguel. Esa era como de los 90, estaba un tema por debajo de la mesa, sí, un clásico. De los boleros, que un tiempo estuvo 97, sí, me acuerdo. Sí, yo diría que de la mejor época o de la más en su esplendor, Luis Miguel. Y era una de esas, ¿por qué no? No, ya, Luis Miguel está en otra, es como si trajéramos a la Shakira, ¿sí? No, al Festival de la Patagonia. Pero ¿por qué no? Podría ser, le daría un toque muy, muy internacional al evento del verano, pero podría ser una de esas. Oye, seguimos con los temas ambientales. A propósito, derrame de petróleo en Tortel, acciones coordinadas permiten mitigar impacto en el medio ambiente. A propósito de esta situación que afectó a la planta de generación eléctrica de la comuna de Tortel, una planta administrada por el municipio. El incidente se registró en la planta generadora eléctrica de la localidad y movilizó equipos municipales, la Armada y organismos competentes para contener la contaminación y retirar el material afectado. Unos 4.000 litros de petróleo diésel fueron derramados la semana pasada desde la planta generadora eléctrica de Caleta Tortel, afectando un pequeño curso de agua que es afluente del río Báquer. Hasta la localidad se trasladó el delegado presidencial provincial Roberto Recabal para obtener antecedentes sobre el incidente y conocer en terreno las acciones adoptadas tras la emergencia. La autoridad señaló que desde el primer momento se activaron medidas para contener el derrame y evitar propagación, en coordinación con la Armada y los organismos competentes. Concurrimos a Caleta Tortel, donde se produjo este lamentable derrame de combustible, y desde el primer momento se adoptaron las medidas necesarias. Por su parte, el alcalde subrogante de Tortel, Rodrigo Maldonado, explicó que la emergencia fue rápidamente abordada por equipos municipales y en coordinación con la Capitanía de Puerto y otras instancias locales. Maldonado detalló que para contener el combustible se utilizaron paños absorbentes y barreras de contención proporcionadas por la autoridad marítima. Actualmente, agregó, se trabaja en el retiro del material contaminado y principalmente ripio del sector donde se emplaza la central. El municipio se encuentra cotizando el traslado del material hacia un lugar idóneo, dice, que es el retiro de entre 40 a 50 metros cúbicos de material que permanecen almacenados hacia un recinto techado que reúne las condiciones necesarias para su resguardo. Las autoridades finalmente mantienen las coordinaciones para completar el retiro del material y dar cumplimiento a las medidas sanitarias y ambientales correspondientes. Compleja situación que afectó a un municipio pequeño, y que más encima tiene el requerimiento de ser una planta, de administrar la planta de generación eléctrica, que es un servicio básico que uno diría que, bueno, es obligación del Estado proveer a los ciudadanos de esta república. Pero en Tortel, más encima, se le carga esta administración de generación al municipio. Y claro, municipio pequeño que entre otras cosas tiene que preocuparse del desarrollo comunal en todas sus áreas, se producen estos accidentes. Y el tema ahí, claro, se le cargan los dados al municipio, porque es un municipio como responsable, pero la pregunta es, ¿tendrá toda la capacidad técnica, financiera, administrativa para hacerse cargo de estos desafíos? Es complejo. Sabemos que es una comunidad aislada, distinta a las demás, con muchos problemas de pobreza, de aislamiento de recursos. Ahí yo creo que el Estado falla en la administración, más allá de la voluntad política que puedan tener sus líderes locales. Es un tema que hay que debes analizarse, sobre todo ahora que se veía este tema de la mega reforma, donde a los municipios ricos se les va a suplementar los recursos que van a dejar de recibir por la exención de recursos de los impuestos territoriales, de las contribuciones, ¿no es cierto? Con plata de todos los municipios se compensan esas pérdidas. Pero ¿y qué pasa con los municipios pequeños que no tienen grandes contribuyentes?
es complejo. O sea, no se ve en lo inmediato una solución. Y aquí está en juego la vida de las personas, de la comunidad de Tortel, el cuidado del medio ambiente del río Báquer, que nos enorgullecemos de la gran cuenca, de la cuenca más grande del país, pero ¿cómo la estamos cuidando como país? A eso me refiero, como región. ¿Cuáles son las medidas estructurales que estamos adoptando para proteger nuestro medio ambiente regional? 10:12, continuamos con el Buenos Días Aysén acá en la Santa María.

Ya, ahí está los Soda Stereo al principio y después un grupo regional, Los Maestros, que estuvieron con nosotros acá también en la radio. Ahí hay, bueno, los Soda Stereo lamentablemente ya no existen, pero podría haber sido alguna buena alternativa. Vicentico también y los Fabulosos Cadillac, un grupo para bailar y para disfrutar. Y Los Maestros, por supuesto, yo creo que tiene que haber música local en la feria, en la Expo Patagonia. ¿Ah? Ahí con Ignacio Quintupurray, que lo conozco de Potrillo, dijo, uno de los mejores acordeonistas de la región. ¿Qué más? Vamos a dar una vuelta a la prensa nacional. ¿Qué es lo que se está hablando? Reformas laborales, constitucionales, las leyes, que son siempre lo mismo, muy aburrido. No veo el fútbol, que ha tenido algunas sorpresas. La Católica y Coquimbo sacaron buenos resultados esta semana en sus respectivos compromisos en Argentina. Siempre es difícil jugar ahí, pero tienen que ratificar estos buenos resultados en los partidos de vuelta. Tienen que ganar acá, si no, no sirve de mucho esos buenos resultados. ¿Qué más? A esta hora de la mañana. Nos quedan todavía algunos auspiciadores que saludar. 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Seguimos avanzando en esta fría mañana de agosto, jueves 13 ya del octavo mes del año. Seguimos revisando algunas de las noticias
que hasta ahora están publicadas en los medios digitales. Más de 13.000 hogares de Aysén recibirán alivio en sus cuentas de luz tras un nuevo subsidio eléctrico. Importante para la economía familiar, por supuesto. Un importante avance en apoyo económico para las familias de la región de Aysén anunció la Seremi de Energía tras conocerse los resultados del quinto proceso de postulación al subsidio eléctrico correspondiente al segundo semestre del año 2026. La convocatoria permitió incorporar a 1.651 nuevos hogares de la región, alcanzando un total de 13.448 familias beneficiadas. La cifra más alta registrada desde la creación de esta política pública. El Seremi de Energía de Aysén, Juan Luis Amenábar, destacó que la ley Ordenemos la Cuenta es una señal concreta de tranquilidad para las familias porque permite dar continuidad al subsidio eléctrico durante el año 2027 y al mismo tiempo avanzar en una discusión muy necesaria, contar con un apoyo permanente para los hogares que más lo necesitan. Amenábar agregó que en una región como Aysén, donde la energía tiene un impacto importante para el presupuesto familiar, avanzar hacia mecanismos de protección es especialmente relevante. Si lo dice el gobierno, ¿quién soy yo para negarlo? O sea, es el Estado el que tiene aquí un rol preponderante en apaciguar, controlar, sostener los altos costos de la vida en nuestra región. El beneficio también refleja un importante componente social entre los hogares adjudicados a nivel nacional. Un 66% corresponde a familias con niños, personas cuidadoras y o personas sujetas de cuidados. Un 69% son hogares liderados por mujeres y un 52% cuenta con personas adultas mayores. Ahí está el rol subsidiario del Estado, el rol protector del Estado, que no puede no estar. O sea, las familias cuentan con esos ingresos complementarios, ¿no es cierto? Esas ayudas que da el Estado. Además, esta convocatoria considera a hogares con integrantes electrodependientes. Desde la Seremi de Energía hicieron un llamado a las personas que participaron en la convocatoria a revisar sus resultados a través de los sitios oficiales del subsidio eléctrico y la ventanilla única social. Ingresando con clave única, también podrán acceder a información mediante los canales presenciales. Así que buena noticia entonces para los hogares de Aysén con este subsidio eléctrico que ya está disponible a través de las redes y los canales oficiales. Así que consulte si es beneficiario o le corresponde este subsidio eléctrico. 10:27 ya a esta hora de la mañana. Vamos, seguimos acompañándoles con el Buenos Días, Aysén.

0: Radio Santa María indica la hora. Son las 10 de la mañana y 31 minutos. 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

Ya, 10:38 ya de la mañana, de esta fría mañana, día jueves. Y para motivar a que nos llamen, que se contacten a esta hora de la mañana con nosotros, póngame los teléfonos ahí, directora, por favor. Vamos a invitar a nuestros auditores a que nos llamen de aquí hasta las 11:30. Y a quienes nos llamen para saludarnos, para comentar alguna situación, vamos a estar regalando, por gentileza ahí de Yerba Mate Amanda, un kilo de hierba para disfrutar, por supuesto, para compartir un kilo de hierba de Yerba Mate Amanda. Los que aman el mate, aman a Amanda. Llámenos y conversemos, queremos escucharlo. Los que salgan al aire, los teléfonos, por supuesto, el 672-21-7084, 672-21-7085, o también pueden llamarnos al WhatsApp, el más 569-5091-9608, y van a estar participando por el sorteo de este kilo de yerba mate a Amanda a esta hora de la mañana. Un ratito, solamente para hacer una trivia y conversar, conocerlos. Llámenos. Ya, eso es. Oye, a propósito del fallecimiento del alcalde de Bill O'Higgins, mirando ahí que el municipio de Cochrane va a poner transporte disponible para la comunidad, para la familia, para los amigos que quieran viajar hasta Bill O'Higgins. Un bus. El municipio de Cochrane dice pone a disposición bus municipal para quienes deseen acompañar a la familia de la comuna de O'Higgins en este doloroso momento. La salida va a ser mañana viernes 14 a las 10:30 de la mañana desde el frontis de la municipalidad, con retorno para el día 16 a las 9 de la mañana desde la Plaza de Armas de Bill O'Higgins. Los que deseen hacer uso de este servicio tienen que llamar a la oficina de partes o al 672-52-2115, 672-52-2115, y anotarse con la señora Sara López. Es increíble cómo estas cosas son parte de la vida, pero también movilizan a una provincia. O sea, mucho impacto, mucha pena por la partida de don Claudio, pero bueno, imagínense lo que significa viajar desde Cochrane a Bill O'Higgins en una jornada completa de viaje para acompañar y para asistir. Pero bueno, ahí está el legado, el cariño hacia una persona que hizo y dejó mucho, no solamente por la comuna, sino por la región, don Claudio Fica. Así que ojalá sea, me imagino que va a ser un funeral muy bonito, muy emocionante. Va a ser histórico para la comuna, por supuesto. El fallecimiento de un alcalde en ejercicio, que entiendo que los funerales van a ser el día sábado. Está llegando ya la familia, desplazándose, un tremendo viaje desde Coyhaique hacia el sur, pero bueno, cuando hay cariño, cuando se comparte, me imagino que va a ser un funeral muy, muy compartido, muy de familia, de comunidad. Los asados, ustedes saben, el campo son así, y en las zonas rurales los funerales. Así que nada, mucha pena, por supuesto, con la partida de don Claudio, y también pues, estos días de duelo, y también la comunidad regional que se hace parte con estos homenajes y, por supuesto, viajes para participar de esta ceremonia fúnebre que va a ser el día sábado. Así que puede llamarnos también al 672-21-7084, 672-21-7085, y al WhatsApp más 569-5091-9608. Coméntenos y puede estar participando de este sorteo de un kilo de hierba mate Amanda. Los que aman el mate, aman a Amanda, por supuesto, y participa con nosotros a esta hora de la mañana en el Buenos Días, Aysen.

0: Ya, escandalosamente escándalo ahí, Rafael, el gran Rafael de España, el niño, ¿sí? Oye, vamos a revisar a propósito de las condiciones ambientales, la calidad del aire. No mejora, estamos en preemergencia en Coyhaiquito. Afortunadamente ya queda menos, pero ha sido un año súper duro por el tema ambiental. O sea, hemos pasado en preemergencia prácticamente de corrido, lamentablemente. Y ya queda menos, entiendo que hasta ahora, hasta 30 de agosto, 30 de septiembre, parece que son los primeros días de septiembre, es la este sistema de preemergencia. Obviamente ya en septiembre cambian las condiciones de ventilación ambiental, suben las temperaturas, se ven los vientos de la Patagonia que limpian y nos olvidamos hasta marzo, cuando vuelta a vivir esta situación que no se ha podido, hay que decirlo con todas sus letras, hemos fracasado como comunidad, como administración, como Estado, en poder mejorar las condiciones ambientales y seguimos en estado. Y entonces la calidad del aire es preemergencia. ¿Cuáles son las medidas? Se prohíbe el uso de más de un artefacto de leña por vivienda durante las 24 horas, a excepción de aquellos calefactores que fueron objeto de los programas de recambio implementados o validados por la CRM de Medio Ambiente. Se prohíbe la emisión de humos visibles de artefactos de leña durante 24 horas. La medida se aplicará en las zonas territoriales previamente informadas, lo que se llama el polígono. Y finalmente se prohíbe en horario de 18 a 6 el funcionamiento de calderas industriales, todas las tardes, noches, de calefacción existentes que presenten emisiones mayores o iguales a 50 microgramos por metro cúbico de material particulado. Esta medida se aplicará en zona territorial. Quedan exceptuadas todas aquellas calderas que utilicen combustible gaseoso en forma exclusiva y permanente. La verdad es que ¿cuánto fue? Ayer saliendo el lunes, esta semana, la verdad es que en las tardes el aire es bien irrespirable por las bajas temperaturas, se entiende, por supuesto, la gente se usa más la calefacción, aumenta la intensidad de uso de leña y rápidamente el ambiente resiente estas condiciones. Afortunadamente, yo no sé si por planificación o porque el efecto, no hemos tenido que ir stock de pellet. Por lo menos ha habido disponibilidad. Yo he pasado el primer invierno que paso completamente con pellet, y la verdad es que ha sido bastante cómodo por un lado, y entiendo que ambientalmente se colabora con la disminución de las emisiones. Me costó sí un poco acostumbrarme, toda la vida acostumbrado a la leña. El traspaso a pellet es distinto, es otro sistema, pero es muy cómodo, es muy limpio. Se entiende, a las 7 de la mañana ya empieza a sonar, uno ya sabe que está encendido el fuego cuando uno se levanta, así que es muy, muy cómodo, y después con un botoncito se apaga hasta el día siguiente. Mi consumo es más o menos una bolsa diaria, porque está todo el día encendida la estufa. Y eso es lo que uno gasta, y que es similar a lo que uno gasta en leña, si en realidad tampoco, y con consiguiente las mejoras de comodidad y de disminución de artefactos. Sí, se me quemó la bujía, y ahí estuve como 2 días tratando de conseguir bujía, afortunadamente ahí respondieron, pero la bujía me costó como 50 lucas, pues, no es barata. Incluso en Soima, que está publicada a 15 lucas, pero lo conseguí a 50. O sea, la especulación del mercado funciona. Para eso sí que somos rapiditos. Y no, y el próximo año voy a tener como 3 bujías ahí de respaldo, si vale 15 lucas la cuestión. Me pasó ahí por desconocer el sistema. Y lo que estaba escuchando en Concepción también. Ustedes saben que en Chile el mayor combustible que se usa es la leña. Es increíble, pero así es. Que siempre nos tratan que somos atrasados acá en Aysén, que porque ocupamos leña, pero desde Rancagua al sur, el combustible que más se usa para calefacción es la leña. Y en Concepción había Kere Stock, este famoso Kere Stock, están con problemas de yo no sé si por las bajas temperaturas, las condiciones del invierno, o porque hay un tema ahí en la producción de pellet. Pero yo dije, chuta, capaz que vengan a buscar el pellet acá a la región y se lo lleven. Ojalá que no. pero es complicado, un tema que seguimos dependiendo de un insumo. Acá hay un solo productor que es Ecomas. Pero ¿cuánto vale? Sodimac vale 5.300 la bolsa de pellet. Y hay que tener esas lucas, pues, si, no, si, y una bolsa diaria no es menor. Es una situación con la contaminación, la calefacción, que este año hemos tenido un invierno muy complicado. Así que ya, tenemos una auditora en la línea. Señora Paula, ¿cómo está? Buenos días.
1: Buenos días.
0: ¿De dónde nos llama?
1: De la población Paula Neruda.
0: Coméntenos algún saludo, alguna situación que quiera comentarnos a esta hora de la mañana.
1: Los estoy escuchando y como dijeron que podíamos llamar.
0: Por supuesto. No, encantado que nos llame, señora Paula. Muchas gracias. Por supuesto, estaba participando.
1: ¿Sí? A toda la gente que escucha la Radio Santa María, los que están en por ahí en problemas por la nieve, que tengan ánimo.
0: Eso es.
1: Esto sería.
0: Muchas gracias, señora Paula. Un abrazo grande. Siga en la compañía de Radio Santa María, como siempre. Un poquito antes de las 11:30 hacemos el sorteo. Muchas gracias, saludos.
1: Bueno, hasta luego.
0: Chao, hasta luego. Eso es. Comienzan los teléfonos a llamar, a sonar a esta hora de la mañana para jugar un poco, saludar, compartir. Tenemos otro llamado. Hola, buenos días. ¿Con quién hablo? Ahí se cortó. Llámenos de nuevo, por favor, que ahí tenemos una impasse en la comunicación. Vuelva a llamarnos. Les recordamos que estamos sorteando un kilo de hierba mate Amanda para los auditores que nos llamen, solamente por participar, por saber que están ahí, por saber que nos escuchan y que los acompañamos cada día en la mañana con el Buenos Días Aysén y en la tarde, por supuesto, con la revista, con la revisión de todo lo más importante del día, las noticias, los comentarios, las entrevistas y, por supuesto, la buena música en la radio de Coyhaique de Aysén. ¿Tenemos un llamado? Vamos con música a esta hora de la mañana, 10:55. Buenos días, Aysén.

0: Ya, ahí tenemos otro llamado de una auditora que está en línea. ¿Cómo está? Buenos días.
1: Hola, buen día.
0: Buenos días, ¿con quién hablo?
1: Con Flor, por acá.
0: Señora Flor, ¿cómo está? Buenos días. ¿Cómo va la mañana?
1: Por aquí va, todavía no se mueve ninguna olla.
0: Bueno, todavía estamos a tiempo, 11 de la mañana. Muchas gracias por llamarnos y por supuesto, y está participando en el sorteo de 1 kilo de hierba mate manda.
1: Ya pues.
0: Muchas gracias.
1: A usted.
0: Chao, hasta luego. Síganos llamando, por supuesto, sigue el teléfono sonando a esta hora de la mañana. Y nosotros, por supuesto, encantados de acompañarles con buena música, comentarios, revisión de noticias. Ahí estaba la señora Flor, todavía no sonaban las ollas, me dijo. Chura. Bueno, pero una cosa rápida. Un arroz con huevo, media hora, estamos listos. Salvamos, dijo. Sigamos escuchando buena música a esta hora de la mañana.

0: Hola, buenos días.
1: Hola, buenos días, quisiera concursar.
0: Por supuesto, ¿con quién tenemos el gusto?
1: Carla Santana.
0: Señora Carla, por supuesto que sí, ya está participando del sorteo de un kilo de hierba mate para todos nuestros auditores que a esta hora nos llaman. ¿Algún saludo, algún comentario
1: sí,
0: a esta hora de la mañana?
1: Un saludo.
0: Sí, por supuesto.
1: A la señora Hulda Borges, mi abuelita de 82 años.
0: ¡Uy, qué lindo! Un abrazo para ella también.
1: Saludos para ella.
0: Muchas gracias, señora Carla, estaba participando. A eso, un poquito antes de las 11:30 hacemos el sorteo.
1: Ya. Gracias.
0: Muchas gracias, buen día. Gracias. Eso es, siguen nuestros teléfonos sonando a esta hora de la mañana, para todos que nuestros auditores que cada mañana nos acompañan, y por supuesto nosotros los acompañamos a ustedes con buena música, y tenemos un regalito entonces para compartir con ustedes, con las personas que nos llamen, y van a estar... ¿Tenemos otro llamado? Hola, buenos días.
2: Hola, don Manuel, ¿cómo amaneció?
0: ¿Cómo está? Oh, mi amiga Silvia, ¿cómo está? Tanto tiempo.
2: Yo por eso le decía a la chica que me atendió, hay una sola Silvia en Montoya.
0: No, pero... Silvia la única. ¿Ah?
2: La única, sí.
0: ¿Cómo está el frío?
2: Bien, acá recién levantando, me le cuento.
0: Ah, ya. Yo he pasado varias veces y no la he visto en la plaza. Usted está en el carrito,
2: no,
0: de la plaza.
2: Me sale más tarde, fue más caro quebrarme. Bueno.
0: Ah, ya. ¿Cómo ha estado la salud?
2: Bien, bien, todavía como le sigue, gracias a Dios, sí.
0: Qué bueno, qué bueno. Ya viene la primavera ya, así que a seguirse cuidando.
2: Me estoy alistando para irme abajo, este paso el día.
0: ¿Cómo?
2: Me estoy alistando para irme para abajo. Digo, tomo mis mates y me voy.
0: Ah, ¿sí? Perfecto. Muy bien, muy bien. Señora
2: y
0: Silvia.
2: Le dije, ¿y esta voz dónde le
0: escuchaba? Sí, ahora estoy ahí con... cubriendo a mi compañera que por temas familiares tuvo que viajar, pero un agrado siempre estar con los auditores de la radio a esta hora de la mañana.
2: Ah, la niña que, ¿cómo se llama la
0: chica? La Andrea Rosas.
2: Ah, la Andrea.
0: Sí.
2: Yo quisiera una canción movida, pues, para el frío.
0: ¿Qué le gustaría escuchar?
2: Los Vázquez, por supuesto.
0: Los Vázquez, directora. Enseguida, por supuesto, estamos atentos a...
2: La niña del sur, ¿cuánto se llama esa?
0: Ya, ahí ella la ubicó al tiro, así ya. Que... ya se

0: quería hacer era saludar a mis colegas de los artesanos, de la AG Arte Patagonia, que están dando la cara en la plaza todos los días.
1: Así es.
0: Es una lástima que tenga que estar ahí, en un toldo, y no en un centro artesanal como es el gran sueño. Pero bueno, ¿qué le vamos a hacer? ¿Cierto? Hay que esperarnos.
1: Así es, Ana, muchas gracias por llamar y por supuesto un gran abrazo a toda la gente, a los trabajadores, los artesanos que están todo el año, como usted dice, dando la cara contra el frío, contra el... incluso el fin de semana organizar una actividad para celebrar el Día del Niño, y eso sin proyectos, sin institución detrás, nada, a puro ñeque, mucho entusiasmo.
0: Sí, sí, así es, estamos siempre presentes con la comunidad, no solamente en esto, sino que también en muchas otras actividades que son anónimas.
1: Así es.
0: Ayudando a personas que tienen complicaciones de salud o cualquier otro tipo. Somos muy unidas y tenemos una directiva muy esforzada, muy sacrificada, porque ellos emplean horas de su día a día, ¿no?
1: Por supuesto, y un saludo a Maritza y a toda su gente que desde hace mucho tiempo están ahí liderando el trabajo, un reconocimiento. Y como dice usted, seguimos esperando el financiamiento de este gran centro artesanal que va a ser el espacio donde se va a reconocer la dignidad de los artesanos y del trabajo que promueve nuestra cultura y nuestra identidad regional a través del trabajo de la artesanía.
0: Sí, sí, así es. Ese es un sueño, pero la verdad es que debería ser algo regional, porque, mira, yo he tenido la oportunidad de viajar a través de Chile, conozco Chile entero, y en todas las ciudades, en los pueblitos pequeños, siempre hay un lugar donde están los artesanos.
1: Así es.
0: Y acá, que
1: mire,
0: es la capital regional,
1: estoy pensando
0: en Aysén, en Cochrane, en La Junta, tienen unos lugares lindos, y acá... en la calle.
1: Qué vergüenza, hay que decirlo con todas sus letras.
0: Sí, sí, por supuesto, así es.
1: Estoy pensando, por ejemplo, en el mercado de Chillán, en el mercado de Angelmó, en Santiago, en La Recoba, en La Serena, como usted dice, en todos los lugares, en todas las capitales de Chile, reconoce el trabajo del artesano, poniéndolo en el centro de la ciudad, con buenos lugares, bonitos lugares históricos, y lamentablemente acá en nuestra región no pasa nada.
0: Así es. Así que seguimos esperando. Ojalá que las autoridades se pongan.
1: Ojalá así sea. Muchas gracias, señora Ana.
0: El pie en el acelerador.
1: Así es.
0: Tenga buen día.
1: Gracias, adiós. Buenos días. ¿Está participando también en el sorteo?
0: Un poquito antes de las 11. Si lo gano va a ser para mis chicas que están en la plaza.
1: Muy bien, muchas gracias, señora Ana. Un abrazo grande para usted y para toda la gente de la AG Arte Patagón. Eso es, seguimos acompañando. Tenemos más llamados hasta ahora de la... ¿Sí? Hola. Aló. ¿Tenemos llamado ahí? ¿Está sonando? Ya, vamos a la pausa a esta hora y siga llamando. Hay tiempo para que puedan participar del sorteo de este kilo de hierba mate Amanda.
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3: Son las 11 de la mañana y 3 minutos.
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Ya, ahí está un pedido especial entonces de nuestra amiga Silvia Los Vázquez. Oye, yo aquí me voy a adelantar con todo. Si no están Los Vázquez en la próxima versión, músicos regionales, famosos en todo Chile, en el extranjero, están sacando la cara, más encima del último video. No sé si el último, las canciones en la nieve, ¿quién más que nos representa mejor que ellos sacando lo que es nuestra identidad regional a través de este tema musical, por supuesto? Creo que sí o sí tienen que estar Los Vázquez, se han ganado un lugar más que sobradamente, no solamente en el Festival de la Patagonia acá en Coyhaique, sino también en el Festival de Viña. También hay una deuda pendiente con ellos ahí, con el Festival de Viña del Mar. Nada, o sea, creo yo que... ¿No es cierto, amigo Nacho? No lo escucho. ¿Me dijo algo? ¡Ah, ya! No, por supuesto, pues Los Vázquez son y serán, dijo. Así que, nada, pues vamos a seguir revisando a esta hora de la mañana algunas noticias que ya están. Pueden seguir llamando, todavía tenemos tiempo para recibir sus llamados y para que puedan participar, por supuesto, del sorteo de la yerba mate Amanda. Concejal de Chile Chico pide presencia de autoridades ante incertidumbre por Karina de la Barcaza, La Tehuelche. Mario Figueroa manifestó su preocupación por los efectos que tendría la mantención de 45 días de la embarcación sobre el abastecimiento al transporte de pasajeros y traslado de pacientes, especialmente ante la proximidad de fiestas patrias. El concejal de Chile Chico, Mario Figueroa, solicitó una mayor presencia de autoridades regionales en la comuna ante la incertidumbre relacionada con la carena de 45 días de la barcaza La Tehuelche, principal embarcación utilizada para la conectividad a través del lado General Carrera. El representante comunal señaló que el tema ha sido planteado en reuniones con el delegado provincial y el Seremi de Transportes debido a las consecuencias que podría generar la salida temporal de servicios de la nave. Según los antecedentes entregados por Figueroa, existirían recursos y disposición del Ministerio de Transportes para que la embarcación de reemplazo realice 2 viajes diarios durante el periodo de mantención. Sin embargo, advirtió que la nave alternativa es considerablemente más pequeña y presenta restricciones para el transporte de camiones, situación que genera preocupación entre los gremios del comercio y quienes participan del abastecimiento de Chile Chico. El concejal sostuvo que las dudas adquieren especial relevancia ante la proximidad de fiestas patrias, periodo que aumenta el movimiento de pasajeros y que presenta una fecha importante para actividades como el comercio, el turismo y la hotelería. Figueroa planteó además que una disminución de la capacidad de transporte de estudiantes y de pacientes que deben viajar para asistir a controles médicos con especialistas. Ante este escenario, Figueroa solicitó especialmente la presencia en Chile Chico del director de la Dirección de Obras Portuarias y de otras autoridades regionales para abordar las alternativas disponibles durante la carena. El concejal indicó que continuará planteando la situación ante los organismos correspondientes con el objeto de obtener mayores certezas sobre las condiciones en que se mantendrá la conectividad lacustre mientras la Tehuelche permanezca fuera de operación. Este es un tema recurrente, por supuesto, que preocupa, en este caso a la comunidad de Chile Chico, de cómo se mantiene la conectividad, todo lo que es el transporte y la logística. Y bueno, aquí vale la pena hacer el punto, ¿no es cierto? Y que las autoridades prevean que va a ser un detrimento en las condiciones del transporte y la conectividad durante los trabajos que demanden esta carena, como se llama, que es la mantención. Entiendo que es la mantención del casco de la barcaza, que no sé si es que la tienen que sacar afuera, digamos, para revisar el casco y hacer todo un tema que es de gran envergadura, no son solamente trabajos de mantención, sino un tema de mantención mayor, a eso me refiero. Ahí los expertos podrán, por supuesto, dar mayor explicación. Lo importante es que se mantengan las condiciones de conectividad para la comunidad de Chile Chico. A propósito, que veíamos que este invierno también ha sido muy duro por el tema de mantención del ganado en sectores rurales. Así que ahí, ojo con ese tema, y además que
como dice el concejal, se viene septiembre, aumenta la afluencia de público regional y comienza todo el movimiento turístico también. Estamos a tiempo todavía, síganos llamando y compartiendo sus opiniones, sus saludos a esta hora de la mañana para que pueda participar. Después de este tema nos vamos con el sorteo, directora. Últimos tres minutos para quien nos llame y participe del sorteo del kilo de hierba mate Amanda a esta hora de la mañana en el Buenos Días, Aysén.

0: Tenemos otro llamado a esta hora de la mañana. Hola, buenos días.
1: Buen día, ¿cómo están?
0: Muy bien, ¿y usted con quién hablo?
1: Con Nancy.
0: Señora Nancy, ¿cómo está? Buenos días. ¿Desde qué parte nos llama?
1: De acá arriba, de la Clotario.
0: De la Clotario. ¿Cómo está la cosa por allá? ¿Cómo están las calles?
1: Despejada.
0: Despejada, muy bien. Sí. Muchas gracias, señora Nancy, por llamarnos. ¿No quiere mandar un saludo, algún comentario?
1: Sí, un saludo a mi madre allá en Ñirihuahua, la señora Nelly Mella.
0: Muy bien, un saludo para ella.
1: Que se proteja del frío nomás.
0: Eso, a seguirse, seguir cuidándose, por supuesto, señora Nancy. Muchas gracias. Esté atenta porque está participando ya el sorteo de un kilo de hierba mate. Amanda, en un ratito más.
1: Gracias.
0: Muchas gracias, un abrazo.
1: Igual.
0: Sigue los llamados a esta hora de la mañana. Hola, ¿cómo está? Buenos días.
2: Hola, buenos días.
0: ¿Con quién hablo?
2: Con Janet.
0: Señora Janet, ¿cómo está? ¿De dónde nos llama?
2: De aquí, de la Gran General Bernales.
0: Eso, muy bien. A toda la gente linda de la General Bernales, por supuesto. Mi General Bernales, dijo. Oiga, sí. ¿Cómo está? ¿Cómo va la mañana?
2: Bien, todo bien, gracias a Dios. No hace tanto frío.
0: Ya, claro, por supuesto. ¿Cómo están las calles por ahí?
2: Pues, ni hablar de mi calle, pues, oiga.
0: A ver, póngale bueno.
2: Esta calle, estamos aquí ya 17 años, no hace ni un cariñito. Pasa una máquina de vez en cuando, deja la escoba y pasa otra vez 4 meses después. Y nos han prometido que nos van a colocar adoquines y un montón de cosas y no pasa nada. Tenemos un colegio cerca, tenemos el jardín, y en las mañanas, en las tardes, los vehículos no respetan nada, las piedras, las casas, todo. Un desastre.
0: Es un tema la conectividad urbana en nuestra ciudad, sobre todo en los sectores de las poblaciones. Ahí falta mayor preocupación de todas las instituciones, del municipio, los ministerios correspondientes, obras públicas, Servio, Vialidad, el que corresponda que se le ponga el sombrero, como se dice, ¿eh? Pero obviamente se requiere mayor inversión y mantención de los caminos.
2: Claro. Acá nadie le ha puesto el cascabel al gato. Nosotros igual habíamos optado por hacer ¿cómo se llama ese?
0: Pavimentos participativos.
2: Exactamente, pero como somos una avenida, que de avenida no tiene nada, no nos...
0: Puro nombre nomás.
2: No nos dejan, sí, el puro nombre. Hubo un proyecto y todo, al final lo arrugaron, lo echaron a la basura, un gastadero de plata, ni hicieron nada.
0: Qué lástima.
2: Y aquí seguimos esperando.
0: Sigue la condición.
2: Ahora es el barrear, los hoyos, en el verano es el polvo, la tierra...
0: Qué terrible.
2: Sí.
0: Muchas gracias por llamar.
2: Bueno, gracias.
0: Muchas gracias, que esté muy bien. Seguimos, tenemos más llamados a esta hora de la tarde, de la mañana. No, seguimos. Oye, sí, pues es un tema la conectividad urbana. Muchos sectores muy descuidados, falta inversión, falta planificación. Está bien, el municipio sabemos que se tiene que encargar de muchas cosas, pero estas son las inversiones estructurales, la calidad de vida de las personas, donde se tienen que trasladarse, transitar, vivir en los barrios. En invierno el frío y la nieve, en verano el polvo, el viento. Tenemos un participante a esta hora del WhatsApp que nos llama. Hola, buenos días.
3: Hola, buenos días.
0: ¿Con quién hablo?
3: Estamos más en el sector de la Chilenita.
0: Don Carlos, ¿cómo está la nieve por allá?
3: Harta nieve todavía nos queda por aquí porque nevó, escarchó, volvió a nevar, volvió a escarchar, así que se nos pegó la nieve aquí, se nos vino la nieve para quedarse.
0: Oiga, ¿y los animalitos están muy sufridos?
3: Harto, bastante sufriditos porque también el agua se escarchó, un arroyo pequeño que ahí se congeló, entonces... Había que hacerle sacar un poco de agua con ¿cómo se llama? Romper el hielo con combo, con un mazo, con algo hacer para que lo puedan tomar agüita los animales.
0: Ya, oiga. Don Carlos, muchas gracias por llamar. Un abrazo grande a toda la gente linda ahí del sector de la Chilenita. Me tocó ir el lunes ir al aeropuerto, no había visto si hay harta nieve todavía en los campos. Se ve harta nieve.
3: Bastante nieve. Bueno, voy a aprovechar de saludar también a mi querida esposa que se encuentra de cumpleaños día.
0: Ah, por favor. ¿Cómo se llama su señora?
3: Selva Rosa.
0: La señora Silvia Rosa, un feliz cumpleaños. ¿Tenemos ahí un saludo, directora musical? Silvia Rosas.
3: Selva
0: Rosas.
3: Selva Rosa.
0: Ya.
3: Como la selva
0: Rosa. Rosas, muy bien. Un feliz cumpleaños, que lo pasen muy bien ahí, celebrado en familia, cuidándose mucho, don Carlos. Muchas gracias por llamar, está participando del sorteo.
3: Muchas gracias también por usted, por su programa, que esté muy bien.
0: Gracias, muchas gracias a todos los auditores que nos llaman a esta hora de la mañana para participar. Ya, director, ¿estamos ok? Vamos a ir entonces al tiro con lo que es el sorteo de esta... Tenemos hartos llamados, se motivó la gente a esta hora para participar del sorteo del kilo de hierba mate Amanda, porque ya nos tenemos que ir rapidito, ya viene la Seremi de Salud, por supuesto, ahí está don Franco, ahí tomándose un rico cafecito. Ya, ¿cuántos llamados tuvimos? ¡11 llamados! Perfecto, ya. Vamos a ir entonces con la tómbola digital, todo transparente ahí en cámara. Primer llamado al agua, al tiro nomás. Sí, esto es participar, se gana o se pierde. Corre la bolita. Paula Vega, creo que fue la primera auditora que nos llamó. Un saludo también para usted, Paula, muchas gracias. Pero siga participando, siga en la compañía de Santa María. Por supuesto, siempre estamos regalando cositas a nuestros auditores. Ahora sí, vamos con el... Hola, ganadora del kilo de hierba mate, Amanda, a esta hora de la mañana, a nuestros auditores, que fieles auditores que nos llaman y participan con nosotros. Angélica Alvarado, ahí está, señora Angélica, muchas gracias por llamarnos, por participar de esta trivia, y gracias a todos, por supuesto, a todos quienes llamaron, nuestros amigos, fieles auditores de la revista que nos... Bueno, perdón, de la revista de la tarde, a esta hora es Buenos Días, Aysén, que nos acompañan cada mañana. Vamos al último tema musical, directora, y ya estamos en la despedida, el final del programa el día de hoy.

0: gran Celia Cruz con Rancamán. Harto ritmo para pasar el frío de la mañana. No me quiero ir antes de saludar a dos amigas que recibieron un reconocimiento de innovación vinculada a los hongos y al micoturismo. Las iniciativas distinguidas por el premio Mujer Agroinnovadora 2025 desarrollan propuestas relacionadas con el micoturismo, cultivo y procesamiento de hongos, economía circular y aprovechamiento sostenible de productos. Dinelli Soto y Edith Ibarra, que hemos estado varias veces conversando con ellas, por supuesto, un gran saludo, felicitarlas, porque son un ejemplo de innovación, de agregar valor. Ellas están investigando, están estudiando todo lo que es relacionado con el mundo de los hongos en nuestra región, que no hay poco, hay mucho potencial ahí para desarrollar. Puede ser una línea de trabajo y desarrollo económico local también para muchas comunidades. Así que un saludo para ellas por este reconocimiento merecido, por supuesto, un reconocimiento a nivel nacional, y que seguramente vamos a estar conociendo y conversando en los próximos días de su trabajo. Nosotros ya nos vamos, un gusto haber acompañado, muchas gracias a todos quienes nos llamaron, y también a la señora Angélica, ganadora. Ahí nos vamos a comunicar para entregarle su premio, para que lo pase a retirar acá en Secretaría de la Radio. Y nosotros nos vamos. Yo me reencuentro más ratito con ustedes a eso de las 5 con otra tarde de revista acá en la Santa María. Que tengan un lindo día. Chao, chao.
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0: Radio Santa María indica la hora. Son las 11 de la mañana y 27 minutos. 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
1: Son las 11 de la mañana y 32 minutos.

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1: ¿Qué tal, familia Aysenina? Un gusto saludarlos, como es habitual, cada jueves. Pasadito las 11:30 estamos acá en Radio Santa María para acompañarlos con Un Aysén Más Sano, un espacio de la Seremi de Salud Aysén. Les habla el periodista Franco Martinelli, un gusto de saludarlo. Una mañana que ya partió ajetreada, porque fíjense que esta mañana temprano, a eso de las 9 de la mañana, no es tan temprano para algunos, pero 9 de la mañana se reunió la Comisión Regional de Prevención de Antivirus, una instancia intersectorial, donde obviamente tenemos las alertas puestas en lo que han sido los últimos dos casos de prevención de antivirus registrados en la región por el ISP, Instituto de Salud Pública, confirmados, y que mueve un poco las alertas. Ya esto venía hace rato, lo expuso el epidemiólogo Marco Acuña, que es un fenómeno que hay que tener cuidado, y por eso se juntan estas instancias. Vamos a reforzar, vamos a protegernos del antivirus, y yo les voy a dejar este mensaje. Tengo tres invitados, ¿eh? Tengo tres invitados el día de hoy. Les dejo esta frase radial de prevención de ANTA y nos vamos con este Un Aysén Más Sano. Bienvenidos.
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1: No solo un entrevistado en el día de hoy, sino que tengo tres, así que voy a comenzar a nombrarlos. Voy a partir por Araceli Leuquén, profesional de la sección oncológica del Servicio de Salud Aysén. Bienvenida, Araceli.
4: Muchas gracias por la invitación, Franco. Muchas gracias por este espacio de conversación. Un abrazo, un saludo muy cordial a todos los auditores que no solo nos escuchan, a los televidentes que también nos ven a través de las distintas plataformas de Santa María.
1: Así bienvenida, bienvenida. También se encuentra con nosotros Angélica Álvarez, ella es representante de Onco Aysén. ¿Cómo está, Angélica? Gusto saludarla.
5: Buenos días, muchas gracias.
1: Acérquese a ese micrófono y vamos a empezar una conversación con mucha confianza. Don Jorge Pérez Urra, ¿cómo está? Seremi de Salud, bienvenido.
6: Un gusto, don Franco, por la invitación. Acá estamos junto a Araceli Leuquén, nuestra profesional de Servicio de Salud, a quien le agradecemos poder estar hablando de varios temas y en especial de lo que tiene que ver con el cáncer y todas las acciones que se han podido ir realizando como gobierno. Y también a la corporación de Onco Aysén, representado por Angélica Álvarez, que también vemos que tiene un trabajo bien activo, han estado en varias actividades últimamente, ¿no? Así que agradecemos también poder estar en este espacio que nos brinda Radio Santa María a través de un programa, Un Aysén Más Sano.
1: Sí, Un Aysén Más Sano, un espacio dirigido principalmente a los trabajadores, que lo conversábamos fuera de cámara, que esto está como auspiciado, por decirlo así, por la Unidad de Salud Ocupacional. Pero miren, ya yo no hice una introducción del tema, solamente presenté a mis invitados, ¿ya? Eso quedó bien en claro, pero si hablamos por un lado que tenemos una profesional del Servicio de Aysén en el área oncológica, si estamos con una representante de Onco Aysén y con la Seremi de Salud, me imagino que ya tenemos claro cuál es nuestro tema de hoy. Vamos a referirnos al cáncer, principalmente por varios temas que han estado en la palestra, podríamos decir, ¿cierto? Araceli, tuvimos un anuncio de la ministra hace un tiempo atrás, hace un 2-3 semanas atrás, que fue en la cuenta pública de la ministra, donde la ministra destacaba y decía, no, mira, si ya hicimos una alerta sanitaria en torno al tema oncológico que partió en abril, ¿cierto? Esto no termina aquí, ¿cierto? Esto no termina aquí de identificarlo, de seguirlo, de ver su tratamiento, de acompañarlo, porque me imagino ya vamos a conversar un poco más con Angélica, pero hay desafíos, ¿cierto? Hay desafíos de seguir incorporando patologías en torno al cáncer, ¿no?
4: Exacto. Así es, Franco, y muy importante que tengamos una comunidad informada. Muy bien lo señalabas, hoy día las organizaciones oncológicas, el mundo, la sociedad civil, la comunidad oncológica organizada ha entendido una responsabilidad importante que también tiene, y que tiene que ver con el informarse, estar en conocimiento para poder difundir y entregar información a la comunidad respecto a lo que se está haciendo en cáncer. Hoy día el presidente José Antonio Kast, el gobierno, ha entendido desde el primer día que el cáncer es una prioridad y se tiene que abordar como problemática de salud con sentido de urgencia y con sentido de emergencia. En razón de eso, en algún minuto en el mes de abril se establece una alerta sanitaria por cáncer, se establece un decreto por alerta sanitaria oncológica. Tuvimos a la ministra de Salud, una de las primeras regiones que visitó fue justamente la región de Aysén, porque fue la región de Aysén, junto a todos los equipos de salud, los que lograron sacar adelante la resolución de la lista de espera oncológica en la región, en una de sus primeras etapas, porque esto no terminó el día que se resolvió esa primera lista de espera oncológica. Hoy día hay desafíos hacia adelante como este anuncio que hay que relevar, y hay que también hacer una bajada comunicacional importante y que dice con la relación con la incorporación de todos los tipos de cáncer que hoy día no se encuentran cubiertos por el GES. Hoy día un 80% de los cánceres se encuentran con cobertura GES, pero hay un 20% de ellos que no lo están. Cáncer de endometrio, el cáncer de vesícula, el cáncer de esófago, el cáncer de hígado. Son cánceres hoy día que no tienen ese tipo de garantía y por tanto es importante comunicar que hoy día se está trabajando en aquello.
1: Ahora llaman, ¿cómo lo ve usted, Angélica? ¿Cómo ve usted este movimiento que se hace en el mes de abril, iniciado esta nueva administración? Y usted, ¿cuál es el sentir, pienso yo, cuando dice se están preocupando aún más de nosotros, porque usted es una representante de Oncoaysén, y Oncoaysén, recordemos que también agrupa varias agrupaciones de la región de Aysén en torno al tema del cáncer? Cuando usted ve en esta alerta oncológica que se presenta, ¿cuál es la primera reacción que tiene usted?
5: Nosotros pensamos al tiro que esto es muy bueno para las personas, para los pacientes que hoy en día tienen esta enfermedad y que no tienen acceso o que están olvidados. Hoy en día esta prioridad que le dio el gobierno ha sido fundamental. O sea, hoy día el paciente oncológico debe pensar o debe sentir de que está apoyado, que se siente partícipe de esto, que es bueno para ellos y que no están a la buena de Dios, que pasa muchas veces. Y que por lo demás...
1: ¿Lo notaban ustedes, disculpe? ¿Lo notaban como agrupación?
5: Se nota.
1: La preocupación del usuario, de sentirse abandonado, de sentirse...
5: Pero por supuesto. Sí. Pero hoy en día ya no está pasando. Lo que se inició en la alerta sanitaria oncológica, eso le dio un tremendo paso a esta nueva realidad del paciente oncológico. Y nosotros esperamos como región que tengamos nuestra área oncológica acá y que nuestros pacientes no vayan a otro lado, que no sufran el ir a Valdivia o ir a otros lados a hacerse la atención médica que acá se puede hacer.
1: Siempre, siempre está esa angustia, ¿no?
5: Es una angustia permanente.
1: Es
5: una angustia permanente porque el cáncer es un... Cuando a ti te diagnostican un cáncer, tú sientes que es sinónimo de muerte y es una realidad. Y si tú no tienes el acceso a la salud, peor.
1: Disculpe, Angélica, ¿usted tiene algún familiar con cáncer?
5: No, yo lo tengo.
1: ¿Usted actualmente es usuaria del sistema de salud por el tema del cáncer?
5: Yo soy, sí.
1: ¿Cuántos años llevan esto?
5: Ya pasé 2 años.
1: ¿2 años? ¿Y cómo ha visto los procesos, los cambios?
5: Los cambios son tremendos. Hoy en día la especialidad es mucho mayor, hay mayor gente que médicos que son especialistas y que hay más acceso. No es mi caso. Sí. Yo soy ISAPRE. O sea, yo...
1: Usted agarra un avión y se va y se trata en una clínica.
5: Pero a la vez que yo veo eso, pienso, ¿qué pasa con la gente que no tiene?
1: Sí, claro. Sí,
5: ¿qué pasa con esa gente? Y con este ingreso a estas nuevas patologías al GES, nos va a dar más seguridad, más acceso a atenderse, más acceso a diagnóstico, más acceso a tratamiento y más acceso a seguimiento.
1: Seremi, fíjese que la propuesta busca que el tipo de cáncer deje de determinar si una persona tiene o no derecho a tiempos máximos de atención, entre otras cosas, dice. Estoy leyendo un poco la minuta en torno al caso. Dice que el objetivo central es incorporar la totalidad de los cánceres sin cobertura específica al régimen de garantías, estableciendo canastas clínicas, protección financiera, estándares de calidad y, de manera crítica, garantías de oportunidad. Suena bien, ¿eh?
6: Sí, don Franco, importante lo que usted menciona, lo que profundiza esta información que entregó la ministra, uh-huh. y acá estamos con actores claves. Creo que el rol de Araceli al respecto en materia de salud oncológica, el hecho de haberse incorporado al Servicio de Salud para poder trabajar en función de una problemática que la comunidad entera añora y espera una respuesta robusta del sector salud. Esto uno lo ve, camina 2-3 pasos y habla acerca del cáncer y todos, digamos, dan cuenta de un sentir de lo que dice Angélica, o sea, que haya una respuesta al sector que sea clara, que sea precisa y que dé seguridad.
1: Sí, eso es lo que lo escucho en sus palabras, ¿no?
6: Y esta seguridad, nuestra ministra, nuestro presidente José Antonio Kast, han podido plasmar con mensajes claros y bien decididos en materia de articular al sector salud para lo que tiene que ver con dar una respuesta a las listas de espera en materia de oncología. Y así lo ha dicho la ministra, es decir, se tuvo que declarar una alerta sanitaria por lo que no se pudo realizar. Y en oncología lo que no se realiza, la falta de el tiempo, es oro, es vida. Cuando no tenemos esta respuesta en forma oportuna, cuando no tenemos, no solamente la garantía de oportunidad, el tiempo en sí, sino el acceso definido, cuáles son los problemas de salud que van a tener un acceso definido, y también la calidad de la atención y una protección financiera. En materia de salud oncológica hablamos de que las personas y sus familias se ven en un aumento del sufrimiento, porque ya padecer de cáncer es un sufrimiento y un dolor. Y entonces lo que usted menciona es que justamente con esta, información, noticia tan relevante, es un hito en materia de salud de este gobierno, de poner un énfasis en incorporar los cánceres vía, ¿no es cierto?, decreto a través de la ley de GES, la 19966, que establece las garantías de acceso universal en prestaciones de salud en el sistema sanitario chileno y también incorpora, en este caso, a la ISAPRE. Marca un hito porque va a incorporar un grupo importante de cánceres, que muchos de ellos tienen alta mortalidad, y con estas garantías que yo acabo de mencionar, y que van a disminuir los tiempos de espera. En promedio, los que es GES está en promedio tiempo de espera entre 80 días, 70 y tantos días, y los que no es GES está en más de 200 días de espera.
1: Aquí, Araceli, cuando hablamos de esta incorporación de nuevos cánceres y hablamos, también hay una preparación de la red de salud. Esto no es llegar y decir, oye, vamos a incorporar 10 cánceres más y vamos... No, yo creo que aquí, me imagino ustedes, desde la red de salud como equipo oncológico, ¿cómo han ido preparando a nivel regional o bajando estas directrices que van llegando y cómo nos vamos alineando en realidad a lograr los objetivos?
4: Bueno, justamente es muy desafiante lo que se ha planteado en ni siquiera 6 meses de periodo gubernamental respecto a estos desafíos importantes. La verdad es que ha sido poner a prueba a los equipos, al sistema de salud en su conjunto, en torno a temas que estaban pendientes, que eran una deuda pendiente, especialmente con los pacientes oncológicos de la región y del país. Recordemos que fueron aproximadamente 33.000 pacientes oncológicos los que fueron de alguna manera resueltos de esta lista de espera aquí en la región 100, y no es una lista de espera que termine, que culmine. Entonces, ha sido bien desafiante y va a ser muy desafiante, lógicamente, la incorporación de todos los tipos de cánceres que hoy día se encuentran fuera del GES. Va a ser también muy desafiante porque obviamente se va a poner a prueba el sistema. Ahora, muchas personas también nos consultan y yo creo que es importante como relevarlo, en qué etapa se encuentra este proyecto, porque hoy día es un anuncio ministerial. La ministra Chomalí hace este anuncio hace aproximadamente 2 semanas atrás en el marco de la cuenta pública del Ministerio de Salud, y la gente pregunta en qué se encuentra el proyecto, y lo planteaba muy claramente el otro día. Hoy día se debiera pasar esto a un comité o un consejo GES, que es un equipo de expertos que convoca al Ministerio de Salud para efectos de que luego se haga un análisis costo-efectividad, lo cual debiera ser consultado a la Dirección de Presupuesto. Sí. Y a partir de eso, las directrices también tener una bajada a nivel nacional respecto a cómo va a funcionar finalmente esta incorporación,
1: o sea, esta incorporación, esta patología. Esta incorporación que, según los documentos, habla para el año 2028.
4: Para el año 2028, debiera estar desde el 2028 al 2031, porque la renovación de los decretos es justamente cada tres años. Entonces se ha anunciado esta incorporación gradual de estos tipos de cáncer al GES de manera gradual, de manera progresiva, de aquí al 2028, porque también hay una expectativa que muchas veces la gente también la consulta. Esto comienza hoy día, es automático, es gradual. Eso es lo que un poco hay que comunicar, y comunicarlo con relato, comunicarlo bien, porque obviamente con la ilusión y la expectativa de las personas tampoco podemos jugar. Hoy día se encuentra Angélica, yo le agradezco mucho al Seremi que nos haya invitado a este espacio de conversación, de diálogo, porque de alguna manera nos acercamos a la gente, a comunicarle a las personas lo que está haciendo también la sociedad civil. Y yo quiero ahí hacer una diferencia, porque al menos en la región de Aysén el desarrollo de la oncología ha dependido mucho, o en mayor medida ha dependido justamente de las personas, de cómo los pacientes, de cómo sus familias, de cómo la comunidad se organiza en torno a un objetivo, a que exista un mejor acceso a la salud oncológica. Y eso se ha logrado justamente gracias a las personas. Y este tipo de anuncios que tienen que ver con la resolución de la lista de espera oncológica, con la alerta sanitaria, con la incorporación de los distintos tipos de cánceres al GES para llegar a un 100% de aquí al 2028, eso también se tiene que comunicar muy bien a la comunidad, porque son las organizaciones oncológicas las que finalmente están en contacto permanente con los pacientes, con los que quieren saber justamente cuál es el alcance de este tipo de anuncio.
1: ¿Cómo es ese contacto con los pacientes, Angélica? Porque, o sea, uno si se pone a pensar, siempre en una familia va a existir un caso de cáncer. Es una cosa que... ¿cierto? O sea, yo, todos dentro de la familia tenemos algún pariente o alguien que tiene un tipo de cáncer.
7: Exactamente.
1: ¿Cómo han enfrentado eso desde el punto de vista de las organizaciones? Del poder acoger quizás estas personas que no vieron estas garantías, efectivamente, o no han encontrado esas garantías, han visto esos retrasos, no han podido trasladarse, los tiempos consideran que no son los pertinentes. ¿Cómo han ido ustedes trabajando y acogiendo a los usuarios respecto a eso? ¿Y cómo también han ido visualizando cómo se han dado cada uno de estos nuevos anuncios?
7: Ahí está nuestra labor, dar a conocer esto nuevo que está apareciendo. Es nuestra labor informar a las personas que tenemos este futuro bastante bueno para todos los pacientes oncológicos, y ahí va nuestra labor como voluntariado de toda nuestra área, digamos. Pero allá va, dar a conocer este tipo de información y que la gente se acerque a nosotros. Nosotros aparecemos en las redes sociales, nos pueden hacer preguntas, y ahí vamos, ayudando a todos los que nos acercan, e informando también, porque como dice Araceli, esto va a ser progresivo, no es llegar que se van a incluir estas otras patologías que son, que no están dentro del GES y son de diagnóstico muy tardío. Si ese es el tema, son diagnósticos tardíos estos cánceres, que son pocos, pero son malos, no.
1: Oiga,
7: son buenos.
1: Oiga, usted dio en el callo ahí con algo que dijo, el diagnóstico tardío.
7: Diagnóstico tardío, sí, solamente.
1: Diagnóstico tardío en este mes del corazón.
7: Exactamente.
1: Mire, en este mes del corazón, Seremi. Porque qué malos que somos para prevenir, en realidad, ¿no? la ciudadanía.
7: El autocuidado.
1: El autocuidado, lo que conversábamos fuera de micrófono.
7: El autocuidado nosotros no lo tenemos.
1: Y siempre o la mujer o se posterga por los hijos, o el hombre que prefiere ir a otro compromiso en vez de ir a hacerse un examen de adulto.
7: Exacto.
1: O la colonoscopía después de los 45, o vamos, es como eso. ¿Qué mensaje podríamos dar aprovechando eso, Seremi? Porque estamos en el mes del corazón, estamos en el tiempo de los factores protectores, de los factores protectores, y que uno dice, pucha, qué lata que me haya dado este cáncer, pero pucha que fumo, pucho que tomo, vaya como, y vaya que sedentario que soy. Entonces, es preocupante a veces eso, ¿no?
6: Sí. Bueno, Franco, fortalecer lo que está y se deja plasmado en este breve espacio radial, que es lo que mencionan ambas personas en cuestión, Araceli y doña Angélica, que tiene que ver con el trabajo que ha llevado a cabo las organizaciones sociales. Yo creo que no hubiésemos tenido el espacio de poder profundizar si no hubiésemos tenido esa línea, ese espacio de trabajo, esa fortaleza a nivel regional. Y creo que Cada región tiene su problemática en materia de salud. Chile en su conjunto también, indicador y temas epidemiológicos, pero cada región tiene su sello también. Y yo creo que allí hemos podido ir viendo esta línea de trabajo, que yo creo que es importante agradecer el trabajo que han hecho Oncoicen, Araceli Leuquén, que podamos trabajar. Y en este mismo sentido, hablamos efectivamente de enfermedad, pero también, y que ciertamente es algo doloroso, que todos compartimos y sabemos que tenemos que trabajar en pos de resolver y tener una respuesta mucho más clara con respecto al cáncer, que así lo han mandatado al gobierno. Pero por otro lado también es la línea de prevención. Como dice, somos muy malitos para ir al médico para prevenir y hacernos el chequeo. Y existe el examen médico preventivo en toda la residencial, y es sin costo.
1: Incluso hasta la ISAPRE.
6: Y podemos hacerlo, y podríamos hacer un examen médico preventivo, y ahí la invitación está con Oncoicen y Araceli, que nos podamos fortalecer, porque también yo he conversado con Araceli y hemos tenido continuas coordinaciones también con Oncoicen para ir viendo líneas de trabajo. Yo creo que esta podría ser también una tremenda instancia, ¿no? De prevenir, Araceli, de generar espacios de prevención.
1: Incluso Araceli, hay gente que le da hasta miedo ir a hacerse los exámenes, porque ya hace tanto tiempo que no va, que tiene temor con lo que se puede encontrar.
4: El que busca encuentra, pero hoy día, claro, culturalmente estamos también con esta cultura tan enraizada que tenemos de primero el marido, primero los niños, pasa mucho con las mujeres jefas de hogar,
1: sí, claro,
4: la dueña de casa, pero también tenemos, tal vez también por razones culturales, variables culturales, a varones que tampoco quieren, no quieren muchas veces irse a realizar sus exámenes, sí, preventivos. Hoy día también se establecen horarios laborales donde las personas pueden también tener las facilidades como trabajadores de poder realizar estos exámenes, y la verdad es que tener estos espacios para educar, para informar, tiene que ver, está todo muy vinculado a la prevención. Hoy día tenemos a la Corporación Oncológica Oncoicen, que ha tenido la capacidad de reunir también a una sociedad civil muy organizada, la Agrupación Oncológica Caricias para el Alma de Puerto Aysén, la CONAC, que tiene una historia a nivel nacional y regional también muy tradicional. Tenemos a la Agrupación Social y Cultural que ayuda al paciente con cáncer, y aprovecho de mencionar a todas estas organizaciones oncológicas porque también son dirigentes que hace algunos días atrás también celebraron el Día del Dirigente, y es una labor que nace desde la voluntariedad, una labor filantrópica, muy altruista, que se hace por convicción y por mucha vocación, y yo creo que son momentos también para relevar que son personas que se ponen a disposición de su comunidad justamente para apoyar en estos temas de salud. Nunca es fácil trabajar en el ámbito de la salud, y ustedes lo saben mejor que yo, a propósito de que también Angélica viene del mundo de la salud, conoce cómo funciona todo esto, pero nos interesa llegar con información, tener a una comunidad comprometida, porque yo siento que de repente hay muchas resistencias a nivel institucional. No hablo solo desde la Seremi, desde el servicio, a nivel institucional hay muchas resistencias con el usuario, con el ciudadano, porque se percibe a un ciudadano muy crítico, muy cuestionador. Pero no, también hay una ciudadanía que no solo critica, que no solo quiere criticar, sino que también quiere contribuir y proponer. Una comunidad oncológica, hoy día la vemos, muy propositiva. Estamos trabajando, sacando adelante un proyecto modular oncológico para cambiar las actuales condiciones de atención en el ex Hotel Los Ñires, que es el lugar donde se atienden los pacientes con cáncer. Vamos a tener mejoras a ese Hotel Los Ñires a la espera de ese proyecto. Y en el futuro vamos a tener que mantener una sociedad organizada, porque necesitamos defender el centro oncológico definitivo.
1: Sí, claro.
4: Contemplado en el proyecto de normalización del Hospital Regional de Coyhaique y que está contemplado en la Ley Nacional del Cáncer.
1: Y ese también viene proyectado, viene a un 2028, 2029. ¿Hay noción de tiempo respecto de ese centro oncológico?
4: Respecto al modular oncológico, que es una solución transitoria.
1: No al modular.
4: El centro oncológico definitivo está contemplado en el Hospital Regional Nuevo de Coyhaique.
1: Perfecto, ya. Eso es bueno para que la gente lo sepa.
4: Y en razón de eso, tal vez podríamos estar pensando en que nuestros pacientes con cáncer se tengan que sacar esta mochila que viene de la mano del diagnóstico, que es la mochila del desarraigo, y hacer sus tratamientos, por ejemplo, de radioterapia acá en la región. Ojalá.
1: Oiga, Angélica, ¿todas las agrupaciones que nombra la serie están todas reunidas en Oncoicen? ¿Están todas?
7: Todos nos juntamos. Convocan.
1: ¿Es Oncoicen reúne a todas?
7: No, yo creo que están por separado.
1: Están por separados.
7: Son diferentes. Pero cuando vamos a conseguir algo,
1: vamos como todos. Perfecto.
7: Todos, vamos como un todo. Y como un todo, vamos consiguiendo cosas.
1: Angélica, son 3 minutos para el mediodía. Yo le agradezco que haya estado acá con nosotros, que nos haya entregado su testimonio. Tienes un mensaje a la gente, dele un mensaje a la gente que hoy día, por ejemplo, está empezando con una sospecha en alguna patología relacionada al cáncer, y que a lo mejor usted ya pasó por esto,
7: sí.
1: Usted ya sabe de esto. ¿Qué mensaje le podemos entregar a esa gente?
7: Lo más importante, que tranquilidad, que hoy en día que te hagan o pienses que van a tener un cáncer no significa morir, significa resiliencia, significa futuro, significa tranquilidad, significa un todo. Lo más importante que puedo decirle es que hoy hay acceso a tratamiento y hoy es más fácil tratarlo, hoy es más fácil tener un mejor futuro en esto. Y lo más importante también, tienen que informarse.
1: Llegar a tiempo.
7: Si sospechan algo, insista que se atienda, porque aquí hay que insistir. Y eso también es importante. La gente tiene que saber que existe tratamiento, y buenos tratamientos hoy en día. Por eso les pido, tranquilos. Tienen un futuro hoy día. Se puede lograr.
1: Muchas gracias por sus palabras. Seremi, nos queda un minutito. Vamos cerrando, ya. Vamos entre los tres aquí lo que nos va quedando.
6: Bueno, acá más, no hago más que agradecer ahí a doña Araceli Luquén, que está liderando este tema, también a doña Angélica en Oncoaicén. También recordar, a propósito de la prevención y promoción, hace poquito el gobierno regional, don Marcelo Santana y su consejo, pudo aportar recursos importantes en materia de detección para ayudar a la atención oportuna al cáncer, que esto da cuenta de también un sello importante que lo ha hecho ver nuestra ministra, es que tenemos un gobernador que ha ido instalando temas de salud y financiando temas de salud para que vayan en beneficio directamente de la comunidad. Y eso yo creo que es destacable, y poder seguir profundizando esa línea. Y no hago más que agradecer, porque efectivamente creemos que este es el trabajo y el sello que tenemos que lograr como gobierno, es trabajar con las organizaciones. Como decía Araceli, muchas veces las organizaciones no te van a decir lo bueno que estás haciendo, sino cuánto falta para avanzar y cómo avanzamos más rápido. Y yo creo que ese es el mensaje que tenemos que diríamos escuchar y agilizar y avanzar, correr más rápido nomás, pues no lento ni ir caminando, ¿no? Sino gracias. Que meterle todo, con todo el punch.
1: Gracias, Seremi, gracias por su participación. Araceli, para finalizar.
4: Muchísimas gracias por la invitación, Seremi, gracias a la Organización Oncológica, gracias, Franco, y esperamos tener otras oportunidades también sin para duda. Venir a contar junto a la sociedad civil cuáles son sus acciones, cómo están contribuyendo hoy día a los temas de prevención a nivel de comunidad.
1: Gracias por estar con nosotros.
4: Gracias.
1: Oye, interesante, ¿ven? Nos dimos 25 minutos solo de conversación, porque este programa no tiene esta estructura, ¿eh? Es como más noticioso, hablamos, conversamos, tengo siempre un entrevistado de un tema que le doy 10 minutitos. Hoy día nos empleamos, conocimos un poco más de esta realidad en torno a la oncología, a los cánceres. Cuídense, estamos en el mes del corazón, así que los factores protectores son importantes, la detección oportuna, como lo dijo Angélica, también para cada uno de ustedes. Si siente una molestia o algo, vaya al médico. Normalmente hay cosas asintomáticas, así que cada cierto tiempo, cada un año y medio, vaya a darse su vuelta al médico, hágase su chequeo, y las cosas van a resultar bien para ustedes, para los suyos, para su familia. Como siempre

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1: Es mediodía en Chile. Aysén se une en oración a la Virgen María para encomendarle este día. La veneramos con el saludo del ángel Gabriel. El ángel del Señor anunció a María.
2: Y concibió por obra y gracia del Espíritu Santo.
1: Alégrate, María, llena eres de gracia. El Señor es contigo. Bendita tú eres entre todas las mujeres y bendito es el fruto de tu vientre, Jesús.
2: Santa María, Madre de Dios, ruega por nosotros pecadores, ahora y en la hora de nuestra muerte. Amén.
1: He aquí la sierva del Señor.
2: Que se haga en mí según tu palabra.
1: Alégrate, María, llena eres de gracia. El Señor es contigo. Bendita tú eres entre todas las mujeres y bendito es el fruto de tu vientre, Jesús.
2: Santa María, Madre de Dios, ruega por nosotros pecadores, ahora y en la hora de nuestra muerte. Amén.
1: Y el Verbo, Dios, se hizo hombre
2: y habitó entre nosotros.
1: Alégrate, María, llena eres de gracia. El Señor es contigo. Bendita tú eres entre todas las mujeres y bendito es el fruto de tu vientre, Jesús.
2: Santa María, Madre de Dios, ruega por nosotros pecadores, ahora y en la hora de nuestra muerte. Amén.
1: Ruega por nosotros, Santa Madre de Dios.
2: Para que seamos dignos de alcanzar las promesas y gracias de nuestro Señor Jesucristo. Amén.
3: Dios Padre Santo, derrama tu gracia en nuestros corazones, que has iluminado ya con el conocimiento de la encarnación de tu Hijo Jesucristo, anunciada por el ángel a la Virgen. Condúcenos por medio de su pasión y de su muerte a la gloria de la resurrección. Por Jesucristo nuestro Señor. Amén.

0: En Radio Santa María, indicamos la hora.
1: Son las 12:03.
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2: Son las 12:07.
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3: Y aquí estamos, pues. Hola, querida amiga. Hola, estimado amigo. Como siempre, te encantó así todos. Muy, pero muy buenas tardes. Junto a Evelyn Mutel, en la sala de controles, iniciamos en este momento la edición central de servicios a la comunidad. Y un especial saludo para ti, Andreita, junto a tu hija Isa y la familia allá en O'Higgins. Un abrazo fraterno con mucho cariño. Y vamos a los mensajes, edición de mediodía de hoy, jueves 13 de agosto. Aviso a las comunidades. El sábado 15 de agosto se conmemora la Asunción de la Virgen María. Se invita a participar de las misas en la catedral a las 11 horas y en la tarde de ese día sábado 15 de agosto en la capilla de la catedral a las 19 horas. En tanto, en el Santuario del Carmen, la misa es a las 12 horas. Atención vecinos y vecinas de Cochran. La Dirección Regional de Vialidad informa a la comunidad de Cochran que, en el marco de la ejecución de trabajos en la Ruta 7, sector El Manzano-Cochran, finalizan los cortes de camino programados en el tramo comprendido entre sector Pampa González, kilómetro 905,300, y Puente Chacabuco, kilómetro 922,260. Por lo anterior, se restablece el tránsito normal en dicho tramo, quedando sin efecto la suspensión de tránsito que se efectuaba en el horario comprendido entre las 11:30 y 15:30 horas. Agradecemos la comprensión y colaboración de la comunidad durante el periodo en que se implementaron estas medidas, las cuales permitieron avanzar en el mejoramiento de la conectividad de nuestra región. Firma Dirección de Vialidad, Región de Aysén. En Coyhaique, por renovación, se vende Hack S5 2017 2.0 Turbo, papeles al día, station wagon, mecánico, 6 velocidades, cuenta con sistema de anclaje para silla infantil, control de ascenso y descenso, sensor trasero, control de estabilidad, asistencia electrónica, frenos ABS, EBD y control de estabilidad, radio y pantalla multimedia, USB, HDMI, Bluetooth, entrada auxiliar. Valor 8.500.000 pesos conversable. Tratar a los celulares 987-28-8401. 987-28-8401 o al 985-42-8617. 985-42-8617. Se vende parcela Fundo Armadillo, ubicado en sector Santa Elena, a 26 kilómetros de Coyhaique, cercano a Valle Simpson y a 100 metros del camino público.

0: El terreno en venta cuenta con paso de servidumbre y con toda la documentación. Llegar e inscribir al nuevo dueño o dueña. Precio conversable. Interesados, contactarse al más 569-8426-9430. Más 569-8426-9430. Atención, vecinos de Coyhaique. Edelaicel informa que por trabajos de ampliación y mejoramiento de sus redes deberá suspender suministro eléctrico en los siguientes horarios y sectores. Sábado 15 de agosto 2026 entre las 10 y 16 horas. Comprende sectores Ingeniero Stephen, José Silva Ormeño, calles Los Carrera, Las Heras, General Maquena, Avenida San Martín entre calle Ingeniero Stephen y Pedro Montt, incluye calle 1 en la localidad de Balmaceda. Edelaicel solicita tomar las precauciones necesarias para disminuir los efectos que esta suspensión de suministro pudiese ocasionar. Aislarse de la red pública si posee un inversor o grupo generador, evitando someter a nuestros trabajadores a riesgos de electrocución. En caso que los trabajos finalicen antes de los horarios programados, las instalaciones serán energizadas para recuperar el servicio a la brevedad. Edelaicel lamenta los inconvenientes y les recuerda que está trabajando para dar un mejor servicio. Corte programado de agua en Puerto Cisnes. Corte programado de agua en Puerto Cisnes. La empresa Aguas Patagonia de Aysén, sociedad anónima, informa a sus clientes de la ciudad de Puerto Cisnes que, producto de instalación de válvula, se cortará el suministro de agua potable este día, martes 13 de agosto, desde las 15 y hasta las 21.45 horas de hoy, jueves 13 de agosto, en la zona que se indica a continuación. Rafael Sotomayor, Gabriela Mistral, Avenida Arturo Prat, Leucotón, Juan José Latorre, séptimo de línea, y José María Caro. Cuarteles afectados son los cuarteles números 1, 8 y 12. Los trabajos serán realizados y supervisados por técnicos y profesionales de Aguas Patagonia de Aysén. 12 horas 15 minutos. Ya continuamos con más mensajes en Radio Santa María.
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5: 12:19. Continuamos con los mensajes. Se vende patente de alcoholes tipo H1, valor 25 millones de pesos. Interesados, contactarse al correo rpavés@grancalafate.cl. rpavés@grancalafate.cl o al teléfono fijo 67-223-3330. 67-223-3330. Atención vecinos de Coyhaique. El de Aysén informa que por trabajos de ampliación y mejoramiento de sus redes, deberá suspender suministro eléctrico en los siguientes horarios y sectores. Sábado 15 de agosto 2026, entre las 8:30 y las 14:30 horas. Comprende sectores calle Victoria entre Almirante Simpson y calle Francisco Bilbao. Pasajes Foitzig, Lautaro, Galvarino, Errázuriz, Marchant, Diego de Almagro, Freire, Los Pioneros, entre las calles Max Casas, calle Arauco y calle Independencia, entre Simpson y Bilbao y calle Libertad. El de Aysén solicita tomar precauciones necesarias para disminuir los efectos que esta suspensión de suministro pudiese ocasionar. Aislarse de la red pública si posee un inversor o grupo generador, evitando someter a nuestros trabajadores a riesgos de electrocución. En caso que los trabajos finalicen antes de los horarios programados, las instalaciones serán energizadas para recuperar el servicio a la brevedad. El de la Aysén lamenta los inconvenientes y les recuerda que está trabajando para dar un mejor mejor servicio. Atención, las siguientes personas tienen sus cédulas de identidad en los estudios de nuestra emisora en Radio Santa María, aquí en Coyhaique. Las personas son Juan Antonio Gómez San Martín, Daniela Belén Ceballos Alvarado, Valentina Javiera Díaz Jaramillo, Jonathan Daniel Vidal Fuentes, Jonathan Amaro Arcos Osorio y Nicolás Francisco Miranda Ojeda. Las personas nombradas tienen sus cédulas de identidad en nuestros estudios, que están ubicados en calle Francisco Bilbao 691. Fono fijo 67-223-2398. 67-223-2398. 12:23. Hasta aquí la presente edición de Servicios a la Comunidad. Próxima edición luego a las 16:00. Y por supuesto, nunca olvide que luego a las 13 horas tenemos todas las noticias en nuestro informativo preparado por nuestro departamento de prensa. Junto a Evelyn Mutter, que continúa su labor en la sala de controles aquí en Radio Santa María, amigas y amigos, nos despedimos. Reciban ustedes nuestro cariñoso, fraterno abrazo, tibiecito en este día de invierno. Un abrazo muy grande, buenas tardes. Chapa Opo, chao, chao.
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0: Radio Santa María indica la hora. Son las 12:30. 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
0: Son las 12:33.
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6: Hola, muy bienvenidos y bienvenidas a un nuevo programa de UAISEN en primera persona. El programa donde conoceremos desde las voces de sus protagonistas cómo la Universidad de Aysén día a día va avanzando en formación, en investigación, en vinculación con el territorio con los más altos estándares de calidad. Al micrófono, Julia Cubillos, académica de la Universidad de Aysén. Hoy hablaremos de un tema muy interesante, que es la docencia vinculada. Y para eso nos van a acompañar tres personas. Por una parte, la profesora de enfermería y además fue jefa de la carrera de enfermería, Bárbara González, y también dos estudiantes de esa carrera. Por una parte nos acompaña Javiera Fuensalida, que está, ella vive y vino desde Ensenada, Valle Simpson, para quienes nos conocen saben que es bastante lejos, y también de lejos viene Vicente Andrade desde El Claro, quienes impulsaron una iniciativa muy linda que se llama Hagamos una Junta Saludable y que se realizó en la localidad de La Junta. Para comenzar queremos preguntarle a la profe, ¿qué es esto de docencia vinculada?
7: Muchas gracias, Julia. Buenas tardes. Bueno, docencia vinculada significa que el aprendizaje no tan solo significativo dentro del aula, sino que junto a las comunidades. Y esto hace que nuestros estudiantes a la vez aprendan en contextos reales, complejos, como es nuestra región, y también tengan que desarrollar otro tipo de habilidades para poder adaptarse muchas veces a estas brechas que vamos viendo en el durante el proceso de aprendizaje en cuanto a la salud, y puedan integrar sus conocimientos, habilidades, etcétera.
6: Esta actividad de vincularse a los territorios, ¿es algo común que ocurre en otras formaciones, en otras universidades? ¿Es algo en particular de nuestra universidad? ¿Lo venimos haciendo de hace tiempo o es algo reciente? Cuéntanos un poquito.
7: Mira, la verdad, yo ingresé a la universidad el año 2021. En ese tiempo estábamos en pandemia, todo estaba virtualizado, todo lo que académicamente sea contacto de estudiantes y academia con pacientes, estaba obviamente restringido por las condiciones, pero ya desde el año 2022, una vez que estas medidas se levantan, nosotros incorporamos como primer hito una interna, dos internos en la Junta, en el CESFAM de la Junta. Luego de eso, paso a paso, esto se ha ido tratando de incorporar en otras asignaturas. En un principio en enfermería de trabajo comunitario y ruralidad. En tercer año, donde los chicos ven pacientes cardiovasculares, precisamente dentro de atención primaria, pero en contextos de posta. Y esto se ha ido ampliando durante los años también a infancia y a personas mayores. También educación para la salud y también trabajos comunitarios a través de la salud mental. Los chicos también se han enfrentado a esas realidades. Entonces, lo hemos tratado de ir incorporando a través de toda la malla, ¿cierto?, en representación de nuestro modelo educativo y el perfil de egreso de nuestros futuros enfermeros. Pero dentro de mi experiencia he podido visualizar que hay un contexto que se puede asimilar al nuestro. Nosotros como académicos, el año 2023 tuvimos la experiencia de ir a visitar un proyecto de internados y de prácticas de la UFRO, y precisamente ahí vimos que había mucha ruralidad, pero con particularidades obviamente mucho más fácil el acceso. Nosotros pudimos ir a esos lugares, ver cómo era el trabajo en terreno, también de ahí sacamos muchas ideas para poder ir implementando los años siguientes, y creo que somos el único lugar, la única universidad que tiene esta experiencia después de ver eso. La ruralidad que tiene otros lugares no se compara a la nuestra.
6: Eso. En la extensión, de hecho, tenemos estudiantes de enfermería en Cocra, Manihuales, La Junta.
7: Así es. Sí. Comentarte además que no tan solo estas intervenciones específicas a través de docencia vinculada, nosotros lo hacemos también en extensiones, en intervenciones mucho más extensas. Por ejemplo, los internos. Nuestros internos están 16 semanas en un territorio. Hemos tenido la experiencia también de incorporar en Cochrane también una interna en atención primaria. Y este año se abrió Manihuales, donde precisamente también coincide que tenemos un titulado de la Universidad de Aysén trabajando como encargado de las áreas de enfermería. Y precisamente hoy está a cargo de uno de nuestros internos que está finalizando su experiencia comunitaria. También tenemos en SECOF de Puerto Chacabuco, y así también en Puerto Aysén tenemos internos en toda la red, en lo que es la salud comunitaria específicamente, que es este trabajo que nosotros vemos.
6: Muy interesante. Y mencionaste por ahí, te escuché, que esto está de acuerdo a nuestro modelo educativo. Para los auditores, cuéntales un poquito de qué se trata esto del modelo educativo.
7: Bueno, nuestro modelo educativo es parte del sello de nuestra universidad, de nuestro compromiso hacia la formación de los futuros profesionales, y esto tributa también, se contextualiza, ¿cierto?, en el compromiso del desarrollo también de nuestra región, y que puedan ellos trabajar tan solo no en contextos más favorables de salud, con un mejor acceso, por ejemplo, otra herramienta, sino que sean futuros profesionales que sepan enfrentarse a las brechas que existen tanto como en este territorio como a lo largo del país también.
6: Es decir, un aprendizaje activo, situado en la realidad regional.
7: Que sean futuros profesionales capaces de responder a las necesidades a las cuales se puedan ver enfrentados.
6: Y para cumplir con este modelo educativo, la universidad tiene este fondo, entiendo, de docencia vinculada, ¿no? Donde postulan los profes o los jefes de carrera. Cuéntanos un poquito de qué es eso y cómo surge esta iniciativa en la Junta.
7: Sí, la verdad es que para poder nosotros llevar a cabo este modelo educativo, este compromiso que tenemos la formación de nuestro estudiante, como para que los auditores puedan comprenderlo, no desde una mirada tan técnica como lo manejamos nosotros desde la academia, para poder cumplir con esto, ¿cierto? Y nuestros perfiles también de egreso en cada una de las carreras, dirección de vinculación, además con dirección de docencia, el año pasado lanzan unos fondos que en una instancia se llevaban a cabo, lideraban los jefes de carrera. Y bueno, tomamos la decisión con otros colegas, esto lo presentamos obviamente en el claustro, y se tomó la decisión de hacer este proyecto, pero de una forma interdisciplinar. Este proyecto se postuló en un inicio, pero tiene dos aristas, y yo creo que aquí participaron muchas personas. Aquí estamos realizando una vinculación y una interdisciplina, pero tremenda. Les voy a explicar un poco brevemente, pero fue un trayecto bien largo. Esto inicia con una idea con otra académica, Astrid Garrido, que ella estaba trabajando con la Fundación CREN en conjunto con dos carreras, con agronomía y con ingeniería forestal. Ellos organizaron una visita a terreno para poder incorporar el concepto de una salud o One Health en contexto cierto de nuestra región, que los chicos pudieran tener esta, esta experiencia de trabajar, cierto, de conocer otras realidades y poder intervenir en la salud desde este enfoque. Ella tenía los fondos para llevarlo a cabo y quedaban fondos. Entonces, justo surge la necesidad de la dirección del CESFAM de la Junta, con la encargada en ese momento de del MAIS, o modelo de salud familiar, que se está trabajando en atención primaria en nuestro país, se está fortaleciendo mucho. En una primera instancia, analizamos las necesidades que tiene la comunidad de la Junta para hacer un trabajo en conjunto con ellos. Entre esas necesidades se visualizaron, cierto, el tema del envejecimiento en la población de la Junta. Sabemos que en la región la tasa de envejecimiento, al igual que la realidad país, la realidad mundial, ha aumentado bastante, ha disminuido la tasa de natalidad. Entonces quedan bastante personas mayores en las localidades, cierto, de nuestra región. El concepto actual de este envejecimiento también es que sea de una forma saludable. Entonces, ante eso, decidimos trabajar con otros colegas interdisciplinariamente para fomentar esto. Y la otra necesidad es fortalecer, cierto, a los cuidadores. También sabemos que gran parte de nuestro país existe un alto porcentaje de personas con dependencia severa que dependen de una persona para resolver sus necesidades de la vida diaria. Y lo que también llama la atención es que el porcentaje de estos cuidadores, más del 80%, son mujeres. Entonces, a raíz de esto también se involucra la carrera de obstetricia para ampliar la mirada que siempre se le hace a los cuidadores de aprenda a movilizar a su usuario, medicamentos, como todo enfocado al cuidado del usuario. Esta intervención que íbamos a hacer con los cuidadores era más bien a su autocuidado, ¿ya? Entonces, estas dos actividades iban enfocadas al autocuidado. Continuamos las reuniones, les pareció bastante bien, luego se incorporó el equipo de vínculo, el equipo de docencia, nos apoyó bastante en hacer esta postulación de fondos, nuestra profesional administrativa del departamento, los colegas de obstetricia, de terapia, también Astrid, ingeniería forestal y agronomía, y entre todos armamos estos dos proyectos dentro de uno. Se nos autorizó a poder realizarlo y aprovechar los fondos al máximo posible. Dentro de esto estaba la opción de llevar a nuestro estudiante, yo estaba a cargo de la asignatura persona mayor, se abre esta convocatoria, cuatro estudiantes deciden participar y trabajamos en conjunto nuevamente este programa de planificación y de intervención comunitaria, que era un día completo, en los cuales habían tres estaciones. Había una estación en que los chicos trabajaban con adultos mayores en estimulación cognitiva, compramos materiales, ¿cierto?, para trabajar, también dejamos en retribución muchos materiales, libros para fomentar la lectura, también había otra estación en que realizábamos exámenes preventivos, que es el EMPAM, que es parte de una meta sanitaria también, el poder pesquisar personas mayores, trabajar pesquisar su nivel de dependencia o su nivel de autonomía y trabajar en fomentar esta. Y la otra estación estaba los académicos formando a los cuidadores en temas de salud mental, en temas de salud sexual y reproductiva, y también en temas de cuidar la parte ergonómica al realizar los cuidados y movimientos de los usuarios.
6: Una intervención muy, muy integral, y además que responde a la realidad regional, a este diálogo previo con el CESFAM, a la población que vive allí, y ahí queremos preguntarle entonces a los estudiantes. Javiera, cuéntanos un poquito, cuando supiste de esta asignatura que incluía un trabajo en terreno, ¿tenías expectativas de participar?
8: Bueno, que todo, primero agradecer por la invitación, y sí, la verdad es que, bueno, yo creo que por todo el grupo, hablando como entre los cuatro, teníamos hartas expectativas, ya que había que postular a esta invitación y fuimos los primeros en postular, así que igual teníamos como hartas ansias de participar, de contribuir a la comunidad, que más que nada para eso fuimos, para también contribuir a nosotros, a como futuros profesionales de enfermería. Entonces trabajar con nuestra comunidad nos fortalece harto como personas.
6: Y cuéntanos un poquito tu visión de las personas con las que trabajaron.
8: Bueno, principalmente trabajamos con adultos mayores. Para mí personalmente trabajar con personas mayores me gusta bastante esa área. Soy como bastante buena hablando con adultos mayores, participando con ellos, me gusta mucho. Entonces, para mí fue una experiencia bastante significativa.
6: ¿Y qué tipo de actividades te tocó realizar en la junta, por ejemplo?
8: Bueno, en ese caso estuvimos dos de nosotros en el CEFAM, trabajando, como explicaba nuestra profesora, en los exámenes preventivos de la persona mayor. Y después rotábamos con los otros dos compañeros, a los que estuvimos en una sede trabajando con ellos con estimulación cognitiva. Eso estuvimos como trabajando.
6: Para los auditores que nos están escuchando, tal vez no saben qué es esto de la estimulación cognitiva. ¿Qué tipo de cosas tuvieron que hacer?
8: Claro, en ese caso, bueno, lo que hicimos es trabajar con la memoria de los adultos mayores, ya que con el tiempo esto se va deteriorando y mucho, bueno, las personas en general no saben que también hay que trabajar la mente, ya que esto se deteriora con el tiempo. Entonces estuvimos trabajando con puzzles, con sopas de letras, con la lectura, o también estuvimos como comentándoles cierto tipo de ejercicios que también estimulan a la memoria. Entonces trabajamos como por esa parte. Y en el CEFAM estuvimos trabajando en los controles del adulto mayor, que ahí vemos la autovalencia, los cuidados que ellos tienen, así que fue como eso.
6: Como muy integral la atención hacia las personas que participaron. Vicente, y cuéntanos un poquito, con esto de la estimulación cognitiva, uh-huh. Son personas por lo general de zonas rurales, que igual trabajan en su espacio, al menos en la cotidianidad, ¿verdad? Cuéntanos un poquito cómo eran estas personas también y qué otras actividades te tocó hacer.
9: Bueno, estas actividades fueron principalmente lo que comentaba mi compañera, estimulación cognitiva de adultos mayores. En realidad eran alrededor de 60 a 80 años para arriba de nuestros usuarios que estaban participando en las actividades y los cuales nos tocó interactuar de manera muy cercana. No se sentía tanto como una intervención de salud, más que ciertas actividades para que ellos puedan seguir manteniendo sus capacidades cognitivas y no se vayan perdiendo en el tiempo, que era lo más importante.
6: Algo nos contaban tras bambalinas antes de comenzar sobre este tema de la historia, de que también estimular cognitivamente a las personas es recordar, ¿no? Y es reconstruir la historia de sus localidades, de su rutina. Y de eso, ¿algo les llamó la atención particularmente?
9: Aparte de todas las actividades que hacíamos como puzzles, también algo muy importante que nosotros hicimos fue revivir momentos de sus vidas. El recordar instancias, hijos, historias, eso estimula ciertas partes del cerebro que no harían de otra forma. El escuchar música, o distintos tipos de estímulos ayudan bastante a la estimulación cognitiva, y eso fue como lo más entretenido de la intervención.
6: Es algo que todos y todas podemos hacer con nuestros adultos mayores, y además que generamos un vínculo afectivo, ¿no? Cuidamos una relación ahí también. Y cuéntanos, Vicente, también, ¿qué aprendizajes tú sientes que te dejó esta experiencia?
9: Hablando por mis compañeros también, yo creo que uno nunca deja de aprender. Siendo estudiante o profesional, nosotros seguimos desarrollando nuestras habilidades blandas, que sería el poder interactuar con nuestros pacientes y dar una atención de calidad, que es lo más importante. Yo también creo que el poder convivir ayuda mucho a que nosotros entendamos de dónde viene la gente y cómo podemos ayudarlos en el lugar que están. Yo creo que eso fue mi mayor aprendizaje.
6: ¿Y hay alguna conversación que recuerdes particularmente que te haya llamado la atención y que quieras traer a compartir acá en esta mesa?
9: No sé si mi compañera querrá decirle su historia de una paciente que tuvimos allá.
8: Bueno, a mí me tocó especialmente una adulta mayor, que ella era monjita. Entonces, claro, ella me contaba al momento de la evaluación que se mantenía bastante activa durante los años, ya sea en la misma iglesia en la que ella participaba. Y la verdad que al momento de la evaluación, claro, ella era una persona súper autovalente, no representaba la edad que ella tenía, igual era una edad avanzada, pero claro, como nos comentaba de que ella se mantenía activa ya sea al nivel físico y mental, me sorprendió mucho cómo el cuerpo mantiene como el bienestar si uno lo ejercita de buena manera. Entonces eso me llamó bastante la atención, sí.
6: Lo que decía la profe sobre el modelo de saludable, de envejecimiento saludable, ¿no? ¿Cómo avanzamos hacia eso? Y estas actividades a futuro, pensando, porque ustedes están en tercer año.
9: Cuarto
6: pasaron ahora. ¿Esto, de alguna manera, siente esta experiencia, les marcó a futuro? Por ejemplo, ¿en qué quisieran trabajar más adelante?
9: ¿Quieres empezar tú o yo?
8: ¿Cómo quieres?
9: Por ejemplo, a mí trabajar con adultos mayores siempre me ha gustado. Yo creo que es algo que a mí me llena bastante, pero me gustaría trabajar en otro ámbito, en el ámbito de la de enfermero de combate. No sé si conoce eso, que puedes trabajar en el ejército, en la Fuerza Aérea, brindando el apoyo de enfermería ahí.
6: Muy interesante, desde la Patagonia, logrando soberanía ahí a chilena. ¿Y en tu caso, Javiera?
8: Bueno, personalmente todavía no encuentro algún área en específica que me llame todavía la atención, o quizás sí, pero estoy esperando el momento. Pero igual, como comentaba Vicente, para mí igual me llena mucho las personas mayores. Convivo mucho con mis abuelos, gracias a Dios están los cuatro vivos, y tener una conversación con ellos se me da bastante bien, con los adultos mayores en general. Y tratarlos a ellos específicamente, me llena muchísimo, siento que tengo como una habilidad. Entonces, como que por ahí va la cosa.
6: Muy interesante formar las vocaciones, ¿no? No solamente estos aspectos técnicos, procedimentales, sino también orientar las vocaciones para cómo servir después a nuestra sociedad en el futuro. Y a ti, Bárbara, cuéntanos un poquito, ¿qué significa formar profesionales desde la Patagonia?
7: Es una experiencia muy enriquecedora. La verdad es que fue un desafío. Yo venía por un tiempo, el año 2020 cuando llegué venía por 6 meses, y me encantó, me atrapó la Patagonia, vi que había mucho que hacer desde el ámbito que yo me especialicé, del área de salud familiar y comunitaria, específicamente intervenciones en todo el ciclo vital, consejerías, trabajar con este enfoque integral, que la persona no es tan solo una patología, sino que es una familia, es un contexto también que lo rodea, y nosotros también podemos intervenir en todo eso. no tan solo en la persona, sino que también en los contextos en general. Mucho tema de asociado que se ve acá en la región, en otros territorios, por ejemplo, la zoonosis, también es un área que acá en la enfermería se desarrolla mucho, en diferencia a otros territorios, ¿cierto? El tema de mejorar las condiciones de vida, tenemos una población, ¿cierto?, con altos índices de enfermedades cardiovasculares también. Entonces, todo eso tiene su particularidad, que es que al trabajar en otras regiones, lo abordamos de otra manera, pero llegando al mismo objetivo. Acá muchas veces debemos buscar otros caminos, otras estrategias para poder llegar a ese objetivo. Y ahí existen estas barreras de acceso, estas barreras culturales, muchas veces de el tema de que no tienen estudios y los chicos tenemos que buscar cómo poder llegar y lograr ese objetivo final, que es el mismo que quizás a nivel nacional se busca, pero con otras estrategias. Y eso me ha hecho abrir mucho, ampliar la mirada. Los chicos también que puedan empaparse de esto comunitario. Acá en la región, la mayor cantidad de establecimientos de salud son postas, están en áreas rurales, entonces un foco y hay un área que hay que potenciar bastante. También me enorgullece, como parte del claustro de la carrera, que tenemos internos en dirección de salud rural, dos simultáneamente, que ellos abarcan durante todo el año, porque son una rotación el primer semestre y otra el segundo semestre, y estamos cubriendo todo el año el ámbito rural con atenciones. También nuestros internos hacen planes de mejoras que quedan instaurados en los establecimientos, guiados obviamente por los académicos de la carrera, protocolos para ir aportando a la calidad y a los procesos de acreditación de establecimiento. Entonces, no tan solo ellos se dedican a la atención directa a la clínica de usuario, sino que colaboran también a indicadores de calidad a través de estos informes. También deben hacer estudios de familia, donde durante sus 16 semanas visitan a una familia, la van conociendo, la van valorando y la intervienen con el fin de poder generar cambios. Entonces, de verdad que para mí espero poder seguir colaborando, y la verdad es que también la universidad está muy comprometida, todo el equipo en general y nuestros estudiantes, que siempre están dispuestos
6: a participar en estas innovaciones. Y para terminar, Vicente, Javiera, ¿qué le dirían a un estudiante que está pensando estudiar enfermería en la Universidad de ICER?
9: Que si le gusta ayudar a la gente, o que si siente esta necesidad de poder aportar a la sociedad, yo creo que es una carrera muy bonita y que deberían vivir.
8: Sí, por mi parte igual, bueno, si a alguien le llega el mensaje, que aprovechen de estudiar en la región, con personas de la región, ya que eso, como persona, a uno lo llena bastante. Es distinto salir a estudiar afuera y luego llegar a trabajar acá en la región, ya que no conocen los contextos de nuestra región, al ser tan extensa, tan distinta, aprovechar esa oportunidad de que la universidad tiene bastantes carreras para trabajar con nuestra región y para ayudar al desarrollo de nuestra región. Sí. Muchísimas gracias. Hoy hemos conversado sobre el tema de docencia vinculada. Se nos ha ido clarificando un poco más de qué se trata eso. Y para ello nos han acompañado, les recordamos, la profesora Bárbara González y los estudiantes Javiera Fuensalida y Vicente Andrade, todos de la carrera de enfermería de la Universidad de Aysén. Gracias también a quienes nos acompañaron para escuchar y realizar este capítulo de Aysén en primera persona. 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
2: Son las 12 y 59 minutos.
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5: Es la 1:04 p.m.
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8: En compañía de Evelyn Mutel en los controles y la puesta al aire, Saray Torres le estará acompañando durante esta edición informativa del Informativo Central de su Radio Santa María en este día jueves 13 de agosto. Vamos de inmediato a conocer los titulares para la jornada.
9: Titulares.
8: Duelo regional ante sensible fallecimiento del alcalde de O'Higgins, José Claudio Fica Gómez, ocurrido la tarde del miércoles.
9: Titulares.
8: Detienen en Puerto Montt a sujeto presuntamente vinculado a homicidio ocurrido en Puyuhuapi.
9: Titulares.
8: Y avanza proyecto de conservación de estadio para El Claro. Contará con césped sintético.
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0: Y el día de ayer dimos cuenta aquí en el informativo del sensible fallecimiento del alcalde de Villa O'Higgins, José Claudio Fica Gómez, cuyo deceso se produjo luego de presidir una sesión del Consejo Municipal, dejando una extensa trayectoria de servicio público y un fuerte vínculo con la comunidad de Villa O'Higgins. Pasemos a escuchar el informe preparado por Javier Tolosa respecto al fallecimiento del jefe comunal de O'Higgins.
1: En nombre de Dios y de la comunidad de Villa O'Higgins, vamos a dar por abierta la sesión número 61 de carácter ordinario del Honorable Consejo Municipal de la Comunidad de O'Higgins.
2: De esta forma inició la última sesión del Consejo Municipal de O'Higgins, que fue encabezada por José Claudio Fica Gómez, quien posteriormente falleció repentinamente cerca de las 13 horas de este miércoles. Los esfuerzos del personal de la posta rural fueron insuficientes. El destino había decretado que fallecería luego de cumplir sus funciones, como todos los días, en la Municipalidad de O'Higgins, la que encabezó en diversos periodos desde 1992. Sencillo, de trato amable y muy comprometido con la austral localidad, Pepe Fica, como le llamaban sus cercanos, extendió sus raíces familiares en O'Higgins, dejando un recuerdo permanente entre quienes compartieron y tuvieron diversas vivencias con este servidor público, cercano a la democracia cristiana. Sus pares alcaldes lo recuerdan con gran afecto, como el presidente del AREMU, Francisco Roncagliolo, jefe comunal de Cisnes, quien aún conmovido recordó la figura de Fica Gómez.
3: Como alcalde y alcaldesa de la región de Aysén, lamentamos profundamente la partida de nuestro querido colega y amigo Claudio Fica, alcalde de la comuna de Villa O'Higgins. Claudio siempre fue una persona comprometida y apasionada con su localidad, siempre presente y pendiente de cada una de las cosas que hacíamos como asociación y obviamente siempre pensando en el desarrollo de su comuna y también de nuestra querida región de Aysén. Hoy, en esta situación tan lamentable, acompañamos a su familia y le deseamos pronta resignación. Estimado Claudio, querido amigo, descansa en paz.
2: Los hitos de su gestión hablan por sí solos, plasmados en diversas obras, como la plaza y la sede vecinal, además de su visión estratégica para posicionar a O'Higgins como incipiente puerta de entrada a Campos de Hielo Sur. Además, fue el primer alcalde de O'Higgins luego del retorno a la democracia, asumiendo el desafío de guiar una comuna extensa, pero con una condición de aislamiento que parecía crónica. El recuerdo persevera entre quienes compartieron con el alcalde Fica, como el gobernador Marcelo Santana, quien lo calificó como un gran amigo y mejor persona.
4: Hemos recibido con profunda tristeza la lamentable noticia del fallecimiento de don Claudio Fica, alcalde de O'Higgins, gran amigo, mejor persona, con quien habíamos estado trabajando codo a codo, ¿cierto?, por el desarrollo de su comuna, por el bienestar de su gente. Así que estamos muy apenados por esa lamentable noticia. He tenido la posibilidad de hablar con su hijo Cristian, quien me transmitió la profunda pena que hoy día tiene toda su familia y, por supuesto, toda la comunidad. Así que le enviamos desde el gobierno regional nuestras sentidas condolencias en estos momentos de dolor. Y por supuesto un abrazo fraterno a toda la comuna de Villa O'Higgins, a toda la familia de don Claudio, que en estos momentos está pasando por este gran pesar. Como gobernador regional también ya he solicitado se pueda decretar el duelo regional por la partida de esta, además, autoridad de nuestra región.
5: Nuestra gente se encuentre contenta y alegre.
2: Las muestras de pesar se multiplicaron a nivel regional y fuera de las fronteras de Aysén por el repentino fallecimiento del alcalde José Fica Gómez, como en el caso de la delegada presidencial regional Luz María Vicuña, quien destacó el legado de servicio público del jefe comunal de O'Higgins.
6: Queremos hacer llegar nuestras más sentidas condolencias a la familia, a la comunidad de Villa O'Higgins y, por supuesto, al Consejo Municipal por la irreparable y lamentable partida de don José Claudio Fica Gómez, que el día de hoy partió de este mundo. Sabemos que lo querido que era don Claudio, como lo vamos a recordar todos, estuvimos hace poco tiempo rindiendo cuenta pública en Villa O'Higgins, y con la amabilidad, la fraternidad y el cariño con que nos recibió, nos da muestra de lo que él entregó todos sus años de trabajo a la comunidad de Villa O'Higgins. Queremos también hacer llegar nuestras condolencias a sus amigos, a sus cercanos y en realidad a toda la región, porque creo que no hay nadie que quede indiferente ante esta noticia.
2: Desde la ilustre Municipalidad de O'Higgins y el Honorable Consejo Municipal destacaron su profunda vocación de servicio, su compromiso con el desarrollo local y su permanente preocupación por el bienestar de las familias y los sectores más alejados de la comuna, dejando un valioso legado en el ejercicio de la función pública. En señal de respeto y reconocimiento, se decretará el correspondiente duelo comunal y se informará oportunamente sobre las honras fúnebres y el protocolo de velatorio para que la comunidad pueda acompañar a su familia y rendirle su último tributo al alcalde José Claudio Fica Gómez, quien trabajó incansablemente hasta el último minuto por su querida Villa O'Higgins.
1: Ya, pues sería esto. Yo damos por cerrada. Muchas gracias, consejera.
0: Y además quiero expresar nuestras condolencias por parte de la Santa María Radio y Televisión. Todo nuestro medio de comunicación se une al duelo que enluta esta familia de este destacado alcalde de Villa O'Higgins, José Claudio Fica Gómez. Deseamos que su familia pueda tener consuelo en este duro momento y mucha fuerza para todas y cada una de aquellas personas que pudieron compartir con él y que lo conocieron durante su larga trayectoria. También voy a leer lo que un comunicado por parte de la Municipalidad de O'Higgins que dice: la ilustre Municipalidad de O'Higgins informa que con motivo del sensible fallecimiento de nuestro alcalde don José Claudio Fica Gómez, que en paz descanse, se ha decretado oficialmente duelo comunal por 5 días, desde el 12 hasta el 16 de agosto del 2026. Las medidas dispuestas: izamiento de banderas a media asta en reparticiones públicas, suspensión de actividades municipales festivas, recreativas y culturales hasta el 31 de agosto, atención normal, los servicios municipales y la atención de público continuarán funcionando con regularidad. Además, también voy a leer un comunicado que envió la localidad de Cochran, bueno, específicamente Transportes de Cochran, entre Cochran, Villa O'Higgins y Villa O'Higgins, Cochran. Dice: la Municipalidad de Cochran pone a disposición bus municipal para quienes deseen trasladarse hasta Villa O'Higgins y acompañar a la familia, funcionarios municipales y a toda la comunidad en este doloroso momento. Tras el fallecimiento de su alcalde, José Claudio Fica Gómez, que en paz descanse. La salida será este viernes 14 de agosto a las 10:30 horas desde el frontis de la Municipalidad de Cochran. El retorno se realizará el día domingo 16 de agosto a las 9 horas desde la Plaza de Armas de Villa O'Higgins. Quienes deseen utilizar este medio de transporte pueden inscribirse presencialmente en la oficina de partes de la municipalidad o vía teléfono al 672-52-2115, 672-52-2115, con Sara López. Acompañamos a Villa O'Higgins en este momento de profundo pesar, unidos en el afecto y la solidaridad entre nuestras comunidades. También quiero reiterar que estas inscripciones para poder acceder a este bus que los trasladará hasta la localidad de Villa O'Higgins se realizará solo por el día de hoy. Así que aquellas personas que deseen contar con este medio de transporte pueden hacerlo, inscribirse solo por el día de hoy. Recuerde que la partida es el día de mañana, por lo que las inscripciones solo se realizarán durante este día. Voy a reiterar nuevamente el número al que pueden contactarse: 672-522-1115 con Sara López, o directamente en las oficinas de parte de la Municipalidad de Cochran. Así que ahí está la invitación a aquellas personas que deseen acompañar a las familias, a los dirigentes y a toda la comunidad de Villa O'Higgins. Desde la localidad de Cochran se ha dispuesto de este medio de transporte que partirá este día viernes 14 de agosto desde las 10:30 horas hasta el frente de la municipalidad. Eso va a ser... se pueden inscribir a través de la oficina de partes de la Municipalidad de Cochran. Y con esto nos tenemos que ir a nuestra primera pausa comercial. Permanezca con nosotros, regresamos con más información.
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7: Es la 1:21. 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
13: Es la 1:21 p.m.
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0: Y la Comisión de Infraestructura, Transporte y Telecomunicaciones del Consejo Regional de Aysén aprobó ayer miércoles la transferencia de 1.635 millones de pesos para hacer posible la conservación del Estadio El Claro en la ciudad de Coyhaique. Esta iniciativa se transforma en todo un hito, porque se trata del primer proyecto del Plan Estadio, impulsado por el gobernador Marcelo Santana Vargas, el cual, ha de aprobarse, tendrá un plazo de ejecución de 10 meses y busca beneficiar a unas 427 personas inscritos en el Club Deportivo Río Claro. Las razones de su conservación radican principalmente en el deterioro de su infraestructura, lo que afecta su funcionalidad en temas como energía y habitabilidad. Vamos a escuchar a continuación lo que dijo la profesional de la división del GORE Aysén, Carolina Aguilar, al respecto.
14: La estructura que hoy en día se encuentra en el terreno no cuenta con la aislación térmica requerida por la normativa térmica. No existe accesibilidad universal tanto de las graderías como los estacionamientos. Y a la vez, hoy en día el proyecto ya cumplió su vida útil, ya que tiene una alta data de tiempo que fue construido. Las obras contemplan la conservación de la cancha, cierres perimetrales, camarines, baños, cocinas y bodega, además de la normalización de la red eléctrica domiciliaria y deportiva exterior.
0: Para los principales usuarios de esa cancha, el Club Deportivo Río Claro, lo acordado en la comisión fue cumplir un sueño. Sueño que les permitirá seguir con sus actividades de formación de una serie hasta ahora se le dificultaba por los problemas estructurales. Vamos a escuchar a continuación lo que dijo al respecto Daniela Acevedo, presidenta del Club Deportivo Río Claro.
15: Para nosotros como club, esto es un sueño que se está haciendo realidad. Hace muchos años que se había querido hacer, por temas más que nada, yo creo que porque los socios antiguos, por lo general, las canchas de tierra o las canchas de pastos natural es lo que nos conserva a nosotros como futuro rural. Pero ya pasando los años, los tiempos van cambiando. Nosotros tenemos 7 series. Entre eso tenemos más la escuelita de fútbol, que son niños, y 2 series de damas. Y ya la cancha no nos da. ¿Por qué? Porque nosotros no tenemos regadío en esa cancha.
0: Los trabajos de conservación incluyen obras a nivel de cancha, la cual será de pasto sintético, además de iluminación, bodegas, graderías, baños, camerines y cocinas. Así lo indicó nuevamente. Vamos a escuchar a continuación Daniela Acevedo, presidenta del Club Deportivo de Río Claro.
14: La cancha es de pasto sintético, para poder tener una mayor durabilidad y vida útil de el espacio de cancha.
0: La aprobación deberá ser ratificada el día de mañana en una nueva sesión del plenario del Consejo Regional y así sellar esta transferencia por más de 1.630 millones de pesos, permitiendo así iniciar obras en el próximo mes de diciembre del presente año 2026.
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0: Y cambiando de tema, nos vamos ahora a hablar un poco sobre el ámbito educativo, porque en el Liceo Técnico Profesional Juan Pablo II se desarrolló la instancia local del Congreso Educativo Nacional, que apunta a construir un diagnóstico participativo a nivel nacional con los distintos representantes del sistema educativo. Fue una instancia de diálogo, retroalimentación, que apunta a visibilizar diversas oportunidades y problemáticas, apuntando a mejorar las condiciones educativas alineadas a las necesidades de cada territorio. Aysén no es la excepción. El Seremi Tomás Valenzuela destacó la gran participación de estudiantes, padres, madres y apoderados, además de docentes, asistentes de la educación y equipos directivos en este diálogo. Vamos a escuchar a continuación las declaraciones del Seremi de Educación, Tomás Valenzuela.
13: Juan Pablo II, estamos desarrollando el Congreso Educativo a nivel ya regional, pero esta es una actividad a nivel nacional que se realiza en todas las regiones y que tiene por objeto reunir a los distintos miembros de las comunidades educativas, docentes, asistentes de la educación, estudiantes, en fin, con el objeto de poder dialogar sobre las principales urgencias, las principales prioridades que hay en materia educativa en cada una de sus comunidades. Y esto nos permite relevar lo más importante, información que luego va a ser sistematizada y enviada al nivel central y va a servir de insumo para las políticas públicas que desarrolla el Ministerio de Educación.
0: La instancia reunió a cerca de 50 participantes, entre ellos el obispo Luis Infanti, quienes analizaron la realidad educativa regional. Y escuchemos precisamente las palabras que dio el obispo del Vicariato Apostólico de Aysén, padre Luis Infanti.
16: Quiero felicitar y agradecer que la Seremi de Educación convoque a personas que tienen que ver con la educación, porque vivir en Aysén hoy día exige también una educación ubicada en el mundo actual. Y es un privilegio vivir Aysén y que la educación ayude a vivir hoy día, que estamos en una nueva época de la humanidad. Por lo tanto, consultar qué educación necesitamos hoy en Aysén y en Chile en relación al mundo actual. Entonces, sentir las inquietudes, las propuestas, las sugerencias, las proyecciones a futuro, sabiendo que la educación es esencial para la vida de un país.
0: Así es. Una de las cosas importantes que tiene la sociedad y es que es la educación. Y el Congreso Educativo Nacional recogió experiencias, necesidades y propuestas de diversos actores del sistema educativo, algo destacado desde la mirada de los estudiantes por Francisco Corces, del Liceo Altos del Macay, pero mucho tiene que aportar los asistentes de la educación. Una de ellas es Norma Casanueva, del Liceo Josefina Aguirre Montenegro, quien puso en valor la instancia para ser parte del diseño de políticas públicas pertinentes en el ámbito educativo. Así que vamos a escuchar las palabras de Francisco Corces y de Norma Casanueva.
17: Una instancia muy participativa donde se ve cómo otros establecimientos comparten también dificultades y proponen soluciones a problemáticas reales de la educación que hoy estamos viviendo, no solo a nivel región, comuna, región, sino que también a nivel nación.
18: Es una muy buena instancia este diálogo participativo, porque cada una de las instancias, ¿cierto?, y cada uno de los estamentos, en el caso de los colegios, tenemos algo que aportar y algo que también poder mejorar de acuerdo al tema de la convivencia escolar, de los alumnos, también desde nuestros estamentos de asistente de educación, profesores y equipos directivos de los establecimientos educacionales. Así que para mí es una muy buena instancia de diálogo participativo.
0: A través de una metodología participativa de taller se analizaron desafíos compartidos y se generaron propuestas orientadas a contribuir al diseño de futuras políticas públicas. Los aportes que surjan de estas instancias serán sistematizados en un documento nacional que será entregado al Ministerio de Educación.
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0: Bueno, estos tipos de políticas para seguir avanzando en lo que tiene que ver con la educación a nivel regional y nacional. Así nos vamos a la pausa comercial, nuestra segunda de esta jornada. Permanezca con nosotros.
7: Radio Santa María indica la hora. 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
1: Es la 1:36 p.m.
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3: Estamos de regreso con ustedes aquí en el informativo central de su Radio Santa María, y es que les voy a comentar que con la mirada puesta en los resultados alcanzados durante el año 2025 y en los desafíos para este nuevo periodo, Teletón Aysén realizó este día jueves su encuentro de líderes 2026, una iniciativa que reunió a representantes del mundo empresarial, social y educacional para presentar su cuenta pública regional. A través de una experiencia inmersiva, la institución compartió cifras, testimonios y material audiovisual que permitieron acercar a los asistentes al impacto de la rehabilitación en la vida de las familias usuarias. Durante el 2025, el centro realizó 17.255 atenciones y atendió a 685 niños, niñas y jóvenes, incorporando además a 37 nuevas familias. La directora del Instituto Teletón Aysén, Romina Salazar, destacó que esta instancia no solo permite dar cuenta de la gestión realizada, sino también proyectar los desafíos que enfrenta la institución, y vamos a escuchar a continuación sus declaraciones.
4: Nosotros, cierto, año a año se realiza la campaña Teletón, que todos conocen, pero nosotros trabajamos todos los días gracias a los aportes que se realizan en esa campaña. Y una forma de agradecer a nuestras organizaciones, cierto, a los municipios, a las empresas que nos acompañan y obviamente a la comunidad, es dando cuenta de lo que hacemos con los recursos en nuestro instituto, no solamente aquí de forma regional, sino que a nivel nacional. Y obviamente una de las maneras de agradecer es demostrando que hemos hecho, ¿cierto? Y dando cuenta del trabajo.
3: Entre los principales desafíos, Salazar relevó la necesidad de continuar acercando la rehabilitación a las distintas comunas de la región, considerando las dificultades de conectividad que caracterizan al territorio. Y vamos a escuchar nuevamente sus palabras.
4: Gracias a todo el aporte, tenemos hoy en día 685 aproximadamente usuarios activos, de los cuales a todos ellos se le han dado más de 17.000 atenciones, ya que eso es un número importante, y también han ingresado 37 familias nuevas, lo que no es menor. Yo creo que uno de los grandes desafíos que a nosotros nos gustaría lograr es poder llegar a las comunas más alejadas, que si bien lo hacemos a través de las rondas médicas, nos encantaría tener todavía más cercanía. Sabemos que nuestra región es extensa, que con los accesos, la dificultad no es menor, entonces, y en todos lados tenemos usuarios. Entonces nos gustaría poder llegar a cada uno de los usuarios que tenemos en todo el territorio.
3: Durante el último año, Teletón Aysén realizó además 9 cirugías, entregó, fabricó o reparó 299 prótesis y órtesis y desarrolló rondas médico-terapéuticas en Cochran, en Cisnes y en Puerto Aysén, acercando las prestaciones a usuarios que viven en zonas con menor conectividad. En este contexto, la directora valoró el compromiso que históricamente ha demostrado la comunidad e invitó a las familias, empresas y organizaciones a ser parte de la nueva campaña solidaria que tendrá su gran jornada televisiva el 6 y 7 de noviembre.
4: Nuestro eslogan de este año es súmate a lo que nos une, ¿ya? Y eso también habla de empatía. Hoy en día hay tantas cosas en el mundo que nos provocan diferencias, ¿cierto? Pero si hay algo en lo que generalmente a nivel nacional a nosotros nos une, es la Teletón. Somos un país muy solidario. Entonces, muy importante eso de que trabajemos todos en empatía y que logremos unirnos en esta linda causa. Y además estamos aquí en la colita del mundo. O sea, imagínate que es algo que desde acá nosotros nos podemos también acercar a lo que es nacional. Ya tenemos una infraestructura de primer nivel, entonces tenemos que sacarle provecho también. Eso también es un desafío, así es que invitamos igual a todos, a toda la comunidad a que se sumen en esta nueva campaña 6 y 7 de noviembre.
3: Bajo el lema "Súmate a lo que nos une", la campaña Teletón 2026 busca movilizar nuevamente a la comunidad para contribuir a la continuidad de la rehabilitación gratuita de miles de niños, niñas y jóvenes en todo el país. De esta manera, el encuentro de líderes y la cuenta pública regional se transformaron no solo en un ejercicio de transparencia, sino también en un llamado a renovar alianzas y compromisos para que la rehabilitación y la inclusión continúen llegando a las familias de toda la región de Aysén.
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3: Muy buenas estas iniciativas de la Teletón. Y también, hablando de iniciativas agradables, de buenas noticias, vamos a contarles que lo que comenzó como una jornada de limpieza terminó convirtiéndose en una muestra concreta de solidaridad en la población Bernales de Coyhaique. Vecinos, vecinas y voluntarios se organizaron para mejorar los patios de personas mayores y cuidadoras que por distintas dificultades no pueden realizar por sí mismas estas labores. La iniciativa fue parte de la campaña 100 años, 100 acciones por la naturaleza, impulsada por el Ministerio del Medio Ambiente y desarrollada en conjunto con el programa Quiero Mi Barrio. Al respecto, el Seremi del Medio Ambiente de Aysén, Eugenio Canales, destacó que el compromiso ambiental también puede expresarse desde los barrios, y vamos a escuchar a continuación.
5: A los 100 años sin acciones por la naturaleza, acá en la región de Aysén nos reunimos con el equipo Quiero Mi Barrio y junto a vecinos y vecinas de la comuna hicimos limpieza en los patios, y está íntimamente relacionado el cuidado del medio ambiente y el cuidado de las personas mayores. Junto a ellos cuidamos nuestro entorno, los limpiamos y generamos un espacio más confortable para ellos y también más sustentable para nuestra comunidad. Si tienes alguna información o quieres realizar una acción, escríbenos a 100 años, 100 acciones @mma.gob.cl.
3: Ahí están las palabras de Eugenio Canales, Seremi del Medio Ambiente. Y desde Quiero Mi Barrio valoraron precisamente ese componente social. La profesional y la encargada social del barrio Villa General Bernales, Victoria Moreno, señaló que la actividad permitió unir el cuidado ambiental con el trabajo comunitario y el apoyo directo a los vecinos.
6: Estamos en una minga de limpieza organizada por la Seremi del Medio Ambiente junto con el programa Quiero Mi Barrio, donde estamos participando en limpiar algunos patios de los vecinos, también con otros vecinos que nos están ayudando. Y lo importante de esto es relevar como el cuidado del medio ambiente y también esta alianza que se genera con esta institución y la importancia social también de estas iniciativas para nuestro programa.
3: Para quienes recibieron esta ayuda, el gesto tuvo un significado que fue más allá de tener un patio limpio. María Saldivia, vecina de Villa Prat, explicó que debido a sus problemas de salud, realizar estas labores resulta especialmente complejo. Su esposo, Guido Santana, agradeció la iniciativa y el apoyo recibido, destacando que se trata de una ayuda muy significativa para sus familias.
7: Está limpiando mi patio. Muy necesario porque yo soy oxígeno dependiente. Tengo problemas en los pulmones. Soy asmática, tengo artritis. Entonces tengo montones de enfermedades.
8: Mire, yo quisiera agradecer a don Eugenio que está por acá sentado en mi casa junto con nosotros. Y una noticia que nos trae muy, muy importante para, sobre todo para mi señora que es discapacitada. Bien por lo que la ayuda que nos trajeron para ayudarnos a limpiar nuestro patio, que estamos un poco decaídos de salud, así que nos viene bien. Muchas gracias.
3: Ahí estaban las palabras de María Saldivia y su esposo Guido Santana, agradecidos por esta labor. Así, entre palas, escobas y trabajo colectivo, la jornada dejó una señal que trasciende la limpieza. Cuando el cuidado de la naturaleza se combina con la preocupación por las personas, el barrio también se transforma en un espacio de encuentro, colaboración y solidaridad.
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3: Y así, con estas buenas noticias, nos vamos a nuestra última pausa comercial. Permanezca con nosotros, regresamos.
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1: Es la 1:52 p.m.
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3: Y Coyhaique será escenario de una nueva edición de la Semana Social, una iniciativa que se desarrollará entre el domingo 16 y el martes 18 de agosto. Esto con actividades abiertas a la comunidad y espacios especialmente dirigidos a estudiantes y funcionarios universitarios. La programación comenzará el domingo 16 de agosto a las 11 horas, con una misa inaugural en la Catedral de Coyhaique. Bajo el lema Magnífica Humanitas, las jornadas buscan promover el diálogo y la reflexión en torno a la dignidad de la persona y de los desafíos que enfrenta la sociedad actual. Y al respecto, vamos a escuchar las palabras del obispo del Vicariato Apostólico de Aysén, el padre Luis Infanti.
18: Hace más de 30 años que la Iglesia de Aysén celebramos todos los años una Semana Social para profundizar temas de mucha actualidad y que ayuden a discernir en qué momento estamos y qué papel tiene la Iglesia y la fe, sobre todo, en realidades sociales. Esto en coincidencia con la fiesta del Padre San Alberto Hurtado. Por eso que iniciamos la Semana Social este año el domingo 16, con la misa de 11 horas en la catedral, recordando y celebrando a Padre Hurtado especialmente. Papa, con una muy lúcido documento, nos provoca para reflexionar y tener un papel importante como protagonistas de la historia, de la cultura, de la vida, especialmente en la Patagonia.
3: El lunes 17 de agosto a las 12 horas se realizará la presentación de la encíclica del Papa León XIV, Magnífica Humanitas, en la sala de la Universidad de Aysén en Campus Lillo. La actividad estará especialmente dirigida a estudiantes y funcionarios universitarios, lo que indicó el padre Luis Infanti.
18: Después tendremos lunes y martes 17 y 18 aquí en Coyhaique y 18 y 19, martes y miércoles en Puerto Aysén, una presentación de la encíclica del Papa, Magnífica Humanidad, que tiene temas muy relevantes de mucha actualidad, no solo desde la fe, sino para toda persona de buena voluntad. Tratando de ubicarnos primero con estudiantes. Entonces hay una presentación a las 12 horas en el Campus Lillo de la Universidad de Aysén, con personas jóvenes y profesores, catedráticos de las universidades, de institutos superiores y de colegios de Coyhaique.
3: Durante la misma jornada, a las 18:30 horas, la Semana Social se trasladará a la Biblioteca del Liceo San Felipe Benicio con una actividad abierta a todo público. El encuentro contará con la participación de la doctora Sandra Arenas, decana de la Facultad de Ciencias Religiosas y Filosofía de la Universidad Católica de Temuco, y del doctor José Alegría, académico del Departamento de Ética Aplicada de la misma institución. Así lo indicó el padre Luis Infanti, obispo de Aysén.
18: Y en la tarde, a las 18:30 horas, en el Liceo San Felipe Benicio, para público en general, creo que es una oportunidad sumamente importante, porque quien va a presentar esto son dos personas de gran capacidad, como la doctora Sandra Arenas, que es la decana de la Facultad de Ciencias Religiosas y Filosofía de la Universidad Católica de Temuco, y el doctor José Alegría, también de la Universidad de Temuco Católica, y ellos nos van a presentar y dialogar y promover un diálogo sobre estos temas de gran actualidad, sobre el tema del poder, tema de la guerra, tema de la paz.
3: El martes 18 de agosto, la reflexión estará centrada en la relación entre Magnífica Humanitas y la inteligencia artificial. La temática será abordada en dos encuentros, a las 12 horas en el Campus Lillo, dirigido a estudiantes y funcionarios universitarios, y a las 18:30 horas en la biblioteca del Liceo San Felipe Benicio, en una jornada abierta a la comunidad. La Semana Social también llegará a Puerto Aysén, donde el martes 18 de agosto a las 19 horas se realizará la presentación de la encíclica del Papa León XIV, Magnífica Humanitas, en el Salón del Carmen, ubicado en Eusebio Ibar 751. La programación continuará el miércoles 19 de agosto a las 19 horas y en el mismo recinto con el encuentro Magnífica Humanitas y la inteligencia artificial. De esta manera, la Iglesia de Aysén culminará una nueva edición de la Semana Social, generando espacios de encuentro, reflexión y diálogo en torno a los desafíos que plantea la realidad contemporánea y a la necesidad de poner en el centro la dignidad de las personas.
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3: Ya, y en uno de nuestros titulares se les informó que han detenido a un sujeto presuntamente vinculado a un homicidio ocurrido en Puyuhuapi. Fue detenido en Puerto Montt. Pero para entrar en detalles, tenemos aquí a Javier Tolosa, que como siempre nos puede ampliar toda esta información.
20: Sí, vamos a tratar de ser breve porque hay información en desarrollo también aquí en el centro de la ciudad.
3: Así es.
20: Muy buenas tardes a quienes nos escuchan. Sí, ayer a las 14:30 horas en Puerto Montt fue detenido un sujeto apuntado por el Ministerio Público por el delito de homicidio. A esta hora, en este preciso instante, se está desarrollando la audiencia de formalización para este sujeto identificado con las iniciales BEAA, sujeto que habría cometido un homicidio el día 30 de julio. La víctima fue identificada como Arsenio Ormeño Aguilar. Esta persona falleció producto de diversos golpes, golpes con un hacha, hay que decirlo, que habría perpetrado el imputado, que fue detenido, como reiteramos, ayer a las 14:30 horas en Puerto Montt. Vamos a escuchar parte del relato en audiencia. Esta audiencia todavía está en desarrollo, por parte de la fiscal del Ministerio Público en Puerto Cisnes, Natalia Cumming.
21: El día 30 de julio del año 2026, aproximadamente a las 21 horas, al interior del domicilio ubicado en calle Otto Eubel, número 65, de la localidad de Puyuhuapi, comuna de Cisnes, el imputado, actuando con ánimo homicida y valiéndose de un elemento contundente, consistente en un hacha, agredió reiteradamente a don Arsenio Nicanor Ormeño Aguilar, propinándole diversos golpes de gran intensidad en la región craneal a la víctima Arsenio Ormeño Aguilar. Producto de la agresión, la víctima resultó con dos heridas contusas en la región temporal derecha, un extenso hematoma subponeurótico, fractura del hueso temporal y una fractura craneal de aproximadamente 12 centímetros, asociados a contusión encefálica, hemorragia subaracnoidea y focos de hematoma subdural. Asimismo, presentó diversas heridas cortantes y contuso cortantes en el rostro.
20: Ahí está la información. Detalle bastante fuerte, la verdad, de escuchar en torno a estas lesiones atribuidas a la acción de este sujeto que atacó a su víctima, Arsenio Ormeño Aguilar. Hecho ocurrido, tal como decía el Ministerio Público en audiencia, la jornada del 30 de julio en Puyuhuapi. ¿Por qué delito se le va a formalizar? Homicidio simple calificado. Los detalles en la voz de la fiscal del Ministerio Público.
21: Secuencia de las agresiones, la víctima resultó con un traumatismo encefalocraneano abierto complicado que le provocó la muerte. A juicio del Ministerio Público, los hechos anteriormente descritos son constitutivos del delito de homicidio simple previsto sancionado en el artículo 391, número 2 del Código Penal, cabiéndole participación al imputado como autor ejecutor conforme a

0: Más detalles de esta información, por supuesto, en la próxima edición del informativo, en la noche, y ya en las próximas ediciones del informativo durante mañana, ya el día de mañana, y también a través de redes sociales. Y antes de irnos, hay una información en desarrollo, también está nuestro equipo desplegado, porque hay acción por parte de carabineros de control de orden público y del GOPE de carabineros en calle Prat. Está el bus de esta unidad de carabineros cortando el paso con efectivos policiales bastante armados. Así que ojo a esta situación. Nosotros estamos averiguando de qué se trata. Está nuestro equipo allá en calle Prat para poder tener los detalles, por supuesto, en las próximas ediciones del informativo en torno a este procedimiento policial en desarrollo en pleno centro de la ciudad de Coyhaique, que Saray Torres, todo lo que tenemos por informar por ahora. Esta y otras informaciones las vamos a ampliar en las redes sociales y también a través de Santa María Radio y Televisión.
1: Por supuesto, estaremos siempre pendientes de lo que acontece, no solamente a nivel regional, sino también a nivel de nuestra comuna. ¿Ya? Así que ahí estaremos ampliando todas estas informaciones, que es un hecho que está ocurriendo en este momento, en preciso momento, aquí en la capital regional. Así, nosotros tenemos que despedir esta transmisión. Gracias por habernos acompañado. Permanezca en sintonía de su radio Santa María. Ya viene Puentes de Aysén Radio con Plácido Ferracini y toda la programación que tiene preparada para usted su radio. Que tengan todos muy buen provecho, muy buenas tardes. Nos encontramos. Chao, chao.
2: 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En Radio Santa María, indicamos la hora. Son las 2 de la tarde y 5 minutos. 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
2: Son las 2:06 p.m.
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0: los diálogos, a los encuentros, a las entrevistas. Y junto en este momento con Evelyn Mutel le damos la bienvenida a Placido Ferracini. Un gusto en saludarlo, entrar en sus casas, en sus medios de transporte. Gracias por escuchar, gracias por mirarnos. El huésped de esta, que no es un huésped de la casa, Leo, muy buenas tardes, bienvenido, gracias por venir entre nosotros.
1: Muchas gracias, Plácido, por el espacio, por la invitación. Un saludo cariñoso a las personas que hasta ahora nos escuchan a través de la radio, de los medios digitales de Radio Santa María.
0: Ahora, representando a la persona que nos escucha, Leo, ¿quién es Leo González?
1: Leonardo González, 44 años, oriundo de Santiago, vivo hace 4 casi años ya en la Patagonia, en Coyhaique, y hoy día estoy a cargo de la Fundación Educacional San Pablo, que es la sostenedora desde los colegios, o sea, desde la Iglesia de Aysén, de los colegios Juan Pablo II y de la Escuela San José Obrero.
0: Ok, después vamos a la FESPA, etc. Pero ¿cómo llegas a la región, Leonardo?
1: Post pandemia, yo creo que harta gente post pandemia miró Santiago como un lugar poco dócil, grato para vivir. Y Catalina, mi señora, tenía familia acá en la Patagonia, en Puerto Aysén, así que habíamos explorado un par de veces venir, y ya después de la pandemia decidimos venirnos y quedarnos acá. Estamos muy, muy contentos. Los chiquillos, nuestros hijos, han florecido en este espacio harto, se han podido desarrollar, así que es muy probable que nos quedemos un largo tiempo acompañando.
0: Con Catalina, ustedes tienen dos hijos.
1: Dos hijos, Luciano y Trinidad.
0: Y Trinidad.
1: Sí, de 8 y 12, y están contentos. Ya llevan 4 años viviendo acá. El otro día sacamos la cuenta que la Trinidad es más patagona que santiaguina. Lleva más tiempo acá que en Santiago. Y están felices. Están en un lugar muy lindo, muy grato para poder desarrollarse como niños, seguro.
0: Aprovechamos por saludarlos desde aquí. Y también saludamos a aquellos que están de cumpleaños hoy. También tenemos una colega, sobre todo tuya, si quieres tú, felicitarla.
1: Un cariñoso saludo a nuestra directora académica de la Fundación San Pablo, a Gladys Cárdenas, que hoy día está de cumpleaños, estaba celebrando en familia, día en la mañana, con llamadas de su hijo. Y a través de la radio, un cariñoso saludo a ella, que ha estado harto tiempo trabajando en la Fundación, en la Escuela San José. Así que un abrazo radial para Gladys.
0: Muy bien, y también un saludo especial a los Víctor. Hoy es San Víctor. Yo tengo algunos amigos acá, Víctor, sí, Víctor Lago, Borges, Jiménez, el diácono Jiménez también. Muy bien, y ahora sí, ¿pero qué es la FESPA? Tú dijiste FESPA, ¿qué quiere decir FESPA?
1: Sí, un nombre un poco raro. Somos buenos para las siglas en Chile, parece, todo el mundo denomina así. Bueno, es la Fundación Educacional San Pablo, que es la forma en que la Iglesia de Aysén constituye al sostenedor de los dos establecimientos educacionales que tenemos aquí en la comuna de Coyhaique, como te decía, la Escuela San José Obrero y el Liceo Técnico Juan Pablo II, que son parte del proyecto educativo de la Iglesia de Aysén, que se concreta en estos dos establecimientos. Y esa es la FESPA.
0: En este sentido, Leonardo, la Iglesia de Aysén, prácticamente desde su constitución, en los años 30, cuando llegan los primeros integrantes de los Siervos de María, se dan cuenta de las necesidades del aspecto educativo, y de manera inmediata, junto también a las hermanas siervas de San José, emprenden este camino, comienzan este camino educacional que llega hasta hoy, de manera especial el vicariato, pero tenemos también otras congregaciones, hay otras establecimiento que tienen a Cristo como punto de referencia en su quehaceres académicos, educacionales. En este momento tú me hablaste, o nos hablaste, de la Escuela San José, que está aquí en Coyhaique, en Baquedano, que me parece que es la más antigua, o me equivoco, aunque es, hubo cambio ahí de nombre, etcétera, con el tiempo.
1: Claro, tuvo otros nombres antes, César Bielmo, Obispo Bielmo, parece que tuvo una denominación anterior, pero claro, este año cumplió 65 años, creo que hay un establecimiento en Coyhaique que es más antiguo que la Escuela San José Obrero, pero es de las escuelas que se constituyen con, con la comuna, con la región. Tiene, yo tengo la sensación de que los dos establecimientos tienen una muy bonita historia, memoria histórica en la, en la comuna de Coyhai, que son, son importantes para la, para la comuna y para la iglesia de Aysén también. Quizá tomando lo que decía ahí, probablemente estos son espacios de, también de evangelización. El, los establecimientos educacionales, es importante que la iglesia esté presente en espacios educacionales, porque le da un cariz, le da una forma de hacer también específica a establecimientos que tienen efectivamente un fin pedagógico, pero en el cómo se transmite esa pedagogía, yo creo que es importante la, la presencia de la iglesia, de Dios, y como te decía, creo que es un buen espacio de evangelizar a través de obras bien concretas. La escuela y el liceo, yo creo que son buena muestra de eso en su vida actual.
0: Y de también el Liceo Juan Pablo, al lado también del vicariato, desde un punto de vista, digamos, físico de locación, que es un liceo técnico, ¿verdad? En este momento, ¿ustedes tienen qué carreras?
1: Es un liceo técnico profesional, de los primeros también de la...
0: ¿De la región?
1: De la región. De hecho, históricamente albergaba a muchos chiquillos de otros lugares.
0: Que venían de la región.
1: Que venían lejos a estudiar al Liceo Juan Pablo. Segundo, que hoy día tiene contabilidad, educación de párvulos, obras viales y telecomunicaciones como especialidades. Ya hemos contado a la comunidad también que estamos evaluando la apertura de enfermería con un fuerte enfoque en las personas mayores, en el cuidado de las personas mayores. Y también hacia adelante estamos mirando cómo interlocutamos con energías renovables, que probablemente es uno de los desafíos interesantes de la región y donde nosotros queremos también aportar con chiquillos técnicos para el desarrollo de eso, de esas áreas.
0: Interesante también las obras viales, porque en este momento las obras viales acá son muy importantes, ojalá que también puedan aportar, ¿no? Y también el liceo pueda aprender de todas estas obras que se están haciendo, proyectando, para abrir la región siempre a una mejor conectividad.
1: Es una especialidad bien, bien antigua, es de las más antiguas que tenemos, de las más estables también que tenemos, y probablemente coincide con la necesidad de la región. Eso es bien interesante tu punto. De hecho, hoy día, luego de anuncios presidenciales de hace un par de meses, es tanto más vigente esa, esa especialidad. Y yo creo que ahí un foco importante del trabajo que estamos desarrollando. ¿Qué tan vinculado con las necesidades actuales de la región están nuestras especialidades? Por eso te decía que hay un foco importante, por ejemplo, en evaluar si con el descenso de la natalidad es relevante estar formando chiquillos en educación de párvulo, que es una carrera que probablemente va a tener menos espacios laborales, o formar a chiquillos en el cuidado de personas mayores, que es donde probablemente se van a concentrar algunas de las dificultades de la comuna y del país durante los próximos 20, 30 años. Así que esa es parte de los desafíos interesantes que tiene la Fundación San Pablo y el
0: Por cierto. Y el Ahora, Liceo. Una cosa importante, tú me comentabas, nosotros nos hemos visto la semana pasada, de una idea que ustedes tienen, tú y tu equipo, que están desarrollando. Tú entraste este año a la dirección.
1: 2 de enero.
0: 2 de enero, sí. Entonces...
1: 7 meses a cargo de la Fundación San Pablo.
0: Está en una luna de miel particular.
1: Absolutamente.
0: Tú me comentabas un poco de la idea que tienen, no solamente de desarrollar, como acaba de decir, todo el aspecto académico, también respondiendo a las necesidades actuales, pero también proyectando a la futura de la región. Pero también tienes una idea interesante de cómo el espacio inclusive físico de los dos colegios pueden estar presente en la sociedad. ¿No quiero un poquito introducir en eso?
1: Súper. No, es bien interesante porque además pasa que en la evolución de los establecimientos educacionales, yo creo que hace algunos años eso se vio, los establecimientos por defecto se fueron hacia adentro, en términos de que empezaron a administrar las dificultades que había en convivencia escolar, qué sé yo, muy de la reja hacia adentro entre los docentes, los estudiantes, sin considerar a veces mucho las familias. Hoy día uno, por ejemplo, mira los problemas de convivencia escolar y sabe que no se resuelven solo desde dentro, se resuelven con otros, desde fuera, probablemente con la familia, con la sociedad civil. Y hay un cambio, mira, en este de trabajar desde las puertas hacia adentro a empezar a trabajar también con las puertas hacia afuera. Esa es una primera mirada que queremos hacer. Nosotros queremos abrirnos a la comunidad, queremos trabajar con otros, y ahí empezamos a desarrollar un punto que creemos que es bien interesante, que tiene que ver con el bien social o con la utilidad pública que tienen las infraestructuras que tenemos. no solo nosotros, sino todos los establecimientos del país. Yo hacía este ejemplo, ¿no? Si uno mira el hospital regional de Coyhaique, Aysén, el hospital tiene una capacidad ociosa de tener muy baja, de estar permanentemente ocupado. En cambio, los establecimientos vocacionales, de lunes a viernes, de 9 o de 8 de la mañana a 5 de la tarde, están ocupados, y de las 5 de la tarde en adelante se desocupan y pierde su utilidad social. Entonces hemos estado pensando en esto de dejar de trabajar desde la puerta hacia adentro, abrirnos hacia la comunidad y abrir nuestras infraestructuras físicas a la comunidad. ¿Cómo hacer que se pueda volver un bien público que pueden aprovechar otros mientras deja de tener esta utilidad tan académica, escolar? Claro, a veces hay algunos talleres extraprogramáticos que permiten como alargar el espacio de utilidad físico de la infraestructura, pero suele pasar, por ejemplo, un fin de semana los establecimientos están completamente cerrados. Y yo diagnostico también que en la región de Aysén, en Coyhaique, con harta fuerza, se carece de espacio físico. Hay muchos espacios donde tener reuniones, hay agrupaciones que no tienen donde juntarse. Entonces, hay probablemente un espacio para explorar que nos va a permitir a nosotros como abrir espacio físico. Te decía yo el otro día, soñaría incluso con espacios con menos rejas, porque la reja probablemente obstaculiza y dificulta el acceso, probablemente por temas de seguridad, yo lo entiendo desde ahí, pero también es una señal de cómo te estáis abriendo, ¿no?, a la vinculación con los demás. La Escuela San José está en pleno centro de la ciudad, es pues un lugar para aprovechar. El Liceo Juan Pablo II es una infraestructura preciosa, grande, bonita, muy actual, y por lo tanto, perdón, dale.
0: Y además el Juan Pablo está en un sector donde carecemos porque yo vivo ahí, sí, al lado, carecemos de lugares donde las personas se puedan reunir.
1: En verano se carece ahí de plazas públicas, por ejemplo, y nosotros tenemos un frontis precioso. Se carece de espacio de reunión, a veces yo siento que se suelen usar, por ejemplo, las juntas de vecinos o lugares como clubes deportivos, como espacios de donde congregar. Además, la región tiene la necesidad también de tener espacios que acojan a personas, pero de manera más albergada, más cerrada, probablemente por temas climáticos también. Entonces, hemos conversado, por ejemplo, con el alcalde Carlos Gatica respecto a cómo vincularnos y poder aperturar esos espacios. Estamos ahí mirando con el área de cultura de la municipalidad. Ya avanzamos con el área de deportes y la Escuela San José Obrero y abrimos el gimnasio de la Escuela San José a la Corporación de Deportes de la Municipalidad para que a través de ellos el espacio se facilite a los clubes deportivos que están buscando desarrollo. Estamos
0: mirando. Si te entiendo bien, Leonardo, se trata de transformar el colegio también en un lugar ciudadano. Me viene a la mente, yo voto por ahí cuando están las votaciones. Y se transforma por 2 días, el día anterior, el día de la votación, el día siguiente, en un espacio ciudadano al servicio de la ciudad y de la ciudadanía. Pero esto es restringido a los periodos de la votación eleccionaria. Entonces, ahí se trataría de abrirlo de una manera continua, de una manera permanente, si te entiendo bien.
1: Tal cual, hay que vencer algunas dificultades logísticas, operativas. Hay que alguien que abra la puerta, alguien que la cierre, que se asegure que queda limpio. Esas cosas son como condiciones y ahí estamos buscando cómo articular. Pero por ejemplo, el Liceo Juan Pablo tiene un oratorio. Recién estábamos en una actividad que te puedo contar de ahí con los chiquillos de cuarto medio trabajando para una actividad en Puerto Cristal. Tenemos un oratorio que es precioso, que es un tremendo lugar a donde congregar personas y poder desarrollar conversatorio, exhibición de películas. O sea, te podemos hacer una montonera de cosas culturales, no solo para los chiquillos, no, para las familias también, pero para la comuna de Coyhaique completa. Y esa es efectivamente la
0: búsqueda. También para aquellos como el que habla, que vivimos en este sector.
1: Absolutamente, sí, eso es un bien público que pierde su fuerza. Eso es bien importante y le pasa a todos los establecimientos vocacionales, le pasa a hartos centros. De nuevo, ahondado en la región donde hay pocos espacios que pueden albergar a personas.
0: Sí, me viene también a la mente el hecho que por 3 meses al año, 2 bueno, en el verano y 1 en el invierno, son tremenda infraestructura que quedan sin aprovecharse, sin tener vida, porque también a raíz de las condiciones climáticas son extremas, se cierran por más tiempo que en otro lugar del país.
1: Pero mira, había pensado en los fines de semana y tu ejemplo es mucho mejor. Entonces son 3 meses en que se No, no es que se deprecie, pero se desaprovecha montones. Deja de perder la fuerza que podría tener en un lugar donde además se necesitan espacios deportivos, espacios de encuentro, talleres para emprendedores. Hemos estado hablando con algunos emprendedores. Le mando un saludo a José Aldunat, sí que está escuchando, pero efectivamente hemos conversado con él respecto a cómo albergar espacios para personas que quieran emprender, desarrollar. Nos juntamos con la empresa Antu y el proyecto que desarrollamos con ellos de los paneles solares. Tiene que ver con lo mismo, tiene que ver con aprovechar los techos del liceo, que están llenos de sol, y estaban pudiendo generar energía que no se estaba generando y espacio que se estaban perdiendo. Y hoy día esos techos que siguen estando donde están y no sufren ninguna modificación, desde el próximo año van a empezar a generar energía limpia, electricidad para la comuna de Coyhaique.
0: Y ahí tenemos también un discurso bien práctico, que sí. No se queda solamente en los principios. Y qué interesante, me parece muy, pero muy interesante. Tú me contabas y también insinuaste en el programa de esta reunión sobre con algunos chiquillos de Puerto Cristal. Sí, ¿por qué no nos dice algo?
1: Veníamos justo a eso, estuvimos a las 11:30 con los chiquillos de cuarto medio, alumnos o estudiantes de lenguaje, que hicieron un proyecto en particular con un grupo de Puerto Cristal para reflotar la memoria histórica de ese lugar. Y el proyecto implica que se arman grupos y los estudiantes de cuarto medio del liceo van a explorar a través de metodologías cómo recopilar memoria histórica de Puerto Cristal. Van a ir a Puerto Cristal y van a...
0: Un segundo, perdón, porque puede ser que algunas personas no sepan de Puerto Cristal. Muy brevemente lo introducimos. Puerto Cristal es un antiguo sitio minero. Alrededor, en la parte norte, en la ribera norte del lago Chelenco, del lago General Carrera, que a lo largo de varias décadas, me parece, fue activo y fue un motor de desarrollo muy importante en una Patagonia que ya no existe. Muchas personas trabajaban ahí o de manera indirecta abastecían a Puerto Cristal. En este momento, desde varios años, ya no hay una explotación minera, pero hay intentos también de darle valor de nuevo. Es parte de la región, memoria histórica importante. Entonces, esto es un poco el cuadro histórico para decir Puerto Cristal, de qué se trata para las personas que tal vez nos escuchan y no saben el contexto.
1: Tal cual, y de hecho el profesor Manuel de Lenguaje partió la actividad hoy día exactamente como la planteaste tú, trayendo al presente o a las personas que vivimos hoy día en la región la riqueza de Puerto Cristal en los años pasados. Su aporte, conversábamos además de lo relevante de no perder esa memoria histórica, de tratar de mantenerla, recuperarla. Había una profesora que había nacido, fue bien interesante hoy día la conversa con los chiquillos, porque había una profesora que nació en Puerto Cristal, estudió en un colegio y no vuelve hace 20 años, 10, 20 años, no vuelve, no está en ese espacio. Y como te contaba, hoy día los chiquillos van a explorar, van a hacer poemas, van a evaluar canciones, van a evaluar políticas, collage, van a ir a Puerto Cristal, van a comparar las fotos que han encontrado antiguas con las nuevas, cómo está, van a entrevistar personas, van a tratar de recopilar, dejar registro histórico, y después esto va a terminar con una exposición en el Museo Regional, probablemente en el mes de octubre, noviembre. Es la conclusión del proyecto. Yo ahí vuelvo a este punto, ¿no? Y esto nos conecta con las áreas de cultura y cómo el abrirnos a la comunidad desde lo pedagógico genera experiencias súper, súper bonitas. Nos pasaba hoy día con la directora académica de que mirábamos lo que hicieron los chiquillos para presentar el preproyecto y mira, un tremendo proceso de aprendizaje. Aprendieron de historia, de lenguaje, de cultura, de rigor en las presentaciones. Quedamos bien, bien contentos con la fase 1 del proyecto, después ahora
0: nos comprometemos que de monitorear todo eso, sería también interesante una vez que algunos de los integrantes de este proyecto vengan y nos cuenten esto, porque es algo realmente interesante, que va un poco en la línea, bueno, ahora, cuando el Papa Francisco hablaba, ¿no?, de una iglesia en salida, yo creo que estas también son la iglesia en salida. Ejemplo bien práctico, que van más allá de las palabras, de los proclamas, y se hacen proyectos, se hacen cosas prácticas, ¿no?
1: Sí, sí,
0: que inciden en el tejido social.
1: Sí, y es la forma de hacer iglesia, de evangelizar hoy día, a mí me parece que es bien contingente, por eso le veo valor a que la iglesia dicen, tenga estos dos proyectos educativos, que los mantenga, que los impulse. Hemos hablado con el obispo de por qué a futuro no tener más proyectos educativos en otros sectores de la región, porque vale la pena estos acentos, esta forma de mirar la pedagogía, la iglesia y la forma de evangelizar. Sí, es una forma.
0: Me acuerdo también que en junio participé en la Escuela San José, participamos en realidad, de la del festejo, de la celebración del año nuevo mapuche. Después conocí también a una profesora de ahí y espero que más temprano que tarde ella también esté en este estudio conversando su experiencia personal, que es muy interesante, más allá de su experiencia pedagógica. Entonces, pienso que vamos por la misma sí, línea, ¿no? Claro. Valorar el pasado para vivir el presente, y esto nos permite proyectar un futuro. Voy a utilizar un término un poco muy utilizado, sustentable, en el senso que sea algo vivencial, fruto de la vida y no solamente de proyectos importados, sin ninguna interpretación personal y también comunitaria. Me parece que estamos en la hora, a ver, sí, 14:30. Es interesante conversar estas cosas. Sí. Leonardo, para mí es un gran, muy consolador escucharte, porque esta de la presencia territorial me parece importante. Como equipo de formación, en los miércoles desarrollamos la doctrina social de la iglesia, que en este momento es una buena parte, es eso. Estar adentro de la sociedad sin altivez, sin soberbia, pero tampoco de una manera tímida, y aportar y recibir, aprender de lo que la sociedad nos propone, y a la vez ser motores de ciudadanía. Me parece que también, saliendo un poco de esta idea que o está el Estado y esperamos todo del Estado, o está el sector privado y el sector privado. En medio están tantas realidades en las cuales nosotros estamos llamados a intervenir y hacernos parte, más allá de los aspectos litúrgicos, que está bien presente en el vicariato, pero necesitamos esta presencia territorial.
1: Bueno, ¿quiere agregar algo? Sí, no, estaba pensando en esto de lo mismo que dijiste. Bueno, piensa que en ese mundo lo que está haciendo la Iglesia de Aysén con los establecimientos vocacionales es colaborar con el Estado en el ejercicio del derecho a la educación. O sea, efectivamente estamos saliendo con obras desde la Iglesia de Aysén hacia el aseguramiento de un derecho consagrado en la Constitución, que es la educación de los chiquillos, en una cuestión que es bien tangible. Entonces estamos en participando precisamente de lo que tú estás señalando, recién.
0: Y que la ve la sociedad de Aysén, con sus distintas vertientes, ayuda a los creyentes, en este caso a la comunidad eclesial, a valorar cosas que tal vez nos cuesta, porque solamente del diálogo externo, un diálogo real, no ficticio, nos da. Antes, en esta línea, vamos a hacer un llamado a presentar algo que va a pasar la próxima semana. Marcia, por favor, que en el tiempo ha tomado el mando del buque, si podemos poner estos afiches de la Semana Social, por favor. Tenemos un momento de pánico en este momento, pero lo vamos a superar pronto. Sí, es el mismo afiche de ayer. Y la próxima semana, de momento que estamos en el mes de la solidaridad, el día 18 es la muerte del padre Hurtado. Tú trabajaste también en el hogar de Cristo, muy bien sabes sí, eso.
1: Importante.
0: Entonces, hay algunas actividades que el vicariato organiza este año. Estamos hablando del lunes 17, del martes 18, en doble horario. Van a venir panelistas de la novena región, la doctora Sandra Arenas y el doctor José Alegría, académicos destacados que nos van a presentar la encíclica, la carta circular del Papa León, Magnífica Humanidad, en doble horario. El lunes 17 a las 12 horas en la sala de la Universidad de Aysén, en el campus Lillo, entre Lillo con Simpson, abierto a estudiantes y funcionarios universitarios, repito, 12 horas. Mientras por la tarde en la biblioteca del Liceo San Felipe Benicio, aquí en el centro de la ciudad, en la Plaza de Armas, a las 18:30, público general. El tema será una introducción sobre la carta, la Magnífica Humanidad. Mientras, el martes 18, el tema será Magnífica Humanidad y la Inteligencia Artificial, siempre con doble horario, a las 12 en el campus Lillo de la Universidad de Aysén y a las 18:30 en público general en San Felipe Benicio. Pero esto no queda aquí. También el martes tenemos en Puerto Aysén, pero un horario único, a las 19 horas, ubicándonos en el Salón del Carmen, en Eusebio Ibar 751, a las 19 horas, con ambos temas, el martes sobre una introducción a la encíclica, el miércoles en esta relación con la inteligencia artificial. También ahí nuestros panelistas serán la doctora Sandra Arenas y el doctor José Alegría. Dicho esto, nos despedimos con alegría. Leo, si tú quieres despedirte de tu público, aquí tiene el micrófono.
1: Agradecerte, Plácido, el espacio. Ojalá nos encontremos de nuevo para poder contar un poco de la actualidad de los establecimientos y la forma en, como te decía, vamos concretizando la misión de la Iglesia, dicen, en los establecimientos. Y un saludo a las personas que nos están escuchando y a las comunidades educativas de FESPA.
0: Me uno, te agradezco por la presencia, Leonardo. Nosotros nos vemos el próximo miércoles por nuestro tema que va en esta línea de la doctrina social de la Iglesia. Que tengan todos ustedes una buena tarde. Gracias, Marcia, por el apoyo. Gracias por permitirnos entrar en su casa, compartir una media hora de los jueves dialogando, conversando. Nos vemos la próxima semana. Gracias y buenas tardes.

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0: Son las 2:36.
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0: Son las 2:45.
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1: Son las 2 de la tarde y 54 minutos.

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1: En vivo estamos en calle Prat, esquina Freire, donde desde las 13 horas, pasadas las 13 horas, se está desarrollando un procedimiento por parte de personal de la Quinta Comisaría COP, además de Fuerzas Especiales y el OS-7 de Carabineros en torno a un hecho. Se trata de una investigación ligada a lavados de activos y también por tráfico de drogas. Se realizó el allanamiento a un local comercial del centro de la ciudad de Coyhaique, específicamente aquí en calle Prat. Está el vehículo de el bus de Fuerzas Especiales. Nosotros nos vamos a ir moviendo para mostrarles a ustedes, por supuesto, lo que está pasando a esta hora en una situación que a todas luces no tenemos más detalles en torno a qué está pasando, pero sí, continúa este procedimiento que se está desarrollando, reiteramos, pasadas las 13 horas aquí en pleno centro de la ciudad de Coyhaique. Por supuesto, la calle Prat está cortada en el tramo entre Freire y entre calle Errázuriz. Hay personal de la Quinta Comisaría COP, también de Fuerzas Especiales, por supuesto, desplegados acá en terreno. Lo que podemos ver en la imagen que nos aporta Caterina Águila a esta hora de la tarde. Lo que podemos y tenemos en conocimiento es que se hizo ingreso por parte de personal policial hasta las dependencias de un local comercial que está ubicado aquí en calle Prat. Esto al frente de lo que era la tienda Corona. Se ingresó al lugar y se detuvo a una mujer, la cual ya fue derivada a la primera comisaría de Carabineros de la ciudad de Coyhaique por mandato del Ministerio Público. Estuvo aquí presente, no habló con la prensa el fiscal Luis Contreras Alfaro, quien raudamente se fue junto a la persona que fue detenida en este local comercial. Es por aquello que está cortada calle Prat en este procedimiento policial que, reiteramos, se desarrolló pasadas las 13 horas aquí en el pleno centro de la ciudad de Coyhaique, con información que tenemos muy preliminar en torno a una investigación por parte del Ministerio Público por lavados de activos y tráfico de drogas, infracciones a la ley 20.000 de drogas. Información todo en desarrollo. El movimiento de personal policial continúa calle Prat cortada entre Freire y Errázuriz, para que los amigos que transitan por el centro de la ciudad tomen vías alternativas y no entorpezcan el trabajo del personal policial que está a esta hora desplegado en este punto del corazón de la capital regional. Más antecedentes respecto de esta situación, de este procedimiento, vamos a ir ampliando en la medida que tengamos más información en las próximas ediciones del informativo y también, por supuesto, también a través de nuestras redes sociales. Es todo en cuanto por ahora podemos informar respecto de este procedimiento policial, reiteramos, por una investigación por lavado de activos y tráfico de drogas, donde se hizo allanamiento e ingreso a un local comercial aquí en la ciudad de Coyhaique. Es todo cuanto vamos a informar. Estamos atentos, por supuesto, estén atentos a la información que vamos a emitir a través de Radio Santa María y a través de Santa María Televisión, a través de sus redes sociales. Que tengan una muy buena tarde.
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2: Son las 3 de la tarde en punto.
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2: Son las 3 de la tarde en punto.

0: Son las 3 de la tarde, 8 minutos.
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1: Son las 3 de la tarde y 19 minutos.

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1: Son las 3 de la tarde y 30 minutos.
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5: Muy buenas tardes. Aquí estamos nuevamente en la otra cara de la moneda, como todos los jueves a esta hora. Estamos esperando que se conecte nuestro invitado de hoy, entrevistado de hoy, conversador de hoy. Pero tenemos, mientras tanto, a quien lo va a presentar. Todo esto a través de las buenas ondas del Radio Santa María para toda Aysén, casi toda la Patagonia, y vía internet para todo el mundo. Y a propósito de todo el mundo, de por ahí es nuestro invitado. ¿No apareció? Por la reflauta. Esto, el típico sufrimiento de los Zoom. El de todos los jueves, ya me tiene medio nervioso este asunto. Mientras tanto, conversamos con Romanet Seguel. ¿Estás ahí, Romanet? Romanet, hola, ¿cómo estás? La multifacética Romanet Seguel, oceanógrafa, danzarina y cuánto más. Oye, todavía no aparece nuestro invitado. Ojalá que aparezca, porque si no, me muero. Ya.
6: No.
5: ¿Cómo estás, Romanet?
6: ¿Me escuchan?
5: Estás muy bajo de volumen otra vez.
6: De lo que no entiendo.
5: Pero esta vez no tienes doble. No tienes eco.
6: Ah, muy bien, muy bien. Estamos bien.
5: Oye.
6: ¿Ahí? Ya. ¿Ahí se escucha mejor?
5: Romanet, se supone que va a estar un ratito nomás. Ya se está arrancando aquí. Y que va a presentar a nuestro invitado de hoy. Preséntalo mientras aparece, pum. Ojalá que aparezca.
6: Si no, ¿Lo voy presentando mientras?
5: ¿Ah?
6: ¿Lo voy presentando mientras?
5: Preséntalo nomás y en eso se materializa.
6: Ah, aparece, siendo llamado. El doctor Tarcisio Antesana, es biólogo marino de la Universidad de Chile. Y después hizo su magíster y su doctorado en la Universidad de California, y de ahí se vino a trabajar a Chile y fue mi profesor de metodología de la investigación. Un ramo corta cabeza en esos tiempos en la carrera. Así que ahí el tato, le decían a don Tarcisio. Así que
5: es
6: bueno,
5: la Universidad de Concepción.
6: Sí, de la Universidad de Concepción. Y él lideraba la línea de investigación
5: de él.
6: ¿Ah?
5: ¿Tú eras alumna de él?
6: Sí, fui alumna de él y alcancé a tener clases con Tarcisio Antesana. Uh-huh. Y él lideraba la línea de oceanografía biológica. Tenía un grupo de investigación, además.
5: Sí, a mí me apareció en un grupo de WhatsApp de Aysén, Chiloé, Magallanes.
6: ¿Ya?
5: Es como el único científico que he visto en este tipo de grupo. Vive actualmente... ¿Dónde vive? ¿En Berkeley, en Los Ángeles? ¿O dónde? Porque está en la Universidad de California, pero no sé en cuál de las sucursales.
6: Ah, la Universidad de California, pero no sé dónde está ahora. Yo la última vez que lo vi estaba en Chiloé viviendo.
5: Es que hay varias sedes.
6: Sí.
5: Yo conocí la de Berkeley.
6: Vivía en Chiloé. Ese recuerdo tengo de Chiloé. Y bueno, además, Tarcisio estuvo trabajando en un proyecto de vinculación Chile-Suecia. Durante muchos años.
5: Mira.
6: Y de ahí salió el intercambio por el que yo fui a Gotemburgo el año 2004.
5: ¿Tú estuviste en
6: y por el que varias generaciones de oceanógrafos cruzamos el charco, ida y vuelta. O sea, desde allá para acá y desde aquí para allá.
5: ¿Y no sí. conocieron a Jequier, a Roberto Jequier? ¿Tú lo conociste cuando vino para acá o no?
6: Sí. Cuando vino.
5: Sí. Bueno, Roberto estaba publicando cosas bien interesantes ahora último de las salmoneras noruegas.
6: Tuvimos una reunión con él también.
5: Dice, la cantidad de residuos fecales es pero impresionante, es como de 30 millones de personas, una cosa así. Es muy grande.
6: Y a mí lo que me impresionó fue que dijo que allá las embarazadas y los niños no podían comer salmón ni pescado porque como era de cultivo traía mucho antibiótico, entonces embarazadas y niños menores de no me acuerdo cuánto, 8 años parece, que era más recomendable que no comieran porque como venía con tantos disruptores además, era como no tan bueno. Y ahí yo como que no había pensado en eso. Siempre pensando como en el ecosistema, pero esta era una cosa como puntual que no podían. Y me quedé ahí como que no lo había visto así.
5: Tarcisio dice que no recibió el link.
6: Yo creo que quizás no está con señal, ¿será eso? ¿O cambio de voz? ¿No? ¿No puede ser?
5: tarcisio.antesana@gmail.com.
6: No. No puede ser. No sé. No creo que tenga su correo.
5: A Marcia que no le ha llegado.
6: ¿Y por WhatsApp?
5: Mira.
7: ¿Ya lo tengo?
5: ¿Sí?
7: ¿Sí?
5: ¿Ya está?
7: ¿Sí?
5: Ya, ahí está.
6: ¿Está?
5: Ya, te puedes arrancar, Romanet, si querés. Arrancarte. ¿Tarcisio, estás?
6: No.
5: Yuhu. Ahora.
6: Está conectando.
5: Se cayó la imagen total. Hola. Imagen de Tarcisio, por favor. ¿Tarcisio, me escucha?
8: Yo te estoy escuchando, Peter.
5: Ya, me estás escuchando. No sé si escuchó la tremenda presentación que hizo Romanet. La idea era que se saludaran por aquí en vivo indirecto.
8: No.
5: Imagen de Tarcisio. Tengo solo audio.
8: Sí, yo no logro tampoco con... No logro... ver mi figura, quizás podemos intentarlo a través de un WhatsApp.
5: No sé, ¿tiene la imagen Marcia o no? No, dice que no. No tiene cámara en su computador, parece.
8: No, sí, lo tiene, pero quizás.
5: O la tiene desconectada.
8: Perdón. Porque dice que empiece con el video, pero no logro ver a Romanet nomás, pero no logro verme a mí en mi pantalla.
5: ¿Qué tan
8: importante será mi cara? quizás podemos conversar.
6: Sí, bueno, y lo que yo había dicho, que usted había sido mi profesor de metodología de la investigación en la Universidad de Concepción, que había hecho su magíster y su doctorado en la Universidad de California, y que lideraba el grupo de oceanografía biológica en la universidad en el tiempo que yo estudiaba, y que, ¿qué más dije? Ah, que había estado trabajando en la colaboración Chile-Suecia también en el intercambio que se hizo durante bastante tiempo y otras iniciativas más, aparte del intercambio, y que la última vez que yo había sabido de usted estaba en Chiloé.
5: Sí, de ahí es cuando Romanet aprendió a hacerse la sueca.
8: Sí.
6: Tenemos una foto por ahí con el embajador, creo que fue, que nos fue a ver a la universidad y salimos como en una revista, tengo ese recuerdo por ahí guardado igual.
8: Ah, ya, no me recuerdo.
6: Le voy a enviar la foto, la tengo ahí en mi casa.
8: Ya, muy bien, muchas gracias.
5: ¿Y si probamos por el WhatsApp?
8: Podemos probar.
6: Inténtenlo, yo muy feliz de haberlo podido saludar. Para mí es un honor, ha sido un honor presentarlo. Decía que lideró la línea de investigación y fue una de las bases de la oceanografía biológica en Chile, así que muy recomendado, escúchenlo por favor. Yo me tengo que ir a clases, pero fue una persona muy importante en mi formación y en lo que yo después seguí haciendo, así que muchas gracias. Y lo dejo con un excelente invitado, Peter. ¿Qué quiere que le diga?
5: Ya. Parece que voy yo a asustar con mi imagen aquí a todo el mundo. ¡Qué horror! Ya, vamos a tratar de conectar la imagen, ¿eh? Mientras tanto, vamos conversando nomás.
8: Muy bien.
5: Tercicio Antesana. ¿Usted está en qué parte de California?
8: Bueno, estoy acá en San Diego y casualmente hoy vengo algunas veces a Scripps, así que estoy en este momento en los jardines del instituto, sí, frente al mar.
5: Esa es la Universidad de California, sede San Diego.
8: Sí, la Universidad de California en realidad se creó después que existiera ya el Instituto de Scripps de Oceanografía por el año 1915, y el director era Roger Revelle de acá, y él mismo tenía contactos y formó él la Universidad de California en San Diego, y de hecho existe un college que se llama Roger Revelle, porque, bueno, él fue el que, en el fondo, el creador de esta universidad, este campus acá en San Diego.
5: Ya hay una cierta relación entonces. No es la única, hay varias universidades que tienen relaciones con universidades del extranjero en Chile, lo cual no les hace nada de mal. Tarcisio, lo que me llama la atención es que es como de los pocos biólogos que me he encontrado que es como crítico a la salmonicultura. ¿Por qué?
8: Bueno, en primer lugar, la acuicultura se impuso en el fondo en el tiempo de la dictadura de Pinochet, y hubo muy poca recepción a lo que pudieran plantear la gente que se interesaba en la conservación del mar. Introducir una especie en un ambiente, cualquiera que sea, un león en las selvas de Chiloé o una rana en Costa Rica, o cualquier cosa que signifique la introducción de una especie, es una tremenda responsabilidad y es algo que no se estima conveniente en ningún ecosistema del mundo. Y acá, en el fondo, trajeron el salmón en confinado a jaulas, pero ya hemos visto cómo ha habido escape. De tal manera que, para cortar un poco, la verdad es que yo jubilé y me di cuenta que aquí había un problema que donde la academia no había participado y no pude eludir el manifestar este tipo de cosas y otras más en el detalle de cómo se practica la salmonicultura. Pero en el fondo yo creo que no hay más personas, oceanógrafos o biólogos, porque están ocupados cada uno en su especialidad y esperan, como yo lo hice durante mi vida en la Universidad de Chile o en la Universidad de Concepción, que sea el decano, el rector de la universidad o a otro nivel la Academia de Ciencias que se pronuncie sobre estas cosas, porque uno está trabajando en proyectos específicos de áreas muy específicas. Y yo en mi caso no trabajaba en conservación ambiental, ni en peces.
5: Uh-huh. Sí, bueno, eso yo, a propósito, no es que los demás biólogos no sean críticos de la agricultura, lo que pasa es que no lo dicen. Se cuidan porque la plata efectivamente está... donde está la acuicultura y viceversa. Entonces, y las universidades hoy en día se tienen que autofinanciar y muchas veces con proyectitos y cosas así. Tarcisio, ¿y cómo le ha ido por allá?
8: Bueno, algo más en relación a lo mismo que planteaba Pita. La verdad es que, bueno, como yo tengo mucho más años, me recuerdo del tiempo de cuando era rector de la Universidad de Chile, don Juan Gómez Milla, en fin, de los próceres de aquel tiempo antes de la dictadura. Con posterioridad, durante el periodo de Pinochet, las autoridades estatales tuvieron que autofinanciarse. Y me recuerdo lo que decía uno de los próceres de la biología, don Joaquín Luco, trabajaba en la Universidad Católica, neurobiólogo, decía en televisión, se les ocurrió presentarlo y dijo, bueno, si les piden a las universidades que se autofinancie, yo les digo, ¿por qué no se financia el ejército y las fuerzas armadas? Claro. Después que él se rió, bueno, no creo que lo hayan invitado de nuevo. Me atrevo a decir esto por lo que y decía hace un momento, la verdad es que cada investigador en su laboratorio muchas veces tiene que autofinanciar las labores que realiza y por lo tanto está dedicado en gran parte a eso y no le deja el tiempo ni a veces quizás corresponde implicarse en estos problemas que a veces son sociopolíticos y económicos, de tal manera que puedo justificar. No necesariamente debe ser así, pero es comprensible. Eso nomás. Y me pregunta cómo me ha ido acá. La verdad es que cuando uno jubila, como yo lo hice hace como 10 años o algo así, o 15 años, siempre hay investigaciones que uno quisiera retomar o que quedaron pendientes, y en este caso vengo acá a examinar las colecciones que hay en la institución Scripps de Oceanografía porque estoy compilando una monografía sobre las especies de eufáusidos, que son algunas de ellas son especies de krill, el alimento de ballenas, de peces, en fin, y entonces estoy compilando una monografía que inicia, aunque no lo crea, hace varias décadas y que tengo que terminarla pronto. Por eso que estoy acá, tengo facilidades para en la medida que estudié acá por varios años el doctorado en oceanografía acá, tengo los contactos y siempre no tengo problemas para tener la facilidad de una oficina, etcétera. Así que estoy, por así decirlo, relativamente activo en investigación, pero me da el tiempo, de todas maneras me hago el tiempo para hacer alguna observación y dar algunas opiniones sobre el problema de la salmonicultura.
5: Y parece que está medio resfriado y en pleno verano, Tarcisio. Acá, viera usted cómo está el tiempo. Llevamos un mes medio la nieve y bajo cero. A ver si se mejora el tiempo en los próximos días. Una pregunta relacionada con la anterior. Y que no les gusta mucho que a los académicos y a los científicos que uno se las haga. Se las hice en Peyuco, un taller que tuve unos meses atrás, al taller INCAR y compañía, a la Doris Soto y otros científicos, de cuál debiera ser el rol de la academia y los científicos cuando ven que las salmoneras no son precisamente muy coherentes con el medio ambiente y están metidos en áreas protegidas más encima que tienen otro rol. ¿Por qué no dicen nada y por qué dejan que pase cualquier cosa? ¿Dónde queda el principio precautivo y preventivo de parte de la academia en estas cosas y del Estado también? ¿Y por qué los académicos no dicen nada de que el Estado aplique el principio precautivo y preventivo?
8: Bueno, yo creo que lo primero que deberían decir los académicos es la necesidad de hacer mayor investigación científica en el mar. Uh-huh. Por fortuna o no, yeah. Chile tiene una costa y tiene apenas un buque oceanográfico o dos buques oceanográficos e invierte muy poco. Durante la marea roja del año 2016, el subsecretario de Pesca, después de tantas presiones, dijo: vamos a construir un buque orillero para hacer estudio en toda la región de los canales y, ajá, la costa. Bueno, eso incluso en el tiempo parecía como un chiste, porque es mucho más que un buque orillero lo que necesita Chile para los recursos que tiene y para la responsabilidad de estudiar los diferentes ecosistemas que existen a lo largo de la costa de Chile. De tal manera que lo primero, que yo creo que lo han mencionado, pero realmente hay poca recepción, la necesidad de implementar, pero exponencialmente, los recursos y la institucionalidad para responsabilizarse sobre el conocimiento del ecosistema. Parece ser como que el Estado prefiere tomar los riesgos, y en otro tiempo el almirante Merino, me acuerdo, que decía: bueno, ¿qué tanto si desaparece la sardina, después vendrá el jurel, y si desaparece el jurel vendrá otra especie? ¿Para qué necesitamos hacer tantas investigaciones científicas? Por otro lado, el presidente Lago, me recuerdo, en algún momento simplemente decidió que para evacuar los residuos de una papelera cerca de Valdivia había que tirar una cañería como a una milla. ¿De dónde sacó una milla, dos millas o qué será la cañería? Bueno, él se atrevió también a pronunciarse sobre algo que corresponde examinarlo con más detención. De tal manera que hay un problema que no tan solo aflige a los académicos que quisieran pronunciarse sobre eso, sino que es un problema de institucionalidad. Chile le ha dado en cierta forma la espalda al mar y solamente se ha preocupado de extraer y exportar y conservar o distribuir la platita. De tal manera que uno puede esperar que los académicos lo hagan en una función poco menos que heroica, pero la verdad es que es como rascar un vidrio. Yo me pregunto si los parlamentarios, alguno de ellos, tiene mayor conocimiento sobre ecología, sobre conservación, pero no tienen problema en pronunciarse sobre este tipo de cosas, los parlamentarios, y en fin, yo creo que hay una gran deficiencia en ese sentido, en la atención que debe darse al mar para conocerlo en forma seria, en la forma científica. Y FOP ha hecho por mucho tiempo lo que ha podido, pero realmente yo puedo decir que le ha faltado los recursos, como le han faltado los recursos a las universidades.
5: Uh-huh. Yeah. Bueno, yo lo pregunto porque siempre mi lema es de que si intervienen los ecosistemas marinos de la Patagonia, por ejemplo, poniéndole salmonera, pero también pasa con el krill y con la pesca de arrastre y cuánta cosa más, se interviene sin siquiera saber qué es lo que hay ahí, pues. Eso es una tremenda irresponsabilidad, pues. Deberíamos empezar por investigar primero esos ecosistemas, a ver qué es lo que hay y a ver cómo lo podemos usar sin dejarla embarrar, ¿no es cierto?
8: Desde luego, y parecería ser, bueno, como digo, es un problema de, llamémoslo, de arquitectura institucional, es decir, yeah. En este momento la Subsecretaría de Pesca, en gran parte a cargo de estudios sistemáticos del mar, bajo un Ministerio de Economía, es muy difícil que vaya a tener una posición conservacionista y de seriedad científica, en el sentido de abordar estudios en forma integral como corresponde, y no solamente hacer estimaciones de biomasa o cosas por el estilo, que en general son las preguntas que tiene que responder en forma inmediata para establecer los niveles de pesca y cosas por el estilo. Mm. Para mí es una aberración el que la Subsecretaría de Pesca esté en un Ministerio de Economía. Posiblemente como Subsecretaría de Pesca corresponde, pero lo que realmente falta acá es un Ministerio del Mar, o que el Ministerio del Medio Ambiente tuviera una división muy importante de investigadores científicos para estudiar el mar desde el punto de vista que le corresponde a ese ministerio.
5: Pero cuando se estaba formando el servicio de área de biodiversidad y áreas protegidas, justamente de la Subsecretaría de Pesca y Acuicultura hicieron un boicot de sacar las cosas marinas de su área y pasárselas al servicio que era ambiental. Entonces hay una oposición ahí que evidentemente tiene una razón, como dice usted, extractivista.
8: Claro, por eso que digo que yo veo que es un problema que mucho más que atañe mucho más que a los académicos o a la ciencia, donde uno podría esperar también pronunciamiento sobre este tipo de cosas. Es un problema de institucionalidad. Yo creo que desde el tiempo de la Unidad Popular, me acuerdo que se presentó la posibilidad de hacer un Ministerio del Mar, y desde aquel tiempo no sé si se ha reiterado o no, o qué tipo de conflictos existen, o qué tipo de formación profesional hay como para sustentarlo. La verdad es que es un problema de una envergadura que yo no me atrevo a pronunciarme, pero yo esperaría que en un país como Chile, ¿no es cierto?, que tiene tales recursos, pudiera existir un Ministerio del Mar, así como existe un Ministerio de Agricultura, un Ministerio de Minería. Desgraciadamente se ha visto más bien el mar como un lugar donde extraer, exportar y ganar dinero. Entonces, indudablemente que los científicos han hecho tremendo esfuerzo y logro como para alcanzar un nivel científico que en el mundo es reconocido, como son las escuelas de graduado, pero esto a costa de enormes sacrificios y y sin los recursos realmente. Uno esperaría que hubiera mucho, mucho más inversión y dedicación y confianza en la investigación oceanográfica.
5: Uf, sí, de acuerdo, pero es cosa de escuchar al actual presidente que no está ni ahí tampoco con las cosas de la ciencia, así que estamos mal. Bueno, pero habrán tiempos mejores, dijo. Se nos está acabando el tiempo, Tarcisio. ¿Tiene algo importante que decirnos que no lo haya preguntado?
8: Realmente, también un llamado al optimismo y a la esperanza y a mantener la claridad y la responsabilidad ante el conocimiento y a la formación que han tenido los científicos, biólogos y oceanógrafos, y unirse, discutir estas cosas, sacar algún pronunciamiento, porque yo creo que la sociedad espera que de tantos biólogos marinos, tantos oceanógrafos que existen y que se han titulado, pudiera haber algún pronunciamiento sobre este tipo de cosas que indudablemente son materia de preocupación para esos profesionales y para todos los científicos y realmente para todos los ciudadanos que ven cómo los ecosistemas se deterioran en beneficio en el fondo de las grandes empresas que producen y exportan y obtienen el dinero que corresponde. No, realmente no tengo otra cosa, Peter, a menos que tú quieras alguna pregunta final.
5: Bueno, la verdad es que pretendía preguntarle sobre los famosos estudios científicos esos que hemos estado publicando, pero eso es para largo. A lo mejor en otra oportunidad hagamos, si quiere, otro programa más adelante, ¿le parece?
8: Claro, de todas maneras. Y cosas como el incremento de los aranceles que ha implicado amenazas a la
5: justamente a
8: la persona. Ese es el tipo de cosas que realmente son graves y que deberíamos examinar y a la cual todo el mundo debería tener la claridad, el interés y quizás a veces la valentía de pronunciarse. No, esto no deja de tener algunos riesgos, obviamente para quienes han hecho esto los riesgos son muchísimo mayores, pero pudieran también existir para otros que se pronuncian sobre este tipo de cosas.

0: dólares la libra, o sea, serán como 20, por lo menos, $20 el kilo, 20, $30 el kilo del salmón chileno. Pero compite con el salmón salvaje o silvestre y con el salmón de Noruega. Y, en fin, y hay varias especies de salmón, de tal manera que la competencia no es fácil acá en Estados Unidos.
1: Dejémoslo hasta aquí antes que aquí me echen en la radio.
0: Muy bien.
1: Y armamos una conversa más adelante sobre toda la
0: Muy bien.
1: cantidad de cosas que quedaron pendientes, a ver si nos acompaña Romanet también.
0: Claro, muy bien, Peter. Muchas gracias por aquí.
1: Gracias a usted, estuvo interesante porque justamente nos fuimos al fondo del tema en vez de quedarnos en las ramas de los estudios específicos. Pero en otra ocasión veremos más a los detalles. Un gusto conversar con científicos importantes, de gran experiencia como usted, Tarcisio, y será hasta la próxima. Chau, chau, un abrazo.
0: Ya, adiós.

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2: Son las 4 de la tarde y 6 minutos.
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7: Sean bienvenidos a nuestra edición de mensajes de las 16 horas. Atención, vecinos de Goyaique. Edeleisen informa que por trabajos de ampliación y mejoramiento de sus redes, deberá suspender el suministro eléctrico en los siguientes horarios y sectores. Sábado 15 de agosto, entre las 8:30 y las 14 horas. Comprende sectores: calle Victoria entre Almirante Simpson y calle Francisco Bilbao. Pasajes Foisic, Lautaro, Galvarino, Errázuriz, Marchán, Diego de Almagro, Freire, Los Pioneros, entre las calles Max Casas, calle Arauco y calle Independencia, entre Simpson y Bilbao y calle Libertad. Edeleisen solicita tomar las precauciones necesarias para disminuir los efectos que esta suspensión de suministro pudiese ocasionar: aislarse de la red pública si posee un inversor o grupo generador, evitando someter a nuestros trabajadores a riesgos de electrocución. En caso que los trabajos finalicen antes de los horarios programados, las instalaciones serán energizadas para recuperar el servicio a la brevedad. Edeleisen lamenta los inconvenientes y les recuerda que está trabajando para dar un mejor servicio. 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Por lo anterior, se restablece el tránsito normal en dicho tramo, quedando sin efecto la suspensión de tránsito que se efectuaba en el horario comprendido entre las 11:30 horas y 15:30 horas. Agradecemos la comprensión y colaboración de la comunidad durante el periodo que se implementaron estas medidas, las cuales permitieron avanzar en el mejoramiento de la conectividad de nuestra región. 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Atención a los avisos a las comunidades. El sábado 15 de agosto se conmemora la Asunción de la Virgen María. Se invita a participar de las misas en la catedral a las 11 horas y en la tarde en la capilla de la catedral a las 19 horas. En el Santuario del Carmen, la misa será a las 12 horas. Se informa que en Radio Santa María se encuentran las siguientes cédulas de identidad: Juan Antonio Gómez San Martín, Daniela Belén Ceballos Alvarado, Valentina Javiera Díaz Jaramillo, Jonathan Daniel Vidal Fuentes, Jonathan Amaro Arcos Osorio, Nicolás Francisco Miranda Ojeda. Se les informa que pueden retirar en calle Francisco Bilbao 691. Consultas al teléfono 672-23-2398. Y hasta aquí nuestra presente edición de mensajes en Radio Santa María.
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0: Son las 4 de la tarde y 24 minutos.
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1: Son las 4 de la tarde y 32 minutos.
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1: Son las 4 de la tarde, 35 minutos.
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1: Son las 4 de la tarde y 39 minutos.

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2: Son las 4 de la tarde, 57 minutos.
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Son las 4 de la tarde y 59 minutos. 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

Hola, ¿cómo están? Muy buenas tardes. Sean todos muy bienvenidos nuevamente a una tarde de revista. Gusto saludarles nuevamente. Estuvimos en la mañana, ahora continuamos en la tarde y más rato vamos a seguir en la noche. Así que no hay problema, por supuesto. Oye, bueno, gran revuelo en las redes sociales y curiosidad. Provocó un operativo policial que se realizó a eso del mediodía en el pleno centro de Coyhaique, que dice... Y la noticia ya, por supuesto, está en los portales informativos. Realizan diligencias en local céntrico de Coyhaique por investigación nacional de tráfico de drogas. Así nomás. Procedimiento se desarrolló en 9 regiones del país en una investigación a cargo de la Fiscalía de Aysén. Un operativo se llevó a cabo durante la tarde de este jueves 13, pasadas las 13 horas, cuando personal del OS-7 de Carabineros llegó hasta el dispensario nacional ubicado en calle Arturo Prat 408, en el centro de Coyhaique. El procedimiento se desarrolló en el marco de una investigación a cargo de la Fiscalía Regional de Aysén en conjunto con el OS-7, que contempló la ejecución simultánea de 42 órdenes judiciales de entrada y registro en 9 regiones del país, desde Antofagasta a Aysén. Además, se emitieron órdenes de detención contra 38 personas. Según informó información preliminar en Coyhaique, una persona fue detenida. En el operativo nacional

Formarían parte de una organización criminal dedicada al tráfico ilícito de drogas, especialmente cannabis y sus derivados. Según la investigación, la agrupación habría utilizado la fachada jurídica y una aparente finalidad terapéutica para desarrollar sus actividades, lo que le habría permitido obtener millonarias ganancias. Los detenidos a nivel nacional serán puestos a disposición del cuarto juzgado de garantía de Santiago, donde se realizará la audiencia de control de detención. Así nomás entonces, una noticia que, bueno, por supuesto, causó curiosidad, pleno centro de Coyhaique, plena luz del día, con este operativo policial que se realizó en todas las regiones, en 13 regiones del país. Y que nada, bueno, permitió incautar y tener un detenido al menos acá en la región de Aysén. Así es, ya vamos continuando con buenas músicas y canciones hasta ahora de la tarde. 5:05, la revista en Santa María.

Ya ahí escuchábamos un tema del año 70, Major Tom, de este músico inglés, David Bowie, un gran innovador del rock psicodélico de aquellos años. Buenas canciones, como siempre, directora. Decreta duelo regional tras repentino fallecimiento del alcalde de O'Higgins, José Claudio Fica Gómez. Noticia que ha sido ampliamente difundida a nivel regional desde ayer. Y por supuesto nosotros replicamos, dice, lo que debía ser una jornada habitual de trabajo en el municipio de O'Higgins terminó convirtiéndose en la despedida de uno de los hombres que por más tiempo estuvo ligado al servicio público de esta austral comuna, dice la nota. El alcalde José Claudio Fica falleció repentinamente cerca de las 13 horas de este día miércoles tras cumplir durante la mañana con sus funciones al frente del municipio. Los esfuerzos del personal de la posta rural resultaron insuficientes. El destino quiso que don Pepe Fica, como lo llama cariñosamente su cercano, dejara la vida mientras ejercía la labor que marcó gran parte de su trayectoria, servir a la comunidad O'Higgins, la que encabezó en distintos periodos desde el año 1990. De trazo sencillo y amable, profundamente comprometido con esta austral localidad, Fica Gómez extendió sus raíces familiares en O'Higgins y dejó una huella imborrable entre quienes compartieron con él distintas etapas y vivencias. Su cercanía con la democracia cristiana también marcó parte de su trayectoria política y pública. Sus pares alcaldes lo recuerdan en especial efecto, así lo expresó el presidente de la Asociación Regional de Municipalidades de Aysén, Aremu, y alcalde de Sydney, Francisco Roncagliolo, quien, aún conmovido por la noticia, destacó la figura y la calidad humana del jefe comunal de O'Higgins, señalando que como alcaldes y alcaldesas de la región de Aysén lamentamos profundamente la partida de nuestro querido colega y amigo Claudio Fica, alcalde de la comuna de O'Higgins. Los hitos de su gestión hablan por sí solos y permanecen en distintas obras que forman parte del patrimonio de la comuna, entre ellas la plaza y la sede vecinal. A ello se sumó la visión estratégica que buscó proyectar a O'Higgins como un incipiente puerta de entrada hacia los campos de Hielo Sur, anticipando el potencial turístico y territorial de esta apartada zona de la Patagonia. Fica Gómez fue además el primer alcalde de O'Higgins tras el retorno a la democracia, asumiendo el desafío de conducir una comuna marcada históricamente por las dificultades de conectividad y aislamiento que durante años pareció una condición crónica. Su legado también queda en el recuerdo de quienes compartieron con él desde distintos espacios de la vida pública. El gobierno regional de Aysén, Marcelo Santana, lo definió como un gran amigo y gran persona, resaltando no solo su trayectoria como autoridad, sino también sus cualidades humanas. Las muestras de pesar se multiplicaron durante esta jornada, tanto en la región de Aysén como fuera de las fronteras. Tras conocerse el repentino fallecimiento del alcalde José Claudio Fica Gómez, la delegada presidencial Luz María Vicuña destacó igualmente su extensa trayectoria y su legado de servicio público. En señal desde el municipio de O'Higgins, dice, el honorable Consejo Municipal expresaron su pesar y destacaron su profunda vocación de servicio, compromiso con el desarrollo local y su permanente preocupación por el bienestar de las familias y de los sectores más alejados de la comuna. En señal de respeto y reconocimiento, se decretó el correspondiente duelo comunal y se informó que oportunamente sobre las honras fúnebres y el protocolo velatorio, de manera que la comuna pueda acompañar a su familia y rendir un último tributo. Así termina de manera inesperada la jornada de quien dedicó buena parte de su vida a Bill O'Higgins. José Claudio Fica Gómez trabajó hasta el último minuto por la comuna que hizo suya, dejando atrás obras, recuerdos y sobre todo un testimonio de vida vinculada profundamente al servicio público y a su querida comunidad. Así es. Recuerdo entonces un saludo para la familia. Entiendo que el día sábado van a hacer sus funerales ya en su comuna, en el cementerio local. Seguramente toda la comunidad va a estar acompañando a su familia y honrando el recuerdo del alcalde de Villa O'Higgins. 5:16, seguimos en la revista de Santa María.

Así es, seguimos caminando y transitando esta tarde de día jueves 13 de agosto y por supuesto saludamos a nuestros auspiciadores que hacen posible que cada tarde lleguemos hasta ustedes. 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Así es. Desde ahora en adelante nos va a estar acompañando, también vamos a estar conversando en distintos espacios acerca de lo que significa poner en valor un terreno, una propiedad, para que usted pueda, por supuesto, asesorarse con los mejores. Seguimos. La revista en Santa María.

0: Municipio y Universidad de Aysén llevan al Congreso propuesta de zona económica especial para Coyhaique y la región. Una propuesta que no es nueva, pero bueno, tanto al canto era el agua que al fin alguna vez se va a romper. Dice Carlos Gatica, planteó ante la Comisión de Zonas Extremas la creación de herramientas para enfrentar el aislamiento, mejorar la competitividad y atraer la inversión privada. Una propuesta para avanzar hacia un mayor desarrollo económico social de Aysén presentó este día martes 11 de agosto el alcalde de Coyhaique, Carlos Gatica, ante la Comisión de Zonas Extremas de la Cámara de Diputados, instancia en la que expuso las principales brechas que enfrenta el territorio y la necesidad de contar con políticas públicas que reconozcan sus particularidades, condiciones geográficas, climáticas y de conectividad. Durante su intervención, el alcalde planteó la creación de una zona económica especial para Aysén que permita establecer beneficios e incentivos capaces de atraer inversión privada, generar nuevos puestos de trabajo y fortalecer el desarrollo del capital humano, considerando además las vocaciones productivas propias del territorio. La propuesta busca que los eventuales incentivos no se traduzcan solamente en inversión, sino que estén vinculados a una estrategia de desarrollo que responda a las características y oportunidades de Aysén. El jefe comunal identificó tres áreas prioritarias: el turismo, la innovación en materia acuícola y la inversión energética, sectores que podrían convertirse en motores de generación de empleo y crecimiento para la región. La presentación contó además con la participación del académico de la Universidad de Aysén, Luis Delgado, quien respaldó la necesidad de avanzar hacia políticas públicas diferenciadas para territorios extremos. El académico agregó que las condiciones de aislamiento también tienen una dimensión estratégica para el país, destacando que estos territorios cumplen un rol fundamental en materia de soberanía y requieren políticas que reconozcan sus características particularidades. Está muy bien, pero creo yo que más allá de estos esfuerzos mediáticos, necesitan carne las propuestas, necesitan cosas concretas con las cuales las autoridades que les corresponda puedan tomar decisiones, porque si estamos todas las semanas lanzando titulares, la verdad es que como que pierde peso esta intención. Hace 15 años llevamos con esta propuesta de la implementación de la zona franca. Yo sé que no es directamente lo que estaba proponiendo, pero hace dos semanas estábamos también escuchando la propuesta de instalar un data center. Ahora he estado, creo yo que hay que ponerse serio. Efectivamente, la región necesita impulsos y medidas y políticas de nivel nacional que impulsen el desarrollo, pero no por hacer más ruido vamos a lograr el objetivo. Yo creo que este es un tema serio que hay que mirarlo con altura de miras. No es un tema electoral, no es un tema populista. Efectivamente, el territorio de la región de Aysén requiere de políticas que efectivamente se hagan cargo del atraso, del subdesarrollo y también de la falta de inversión en la región. Y no es un tema para baladí, digamos. Hay que tomarlo en serio. Aquí tiene que estar involucrada justamente la universidad, los organismos de desarrollo como Corfo, otra institución, el Ministerio de Economía, para efectivamente de una vez por todas, el gobierno regional, ni hablar. Esto no es de un alcalde, no es de una comuna, es de la región. Estamos con mucho tiempo ya esperando este tipo de medidas y de políticas que de alguna manera reconozcan que la región es un territorio especial y requiere, por supuesto, medidas de gran envergadura. 5:30, vamos a la primera pausa de lectura y seguimos transitando y avanzando la tarde acá en la revista Santa María.
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2: Son las 5:30.
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Ya, continuamos a esta hora de la tarde acá en la revista y por supuesto a esta hora leemos un comunicado de nuestro obispo, padre Luis Infante de la Mora, que dice: yo soy la resurrección y la vida, quien cree en mí tendrá vida eterna, dice Jesús. Ante el lamentable e inesperado fallecimiento de don José Fica Gómez, alcalde de la ilustre municipalidad de Bill O'Higgins, notable servidor público, líder comunitario, sensible en lo humano, espiritual, social, de notable corazón, amante de su familia, de su pueblo y de su tierra, como Vicariato Apostólico de Aysén, expresamos nuestras más sentidas condolencias a su distinguida familia, al Honorable Consejo Municipal y a toda la querida comunidad de Bill O'Higgins, asegurando nuestra oración para que el Señor Dios, con quien don José siempre confió, lo reciba en el banquete celestial, en la luz y la paz eterna. Que su ejemplo de servicio y humildad, su generoso compromiso y constante testimonio animen y fortalezcan a la querida Bill O'Higgins y a toda nuestra querida región. Firma Luis Infante de la Mora, obispo, Vicariato Apostólico de Aysén.

Teletón Aysén destaca aporte de empresas locales y más de 17.000 atenciones realizadas durante el año 2025. Encuentro de líderes 2026 se llevó a cabo en Coyhaique. Teletón Aysén realizó el mediodía de este día jueves 13 de agosto en Hotel Dreams Coyhaique un encuentro de líderes, líderes 2026 con las empresas, organizaciones sociales, municipios y establecimientos educacionales que contribuyeron al éxito de la campaña solidaria 2025 y en el que presentó los principales resultados de la gestión de la institución a nivel nacional. La actividad ha permitido mostrar el impacto del trabajo del Instituto en las 9 comunas de la región, además de destacar un importante hito, las empresas locales aportaron 7.365.130 pesos a la última campaña, superando ampliamente los están millones. Pero lo vamos a averiguar, ¿eh? Porque ahí quedó con la duda en la nota. Dice, pero bueno, tanto el compromiso de empresas como el de las organizaciones sociales, municipios y establecimientos educacionales van mucho más allá de una colaboración económica, refleja una comunidad que crece en la inclusión y que entiende que la rehabilitación es una tarea que construimos entre todos en una región como Aysén, donde las distancias representan un desafío permanente. Este apoyo es especialmente valioso, reconoció la directora del Instituto Teletón Aysén, Romina Salazar. Gracias a la recaudación de la campaña durante el año 2025, Teletón Aysén, en materia de rehabilitación, pudo realizar 17.255 atenciones gratuitas, incluyendo 9 cirugías, la entrega de 299 órtesis y prótesis y 10 ayudas técnicas, beneficiando a 685 niños, niñas y jóvenes de la región. Además, 37 familias iniciaron su proceso de rehabilitación en el centro ubicado en Coyhaique. El encuentro con Teletón reunió a trabajadores del instituto, pacientes, familias, representantes de las organizaciones sociales y establecimientos educacionales, municipios y empresas de la región que apoyaron la campaña Teletón 2025. Durante la jornada, los asistentes participaron en una actividad interactiva que le permitió recorrer la historia de Teletón y conocer el impacto que la rehabilitación ha tenido en miles de familias a lo largo de Chile. La Teletón 2026 se realizará este día viernes 6 y sábado 7 de noviembre y volverá a culminar con un evento masivo de cierre en el Estadio Nacional de Santiago. Quienes deseen conocer más sobre el trabajo realizado por Teletón y el uso de los recursos recaudados, pueden revisar la memoria institucional y el sitio de transparencia de la institución en el link www.teletón.cl. Así que ahí está entonces la cuenta pública, podríamos decirlo, del Instituto Teletón del año 2025 se realizó hoy. Y por supuesto el llamado a seguir colaborando, es una campaña de todo Chile, ya más de 40 años, casi 50, construyendo la Teletón entre todos, y por supuesto nuestro querido Teletón, Instituto Teletón de Coyhaique, aportando a la rehabilitación de niños y familias en nuestra región de Aysén. 5:51, la revista en Santa María.

0: Ya, y a propósito de estas propuestas de Aysén, territorio especial y políticas necesarias para el desarrollo de nuestra región, la Cámara Chilena de la Construcción estima que Aysén requiere 4.786 millones de dólares en infraestructura hacia el año 2035. El estudio de infraestructura para el desarrollo sostenible 2026-2035 identifica brechas en conectividad vial y digital, transporte, energía y servicios sociales. La movilidad interurbana concentra la mayor inversión estimada, seguida por la conectividad digital. La Cámara Chilena de la Construcción de Coyhaique presentó los resultados regionales del estudio de infraestructura para el desarrollo sostenible, que estima que Aysén requerirá una inversión acumulada de 4.786 millones de dólares durante los próximos 10 años para abordar brechas de infraestructura. El diagnóstico considera 8 sectores relacionados con conectividad, transporte, servicios básicos y desarrollo social y fue presentado ante representantes públicos y privados de la región. La mayor inversión corresponde a movilidad interurbana, con 2.380 millones de dólares. De ese monto, 2.046 millones están asociados a la red vial, incluyendo mejoras en la ruta 7, Puerto Montt-Villo-Higgins y pasos fronterizos. El estudio agrega que 216 millones de dólares para la modernización del aeropuerto Balmaceda, considerando una demanda proyectada superior al 1 millón de pasajeros anuales, y 108 millones de dólares para la infraestructura portuaria en Chacabuco, Aysén, Cisnes y Yungay. Otro componente relevante es la conectividad digital, para la cual se estiman 1.577 millones de dólares destinados a reducir brechas de transmisión de datos, especialmente en comunas rurales e insulares. El informe proyecta hacia 2035 un incremento del 114% en el tráfico móvil y 107% en la red fija. También calcula necesidades por 102 millones de dólares en energía, 235 millones en recursos hídricos y 115 millones en salud y cuidados y 148 millones en infraestructura escolar, 189 millones en ciudad y vialidad urbana. Se quedaron cortos en salud porque solamente el hospital de Coyhaique está valuado en 300 millones de dólares, así que... Bueno, en infraestructura penitenciaria el estudio estima una necesidad de 42 millones y planea proyectar un nuevo recinto en Coyhaique, señalando que el actual presenta aproximadamente un 137% de sobrepoblación. La Cámara Chilena de la Construcción llamó además a fortalecer la capacidad de gestión pública, agilizar permisos y profundizar la coordinación público-privada para ejecutar las inversiones. El documento incorpora entre los instrumentos relevantes del Plan Ruta Austral y el Plan de Desarrollo Extrema. Está bien. Yo creo que son los entes técnicos, en este caso, que mejor que la Cámara Chilena de la Construcción, que saben de construcción, estas proyecciones y estas propuestas. Pero claro, tienen que ir de la mano del desarrollo humano en la región. Y la verdad es que hay un tema que a mí hace rato que me viene preocupando, siendo una de las regiones con mayor extensión territorial en Chile, como es la región de Aysén, 100.000 kilómetros cuadrados. Creo que es la tercera región en extensión y es la región menos poblada. 100.000 habitantes, 105.000 habitantes, la verdad es que los números no cuadran. Aquí debiésemos tener por lo menos 500.000, 1 millón de habitantes. Y para eso se requiere infraestructura, se requieren ciudades habilitadas, se requieren vivienda, salud, educación y todo lo que eso significa. Es complejo el desafío porque no se trata solamente de pedir por pedir, ¿no es cierto? Ojalá tuviéramos esos recursos y la región se lo merece de más. Pero hay otra variable que es el uso del territorio. No puede ser que el 50% del territorio esté en manos todavía de propiedad fiscal. O sea, ¿dónde vamos a desarrollar actividad económica sabiendo que muchas zonas de territorio que tienen limitantes severas de uso, que son montañas, son glaciares, son lagos, y que eso está muy bien que sea, pero los campesinos necesitan superficie para hacer más agricultura, ganadería, se requieren más lugares para hacer turismo, y así... O sea, hay algunas variables o factores que no cuadran en esta ecuación y que por supuesto eso se tiene que resolver entre todos, el gobierno regional, el gobierno central, los municipios, la comunidad, por supuesto, los gremios empresariales. Así que ahí está el desafío, bonito desafío. Creo que son, más que problemas, son oportunidades las que tenemos que administrar bien para poderles darle solución de desarrollo a nuestra región. 6:01, vamos a la pausa ya. Me pasé, directora, perdón. Vamos y volvemos en la revista Santa María.
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2: Son las 6:00 p.m. en punto.
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2: Son las 6:04.
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Subsidio eléctrico alcanza 13.448 hogares en Aysén y descuentos comienzan a reflejarse durante el mes de agosto. El quinto proceso incorporó a 1.651 nuevos hogares de la región. El beneficio correspondiente al segundo semestre del año 2026 será entregado mediante 6 cuotas mensuales y se aplicará directamente en las cuentas de la electricidad. Un total de 13.448 hogares de la región de Aysén resultaron beneficiados en el quinto proceso del subsidio eléctrico correspondiente al segundo semestre del año 2026. La convocatoria incorporó a 1.651 nuevos hogares de la región y alcanzó la cifra más alta de beneficiarios desde la creación de esta política pública a nivel nacional. Fueron seleccionados 1.926.830 hogares, 232.993 más que en el proceso anterior, con recursos totales por 41.983 millones de pesos. El beneficio contempla un monto semestral determinado según el número de integrantes de cada hogar y será distribuido en 6 cuotas mensuales. Los descuentos comenzarán a aparecer en las cuentas de la electricidad durante el mes de agosto, cuando se considerarán las cuotas correspondientes de julio y agosto, dependiendo del ciclo de facturación de cada empresa o cooperativa eléctrica. Posteriormente, la rebaja continuará aplicándose hasta el mes de diciembre de este año. Según los resultados nacionales informados por Energía, el 66% de los hogares adjudicados cuenta con niños, personas cuidadoras o personas que requieren cuidados. El 69% corresponde a hogares encabezados por mujeres y el 52% incluye adultos mayores. Además, 11.716 hogares beneficiados cuentan con al menos un integrante.

ante electrodependiente. El Seremi de Energía Aysén, Juan Luis Amenábar, señaló que la ley Ordenemos la Cuenta permitirá dar continuidad al subsidio eléctrico durante 2027 mientras se discuten mecanismos de apoyos permanentes. Los postulantes pueden consultar el resultado ingresando con clave única a los portales oficiales del subsidio eléctrico y ventanilla única social. También se habilitaron canales presenciales y telefónicos de Chile Atiende. Las oficinas de las Seremis de Energía y la Superintendencia de Electricidad y Combustible para resolver consultas relacionadas con el beneficio y su aplicación. Entonces ya están disponibles los resultados del subsidio eléctrico para que pueda consultarlos y saber si es beneficiado con este subsidio tan importante a propósito del aumento de las cuentas de la luz durante este segundo semestre. 6:12, la revista en Santa María.

Ya, y hasta ahora un aviso a la comunidad, dice suspensión de concierto sexto. Coyhaique, 13 de agosto, informamos a la comunidad de Coyhaique que el concierto sexto de hoy, jueves 13 de agosto, en el Centro Cultural, ha sido suspendido. Esta decisión se toma por respeto al duelo oficial decretado tras el sensible fallecimiento de José Claudio Fica Gómez, alcalde de Bill O'Higgins. Agradecemos su comprensión ante esta situación, informaremos oportunamente la nueva fecha de este concierto. La Orquesta de Cámara entonces de la Universidad de Aysén dice, informamos a la comunidad de Coyhaique que nuestro concierto sexto, programado para hoy día jueves 13 de agosto, en el Centro Cultural ha sido suspendido. Esta decisión se toma en el marco del duelo oficial para los días 12 y 13 de agosto, con motivo del sensible fallecimiento de don José Claudio Fica Gómez, alcalde de Bill O'Higgins. Nos sumamos con respeto a este momento de duelo regional y acompañamos a sus familias, seres queridos, funcionarios municipales y a toda la comunidad de Bill O'Higgins ante esta dolorosa pérdida. Informaremos oportunamente sobre la reprogramación de este concierto y confirmamos que la función de mañana, viernes 14 de agosto, en la Casa de la Cultura de Puerto Aysén, se mantiene según lo programado. Agradecemos su comprensión.

Ya seguimos acompañándoles, revisando las principales noticias que están publicadas hoy en los portales de noticias a nivel regional. Lo revisamos en la mañana y por supuesto hoy lo recordamos. La Superintendencia de Medio Ambiente investiga incidente en minera El Toqui tras rotura de tubería que transportaba relaves. La autoridad ambiental inició una fiscalización en la faena ubicada en Alto Mañiguales luego de conocerse antecedentes difundidos en redes sociales. La Superintendencia del Medio Ambiente mantiene en alerta abierta una investigación por un incidente registrado en la faena minera El Toqui en Alto Mañiguales luego de que antecedentes e imágenes sobre la situación comenzaran a circular a través de redes sociales. Tras tomar conocimiento de la alerta, la Secretaría Regional Ministerial del Medio Ambiente ofició a la Superintendencia solicitando la fiscalización correspondiente. Paralelamente, el organismo fiscalizador abrió de oficio un expediente y realizó una inspección en terreno para recabar antecedentes sobre lo ocurrido. De acuerdo con la información preliminar, el miércoles 5 de agosto se produjo la rotura de una tubería encargada de transportar relaves hacia la planta de espesado, antes de su disposición en el tranque relave Doña Rosa. Durante la inspección, los equipos de la Superintendencia verificaron el punto donde ocurrió la rotura y constataron la realización de trabajos de limpieza en el lugar. Respecto de una de las imágenes difundidas en redes sociales, la fiscalización permitió establecer que esta corresponde a la descarga de un canal de contorno hacia un sistema de piscinas de sedimentación ubicadas al interior de las instalaciones de la empresa. Por ello, según los antecedentes disponibles hasta ahora, la imagen no corresponde a una descarga directa al río Toqui y tampoco permite determinar por sí sola la calidad de la descarga final. La Superintendencia se encuentra requiriendo información adicional a la empresa para establecer la cantidad de material derramado, evaluar la eficiencia del sistema de tratamiento, conocer la calidad de la descarga final y determinar si eventualmente existió alguna afectación sobre el cuerpo receptor. La autoridad también destacó el rol que cumplen las comunidades al alertar sobre situaciones que podrían tener consecuencias para el entorno y llamó a canalizar estos antecedentes mediante las vías formales disponibles. Valoramos la participación de las comunidades en la protección del territorio y reiteramos el llamado a presentar estos antecedentes mediante los canales formales de denuncia. La investigación continuará mientras la Superintendencia recopila los antecedentes técnicos y necesarios para establecer las características y alcances del incidente y determinar si corresponde adoptar nuevas medidas en el marco de sus atribuciones. En tanto, organizaciones cuestionan el accionar de estas autoridades tras un nuevo incidente en minera El Toqui. Por supuesto, la otra cara de la moneda, esta es la voz oficial, pero aquí están las comunidades que ven cómo la inacción o la desidia de las entidades fiscalizadoras parece como que no funciona la cosa. Dice, agrupaciones de Aysén expresaron críticas por los tiempos de reacción institucional. Además, instan a una mayor fiscalización, monitoreo permanente y respuestas para las comunidades del sector. Si esta es una historia que ya tiene, ¿cuánto? 10 años. Se ha comprobado, han venido los expertos, han tomado decisiones de distintos gobiernos, de izquierda y derecha, la actual y la anterior, la misma historia. Como que es un mantra que no... Como que no funciona la cosa. Puede esperar, pero finalmente, ¿quiénes son los que pagan el pato? Es la comunidad, sus animales, el medio ambiente. Organizaciones socioambientales de la región de Aysén manifestaron sus reparos respecto del actuar de los servicios públicos tras un nuevo episodio denunciado por habitantes de Alto Mañiguales, quienes alertaron sobre un eventual vertimiento asociado a la operación de la faena minera El Toqui. La situación se originó luego de la difusión de imágenes y antecedentes compartidos por vecinos y vecinas del sector. Si bien las organizaciones plantean cuestionamientos sobre la respuesta institucional, la investigación aún se encuentra abierta y no existe una confirmación oficial. Desde la Red de Protección y Defensa del Territorio Patagonia, Daisy Avendaño cuestionó los tiempos de reacción de los organismos fiscalizadores y pidió retomar instancias de coordinación entre los distintos actores involucrados. Es cuestionable que la respuesta de la Superintendencia y Seremi Medio Ambiente llegue una semana después de que comenzara a circular las imágenes del accidente ocurrido en el complejo El Toqui y que la empresa responsable de la contaminación, Minera Pacífico del Sur, no haya entregado la información oportunamente.
La representante agregó que resulta necesario fortalecer los espacios de diálogo y seguimiento ambiental en la zona. Urge que estas mismas autoridades den continuidad a la mesa público-privada que se detuvo el año 2025 y que reunía a los distintos servicios públicos y sectores involucrados en este conflicto, expresó. En tanto, la ONG Ecosistema, a través de Mitzi Ortubia, manifestó preocupación por la falta de información pública disponible para las autoridades, para las comunidades cercanas, y llamó a abordar la situación con mayor rapidez. La representante agregó que vecinos del sector han reportado cambios visibles en sus cursos de agua cercanos. Los propios vecinos nos han reportado que los arroyos y cursos de agua presentaban una coloración plomiza no habitual para tiempos de lluvia ni crecidas invernales. Hoy nos preguntamos, ¿qué autoridad abordará con la urgencia que amerita este tema y la larga cadena de contaminación socioambiental que no resiste más en la zona? Cuestionó. Las organizaciones socioambientales insistieron en la necesidad de contar con mayor transparencia, monitoreo continuo y medidas que permitan entregar certezas a las comunidades de Alto Bañiguales, mientras los organismos competentes continúan recopilando antecedentes para determinar las responsabilidades y eventuales acciones a seguir. Ahí está la eterna disputa, la decía el Estado, por supuesto, de los funcionarios públicos, de las instituciones que tienen, que están con presupuesto y mandatados para hacer cumplir la ley. Se hace con una parsimonia en la lentitud impresionante. Y por supuesto, la demanda de la comunidad nos hace esperar. 6:26, seguimos en la revista de Santa María.

0: Radio Santa María indica la hora. Son las 6 de la tarde, 29 minutos. 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
3: El amor y el arte no abrazan lo bello, sino que gracias a su abrazo se hace bello.
0: Nos dice el escritor y periodista austríaco Karl Kraus.
3: Para cosechar vida, semillas de sabiduría.

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Continuamos la tarde ya, esta última parte de la revista de Santa María. Y atención, emprendedores, micro y pequeñas empresas de la región de Aysén. Hoy se lanzó el programa Aysén Reactívate Multisectorial, FNDR, Reactivación y Fortalecimiento de las MIPE de la región de Aysén. Que lo que es en simple dice, más oportunidades para las MIPE de Aysén, apoyo de hasta 10 millones de pesos para impulsar su reactivación. La iniciativa financiada por el gobierno regional de Aysén y su consejo y ejecutada por Cercotec. Contempla recursos para inversión, capital de trabajo y gestión empresarial, proyectando beneficiar al menos 100 micro y pequeñas empresas. Atención ahí. Una medida que busca fortalecer sus capacidades, dinamizar la actividad económica y generar nuevas oportunidades de crecimiento y empleo en la región. Entonces ya está lanzado oficialmente este fondo que busca justamente lo que dice su nombre, reactivar la economía regional apoyando a 100 al menos microempresas en la región. Dice que lo que es un subsidio no reembolsable que permite a las empresas beneficiadas formular e implementar un plan de trabajo. El plan puede incluir acciones de gestión empresarial para desarrollar competencias y capacidades, así como inversiones destinadas a potenciar su reactivación, crecimiento, consolidación y acceso a nuevos negocios. Dice, para acceder a este instrumento, los y las empresarias deben completar y enviar el formulario de postulación a través de la página www.cercotec.cl. Previa validación de los requisitos de admisibilidad y validación automática establecidos en las bases de la convocatoria. Cercotec financiará acciones de gestión empresarial e inversiones por un valor de hasta 10 millones de pesos y un mínimo de 3. Asimismo, cada empresa deberá financiar cualquier impuesto asociado a su proyecto. El monto de subsidio final dependerá del segmento de ventas al cual pertenece la empresa. Verificado esta etapa, el de evaluación, con la información contenida en la carpeta tributaria, tal como se detalla en la tabla de que están en las bases. Dice, a ver, para ventas entre 0 y 2.400 UFs, el monto mínimo son 3 millones hasta 6 millones de pesos. Para los que tengan ventas anuales entre 2.400 y 5 millones de pesos, entre 4 y 8 millones de pesos. Y para los que tengan entre 5.000 y 25.000 UFs, el monto mínimo es entre 5 y máximo 10 millones de pesos. Ya lo saben entonces, están abiertas las convocatorias, la convocatoria para el Reactívate Multisectorial a través de la página www.cercotec. Aproveche porque esto es una alta convocatoria, eso es más. 100 microempresas, micro y pequeñas empresas que van a ser beneficiadas con financiamiento del gobierno regional. Un tremendo impulso entonces para estos meses de baja actividad que pueden servir para renovar equipo, adquirir insumos de trabajo, capital de trabajo, justamente capacitación y promoción. Así que una buena noticia para todo el mundo MIPE, micro y pequeñas empresas de la región de Aysén. No se quede sin postular. www.cercotec.cl. Seguimos con la revista en Santa María.

Alcalde de Chile Chico advierte sobre pérdidas ganaderas en el Ceballo tras nevazones y pide apoyo a la Seremi de Agricultura. A varios días de las intensas nevazones que afectaron a la comuna de Chile Chico, las consecuencias más críticas comienzan a evidenciarse en los sectores rurales. Así quedó de manifiesto durante una visita realizada por el alcalde Ariel Kain junto a un equipo municipal al sector de El Ceballo, donde se constató la compleja situación que enfrentan pequeños agricultores y ganaderos. La nieve que aún cubre gran parte de los campos mantiene dificultades para el desplazamiento del ganado y el acceso al alimento. El alcalde de Chile Chico, Ariel Kain, señaló la preocupante situación de los productores por la escasez del forraje ante una emergencia que se ha extendido más allá del periodo de precipitaciones. Al respecto, el jefe comunal relató la dura realidad observada en terreno, expresando que fue muy triste recorrer el sector de El Ceballo y ver con nuestros propios ojos lo que está viviendo y sufriendo nuestros vecinos. Aquí no se trata solamente de animales fallecidos, además de cada pérdida recordemos que hay todo un esfuerzo de una familia, años de trabajo, incluso muchos casos parte importante de su sustento anual. Es una realidad muy dura que no podemos normalizar. El municipio ya había desplegado maquinaria y personal para despejar caminos y recuperar la conectividad de distintos predios. Sin embargo, desde la administración comunal advierten que la apertura de las rutas constituye solo una primera etapa, ya que ahora comienza a manifestarse con mayor fuerza el impacto productivo y económico provocado por el temporal. Frente a este escenario, el alcalde Kain tomó contacto con la Seremi de Agricultura para solicitar su presencia en la comuna y una evaluación directa de las pérdidas registradas en El Ceballo y otros sectores productivos. Entre las principales medidas solicitadas se encuentra el apoyo en forraje y el catastro de animales afectados y el acompañamiento de las familias productoras. Desde el municipio de Chile Chico señalaron que continuarán realizando gestiones ante las autoridades regionales y manteniendo el pliegue en terreno con el objeto de que la respuesta institucional se mantenga mientras persistan las consecuencias del sistema frontal y las familias rurales sigan expuestas a nuevas pérdidas. Ahí vemos unas imágenes de nuestro departamento de prensa impactante, la nieve caída y todavía la situación del ganado estresado y la poca disponibilidad de forraje, algunos atrapados en la nieve. Por supuesto, las pérdidas para los productores rurales son significativas. En la mañana comentábamos esta misma nota, por supuesto, y la volvemos a repetir, porque es impactante. O sea, para un productor, pequeño campesino, que se le muere una oveja, preñada, no es una oveja, son dos ovejas, y más encima el potencial que dos o tres años productivos de esa oveja, son varias ovejas que se pierden en un solo año. ¿Cuántos son? 300, 500 mil pesos aproximadamente cada oveja. Y se le mueren 10 ovejas, son 5 millones de pesos. Así es la pérdida exponencial que enfrentan nuestros productores campesinos cuando el gobierno regional o las instituciones del agro anuncian programas de apoyo. Bueno, aquí es donde se necesita ir a asistir con apoyo, con alimento, con forraje suplementario para poder salvar y disminuir las pérdidas en estos sectores rurales, por supuesto. ¿Qué es lo que ellos viven? ¿Es su realidad productiva? Si bien es cierto, en Aysén estamos acostumbrados, es el clima de la región, pero bueno, es ahora cuando se tiene que hacer sentir el apoyo y la disponibilidad de herramientas de fomento productivo para nuestros campesinos. 6:47, seguimos en la revista en Santa María.

Ya hay un del litoral, pero que también se puede apreciar una muerte artística que estuvimos la semana conversando ahí con las autoras, las investigadoras. El viaje del Luche llega al Museo Regional de Aysén para visibilizar el trabajo de recolectoras del litoral. La exposición estará abierta gratuitamente durante el mes de agosto en Coyhaique y reúne experiencias sonoras, fotográficas, cartográficas, algarios y piezas creadas junto a más de 12 recolectoras de Melinca e Islas Huichas. El Museo Regional de Aysén inauguró la exposición El Viaje del Luche, muestra que busca acercar al público a la historia de la recolección de esta alga y al trabajo desarrollado por mujeres del litoral norte de la región. La exposición, instalada en la Sala de Peones del Museo Coyhaique, permanecerá abierta gratuitamente durante un mes y corresponde al cierre de un proyecto de investigación desarrollado durante 2026 por la bióloga marina Amparo Briceño y la socióloga Antonia Bahamondes. La investigación comenzó en terreno durante el mes de febrero con visitas a Melinca e Islas Huichas, donde el equipo pudo conocer directamente los procesos de extracción. Más de 12 recolectoras participaron mediante entrevistas y laboratorios de creación conjunta, aportando sus experiencias y conocimientos sobre una actividad vinculada al patrimonio alimentario y cultural de Aysén. El proyecto fue financiado por la Fundación Mar Adentro y contó con el apoyo y colaboración de diferentes instituciones públicas y organismos relacionados con la actividad costera. El recorrido de la exposición combina fotografías, cartografías, algarios y piezas artísticas, además de experiencias sonoras que permiten escuchar los testimonios de las propias recolectoras. También se exhiben elementos relacionados con el proceso productivo, entre ellos luche, pan de luche y los moldes utilizados para su elaboración. La muestra finaliza con una experiencia microscópica acompañada de imágenes y sonidos para observar esta macroalga desde otra perspectiva. El viaje de luche busca además documentar los conocimientos relacionados con la recolección de orilla y mostrar la relación que mantiene sus protagonistas con la pesca artesanal. Tras su exhibición en Coyhaique, la responsable del proyecto evaluó en llevar la muestra hasta localidades donde se desarrolló la investigación, incluyendo establecimientos educacionales y otros puntos de acción. Entonces ya está la invitación hecha en Sala de Peones. Por un mes va a estar esta exposición abierta para que conozcamos más, algo más de los productos naturales de nuestra región, en este caso el litoral y del Luche. Están parte de nuestra cultura gastronómica. Me decían el otro día, nos contábamos acá, que el luche que hay acá en la región es distinto al luche que hay en la zona norte del país. Así que yo creo que vale la pena conocer y difundir nuestros recursos naturales. Vamos al último tema, directora. Último tema musical y ya volvemos para la despedida en día jueves 13 de agosto acá en Revista.

0: Ya, y siendo las 7 de la tarde, llegamos al final de otra tarde de revista acá en la Radio Santa María. Muchas gracias por su compañía, muchas gracias, directora, por la paciencia. Nos vemos mañana. Recuérdense que a las 5 partimos con la segunda clase del curso Importa y Emprende con Lorma Consultores. Nos vemos mañana. Chao, chao.
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2: Son las 7 de la tarde en punto.
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Son las 7 de la tarde, 8 minutos. 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
1: Son las 7 de la tarde, 20 minutos.

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Son las 7 de la tarde, 29 minutos. 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
1: El verdadero viaje de descubrimiento no consiste en ver nuevos paisajes, sino en tener nuevos ojos.
0: Nos dice el novelista y crítico francés Marcel Proust.
1: Para cosechar vida, semillas de sabiduría.
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1: Son las 7 de la tarde y 30 minutos.
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3: Hola, ¿qué tal, amigo? Muy buenas tardes. Una vez más aquí en la locución con mi amigo. ¿Cómo está usted, don Marcos Solís Rojas?
4: Buenas tardes a toda la gente que nos está escuchando. Muy bien, don Miguel. Estamos aquí otra vez en el programa, como dice usted. No le hemos aflojado este año, así que yo creo que a fin de año tenemos
3: que nos detenga.
4: Hay que celebrar, yo creo que a fin de año, don Miguel. Así que
3: algo tendrá que ponerse usted.
4: Bueno, pongámosle algo nomás, no hay problema.
3: Como poblador antigua allá, ese sector precioso por donde vive usted.
4: ¿Sí? No está mala la idea. Oye, Marquito. A ver si nos acompañan las otras personas que antes nos acompañaban en el programa. Los invitamos un asado y ahí los embaucamos de vuelta para que nos ayuden el otro año 27.
3: Sí, de todas maneras. Oye, Marco, bueno, para la gente que nos está escuchando, ¿no es cierto? A través de los micrófonos de Radio Santa María. Darle las gracias a Ogana, por supuesto. Como ya lo digo, en la locución don Marco Solís y Miguel Soto. Y por supuesto dar los agradecimientos a nuestros auspiciadores, Marcos, ¿te parece?
4: Sí, vamos a saludar entonces como todos los días jueves a Reca Sur, Supermercado El Arriero, Feria Regional Tattersall, Patagón Servicios Integrales, Agrogestión y Plastiver.
3: Oye, Marco, vamos a pasar de lleno al programa. Te voy a pedir permiso, porque usted es el que busca los invitados, yo solamente vengo acá a hacerle arroz graneado, pero hoy día me voy a permitir yo presentar al invitado, ¿le parece o no?
4: Me parece, bueno, yo igual quiero, antes de presentar a nuestro invitado, igual saludar a la familia de la señora Guillermina Miranda, que nos ha acompañado anteriormente en el programa, no sé qué decir con usted, don Miguel, pero ella ha estado una persona agricultora, y queríamos saludarlo por el fallecimiento de su mamá, la señora Angelina Zapata Vera. Que en paz descanse, en la señora Leti, una persona que nos ayudó mucho en el campo. A todos los Solices allá del Emperador Guillermo estuvo trabajando, muchos de los galpones y mucha de la infraestructura que está allá en Emperador Guillermo es gracias a ellos. Así que un abrazo a la señora Guillermina y a la señora Angelina, que en paz descanse.
3: Oye, y ya que te acordaste, igual le vamos a mandar un gran saludo a Guillo Gil por la pérdida de su señor alcalde, ¿no es cierto? Un hombre conocidísimo, se me va el nombre, no sé si tú lo tienes por ahí.
5: José Fica Gómez. Don José Fica Gómez.
3: Don José Fica. Tuve la oportunidad de conocerlo, hay un hombre de campo, un poblador antiguo, muy conocedor de su zona y muy trabajador por su sector. Así que vaya un gran saludo en nombre de Ogana, por supuesto de nosotros, para toda la familia y que encuentren una pronta resignación, ¿cierto?
4: Así es, don Miguel, póngale nueva entonces.
3: Ahora entonces yo puedo presentar a mi estimado amigo, colega.
4: Que no sabía que venía.
3: No, hasta que no me mandó usted el afiche que saca, ¿no es cierto? No tenía idea que era don Patricio Vera Yáñez. ¿Cómo estás, don Pato? Estimado amigo, un gusto tenerte en el programa Conversando con Ogana.
5: Bien, pues un gusto igual, una sorpresa de encontrarte ahí a viejos amigos de estudio y en las calles también nos encontramos de repente, así que no, muy bien.
3: Pero no
5: bien.
3: Entremos en detalles tan finos.
4: No, no digan en qué panadería se juntaba.
5: Para dejar después el programa, pero muy agradecido de la invitación y compartir estos momentos con usted y con la gente que nos está escuchando para abordar mensajes que son de preocupación para toda nuestra comunidad. Así que gracias por la invitación y ahí estoy para conversar del tema.
3: Oiga, don Patricio, bueno, yo voy a leer aquí, pero usted viene como profesional de la Unidad de Salud Ocupacional de la Seremi de Salud de Aysén. Eres un hombre que prácticamente, saliste de los estudios, prácticamente entraste a trabajar ahí, ¿no es cierto?
5: Prácticamente, sí. Pasé una etapa entre medios ahí de agraria, mejor dicho, ganadera, trabajando en veterinario un par de años. Y de repente tocó la puerta, la oportunidad de entrar al servicio de salud de Ohio, el 91, así que ya tengo 35 años adentro del servicio. Mi función es inspector de saneamiento, esa es como formación integral que abarca áreas de zoonosis, medio ambiente, salud ocupacional y alimento. Y últimamente, estos últimos años, me he dedicado a la unidad de salud ocupacional, que básicamente la prevención de riesgo hacia la población trabajadora, sin descuidar obviamente la comunidad, porque uno, la vocación de servicio va en protección de la salud de la población. Así es que ese ha sido el camino, el destino que me ha llevado, y de lo cual estoy muy contento.
3: Parte importante, me imagino, lo que te toca hacer, me imagino que algunas veces muy bien recibido, otras veces no tan bien, como da este tipo de cosas. Pero Bato, antes que pasemos de lleno, que nos convoca el programa hoy día de hoy, que vamos a hablar del virus Hanta, ¿no es cierto? Cuéntanos, Villa Ortega, creo que por ahí te iniciaste.
5: Bueno, claro, me crié, tengo parte de terreno ahí de mis abuelos, que vive un tío por ahí todavía.
3: Le aprovecho mandarle saludos.
5: Saludo al tío Eduardo, si escucha por ahí, pues no lo veo hace bastantes años.
6: Y lo va a pasar a ver ahora.
5: Seguramente. Y bueno, me criaba ahí, vacaciones, verano, invierno, y cuando era chico. Ya a la época escolar, yo vivo al lado de la escuela 14. Ahora se llama Baquedano, antiguamente 18, ya sé. Y en la escuela 14 me quedaba a 2 cuadras de la casa, por lo tanto, no es lo mismo estudiar en una localidad pequeña, con gente que yo no conocía a nadie. Yo iba solamente de vacaciones ahí, me encerraba en el campo y no salía. Entonces no conocía a nadie. Y todo mi grupo de amigos de crianza, porque en esos años los niños son todos parejos, del 60 salían 61, y todos los años había niños en el barrio. Ahí en la Gabriela Mistral éramos como 40 niños en esa época. Entonces éramos todos conocidos, y obviamente yo me vine del campo y mi mamá me dejó estudiar en la escuela 14.
3: Oye, Pato, o sea, netamente la región, me imagino, bueno, los estudios
5: en
3: la escuela 14, hoy día escuela Baquedano, el liceo B2,
5: escuela agrícola.
3: Un liceo de excelencia.
5: Llamó la atención a mis papás el hecho de que me fuera a ver a conocer animales, me encanta siempre el campo. Y claro, terminé el 85 de cuarto medio, y hace poquito, bueno, tuve la pena de despedir a un amigo mío, Claudio Carrasco, que falleció hace un par de días atrás, compañero de curso, compañero de viaje, una linda amistad. Bueno, y cultivamos muy linda amistad. Nosotros entramos 46 a primero medio y terminamos 10.
3: Es así.
5: De los cuales nos seguimos juntando hasta la fecha.
3: Oye, Pato,
5: bueno, y después salté a INACAP.
3: Después de INACAP, ¿no es cierto? Por ahí nos juntamos. Después te seguiste perfeccionando. Con otros títulos que sacaste, ¿no es cierto? Gracias, me imagino, donde estabas trabajando y te dieron la oportunidad de poder estudiar.
5: O sea, si bien la oportunidad siempre la he buscado, mi estudio ha sido siempre después del trabajo.
3: Yeah.
5: Entonces, pues, compatibilizar el trabajo con el estudio, con la vida familiar de papá, de esposo, y es súper agotador. Pero no hay otra forma de hacerlo, o sea, o estudias o trabajas. Entonces, después de trabajar y tienes la posibilidad de estudiar, que se abren carreras acá, yo lo encontré súper bueno, más allá de que uno va viendo con los años de experiencia en el trabajo que van quedando ciertas cosas colgando que uno no las puede abarcar por falta de conocimiento. Entonces, de ahí nacen inquietudes y uno las va abarcando en la medida que se puede.
3: Oye, bueno, antes de entrar a lleno, esto que te acabamos de preguntar y contarle a la gente es con el fin de que sepan quién es el personaje que tenemos hoy día. Es una persona netamente regional, autóctona de acá, y siempre se agradece, y para la juventud que viene, para que vean que las posibilidades siempre están de poder trabajar, poder seguir estudiando, y es un programa que sí lo escucha bastante juventud también. Así que, ¿te parece, Marco, si entramos de lleno ahora a lo que es el virus Hanta?
6: Para que nos comente un poquito de parte de la Seremía de Salud, cuál es la problemática. Nosotros hemos escuchado un poco en las redes sociales, en las noticias, pero siempre es bueno que la gente del campo vuelva a retomar. Seguramente usted ha visitado a mucha gente del campo, ha conversado con ella, y sería bueno que igual nos dé un poquito de información.
5: Mira, empezar por la historia. Esto, a nosotros nos llegaban papers en inglés el 95, que había una enfermedad que se estaba gestando. Del 96 encontrábamos que ya por el bolsón habían hallazgo, y uno piensa que el bolsón está cerca de la Goberna, entonces probablemente la enfermedad empiece del norte, y lamentablemente la encontramos en el río Cajón, en el sur de toda la región, con una persona joven, y que fallece a los pocos días
3: de contraer el virus.
5: Entonces, cuando vamos a ver las instalaciones donde realizaban el trabajo, era muy similar a todas las condiciones de los puesteros antiguos de nuestra región, sin ninguna protección, sin ninguna medida de autocuidado, sin resguardo de los alimentos o del manejo de residuos, todo un conjunto de variables que hacía muy posible que se acercaran los ratones que de hecho en esos tiempos ni se sabía que era quién lo provocaba. Claro. Mientras los estudios fueron tantos, se dio cuenta que era un ratoncito que era muy poblador de acá. Acá en esos tiempos se hizo una investigación, alrededor de 20 especies de ratones habían, y de las cuales la mayor población eran el cola larga. Entonces, y generalmente esas caían en las grillas de trampa, donde se hacían después los exámenes con la gente que viene del CDC de Atlanta, y se logró determinar que la especie mayor era el ratón cola larga, y era transmisor del virus. Y ellos se transmiten el virus igual que nosotros como seres humanos transmitimos nuestro virus del resfrío, por ejemplo, que estornudamos al lado del otro y ya nos contagiamos. Entre ellos se transmiten a través de la saliva, a través de la orina, de la feca que van dejando. Uno recuerda que el ratón va comiendo y va defecando a la vez, entonces va dejando el caminito.
3: Oye, Pato, pero hay una cosa, o sea, ya, hablemos netamente lo que es campo. Puestero, supuesto, ¿no es cierto? O galpones. De fertilizantes, de insumos,
5: de pasto,
3: claro, ¿no es cierto?
5: Claro.
3: Pero se dice que este virus, cuando tú abres las puertas, dejas ventilar, que entra el aire y entran los rayos de sol, me imagino, dicen que muere.
5: Claro.
3: ¿Qué tan efectivo?
5: Es efectivo. Bueno, la evidencia que existe es que realmente la cobertura que tiene el virus es de una grasa muy finita, por lo tanto es muy fácil de destruir. Con los detergentes más sencillos, quick, cloro,
3: claro,
5: se destruye. Entonces, una de las medidas que uno siempre recomienda, cuando vas a entrar a casas donde han estado mucho tiempo cerradas, o galpones que tú tienes...
3: ¿A qué le llamas mucho tiempo? ¿Qué periodo?
5: O sea, pues una semana, porque yeah, dependiendo de la población de ratones que tenga acceso a llegar a esa casa. Porque hay que tomar varias condiciones. Por ejemplo, el periodo entre primavera y verano es usual porque hay condiciones climáticas, hay alimento y hay posibilidad de que el ratón se reproduzca con mayor fuerza. Llegado otoño, invierno, como todo, baja la latencia, ¿no es cierto? Viene esa guillotina natural que es en nuestra región la nieve y la escarcha. Porque el ratoncito vive en las galerías, bajo el suelo. Y se alimenta, algunos corren, por ejemplo, el abrochis, que es cortito, de cola corta, y ese corre igual que una lanchita. Pero a diferencia del cola larga, ese es salta. Entonces no anda mucho en el suelo, sino que anda más en los matorrales. De tal manera de que cuando viene esta guillotina, ellos les tapan la madriguera y se mueren. Ahí hay un proceso de canibalismo entre ellos porque reservan alimento.
3: Es como un proceso natural.
5: Natural. Entonces, cuando hay mayor disponibilidad de alimento, obviamente que eso estimula a los ratoncitos a reproducirse con más rapidez y aumenta mucho la población. Entonces, ¿qué es lo que hemos tenido nosotros, por ejemplo, del año pasado o varios años a la fecha? Que nuestros inviernos han sido mucho más cálidos.
6: Exactamente.
5: O sea, ahora, por ejemplo, nosotros teníamos en mayo que caía la primera nevada, y veíamos el combate naval de Iquique por el cerco, corríamos la nieve de la ventana, ¿cierto? Y escuchábamos el combate naval en la radio. Esas eran las primeras nevazones que se llevaban prácticamente en octubre. Entonces pasaba ese tiempo y no había mayores cantidades de enfermos. o bien si la gente se enfermaba en esos años, podría pasar normalmente por bronconeumonía. Claro. No se había ese nexo hasta las que llegaron las investigaciones.
3: No era conocida la enfermedad
5: No era conocida como tal. Y eso a través de los estudios se van detectando. Entonces después llega a la etapa donde tú cortas pasto y lo almacenas para tus forrajes de invierno. Y ese es un factor muy importante, porque si mantienes ese galpón cerrado, ahí tienes calor, tienes semillitas, entonces tienes humedad, y son los tres factores que permiten que el ratón se reproduzca y están anidados adentro. De tal manera que cuando uno ingresa al galpón, uno generalmente abre y se mete, pero el virus está encapsulado, entonces se levanta con el polvillo y uno lo respira. Entonces, ¿por qué es importante las aperturas y las ventilaciones? Porque la corriente de aire permite desplazar todo el aire que está dentro del galpón, dentro de la vivienda, dentro de la bodega, hacia afuera, hacia el sol, y la radiación elimina,
7: hace su trabajo,
5: elimina el virus. Entonces, ¿qué es lo que nosotros hemos recomendado? Porque para todo esto hay varias recomendaciones. Cuando se trata de empleadores, por ejemplo, hay una responsabilidad del empleador de eliminar todos los factores de riesgo que tengan en su lugar de trabajo.
3: Pato, interesante a lo que estamos llegando, que va a ser nuestra segunda parte del programa, donde vamos a ver cuáles son las medidas de prevención, a lo mejor la exigencia para los empresarios, para los dueños de los campos con sus empleados. Porque nosotros te vamos a pedir 2 minutos porque tenemos que saludar a nuestros auspiciadores,
6: que son los que permiten que nosotros tengamos este programa todos los días jueves de 7:30 a un poquito pasado las 8. 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
3: 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Oye, el novillo gordo tuvo una baja de un 2%, pero igual el primer precio fue de 2.840 pesos, dos novillos que pesaron 942 kilos, ese fue el primer precio. Y el precio promedio fue de 2.750 pesos, ¿ya? Así que estamos bien ahí. La vaca gorda tuvo una caída de un 4%, pero igual el primer precio, 2.700 pesos, vaca de 6 dientes. Todos los mejores 5 primeros precios fueron de vaca de 6 dientes. Estamos hablando de un promedio de la vaca de 1.900 pesos. La vaquilla gorda tuvo una caída de un 2%, pero igual el primer precio fue de 2.920 pesos, y estamos hablando de un precio promedio de 2.800 pesos. La ternera cayó un 3%, primer precio 2.860, precio promedio 2.730 pesos. El ternero tuvo un alza de un 3%, llegó a 3.060 pesos el primer precio, y el precio promedio fue de 2.920 pesos. La vaquilla engorda tuvo un precio promedio de 2.670, y eso fue lo que llegó a la feria. Los toros tuvieron un alza de un 6.98, casi un 7%. Estamos hablando de un primer precio de 2.490 y un precio promedio de 2.161. Ya se va a venir el remate de los toros. Les vamos a estar informando. 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
3: La hidroponía.
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3: Si no. De todas maneras. 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
6: Y seguimos, pues, don Miguel. ¿Alguna pregunta? Yo tengo una duda. Yo no había escuchado el tema de salud ocupacional. ¿De qué se trata salud ocupacional?
5: La salud ocupacional, bueno, es el término que se ocupa para proteger la salud del trabajo. O sea, yeah. Ocupación es trabajo. Entonces, todos los esfuerzos que van en esa unidad van relacionados a la protección de los trabajadores. De esta manera de que se fiscalizan todas las normativas que están asociadas
6: solo
5: a la
6: en el seguridad, tema salud,
5: higiene y seguridad. Higiene y seguridad, yeah. Es decir, proteger de las enfermedades como proteger de los accidentes. Yeah. De esa manera de que hay normativas que regulan la gestión de seguridad de las empresas y hay mutualidades, por ejemplo, la H, el ISL, que son organismos administradores, una ley que es de accidentes laborales, que es un seguro de la ley 16744. Ellos establecen que tienen que implementar la prevención de riesgo en las empresas. Evitar que existan accidentes, que ocurran enfermedades. Permitir que el empleador pueda tomar todas las medidas para eliminar todo lo que signifique un riesgo para la empresa. Pero así también, la tarea no es de solamente del empleador, pero también es del trabajador, porque a él lo obliga a obedecer las instrucciones que están establecidas dentro de la empresa, como un reglamento interno, como el uso de elementos de protección personal, como asistir a las capacitaciones, que son una de las maneras que uno tiene como para cambiar las conductas. Pues si vemos el tema de Lanta, más allá de todo lo que pueda colocar el empleador como mejora en el ambiente laboral, también hay una conducta del trabajador, por ejemplo, de manejar alimentos fuera de envase, de manejar residuos sin tapa, de manejar condiciones de insalubridad alrededor de la, ya sea de las instalaciones de faena o en el campo, en las viviendas, en los puestos, como comentábamos. Entonces son importancias de él y hay que llevar a cambiarlo su modo de pensar y privilegiar el autocuidado.
3: La mentalidad, sí, o sea, de los trabajadores en este tema es importantísima. Hay muchos empleadores que llegan con la máscara, el gel para las manos, en el verano el protector solar,
6: casco, dicen, claro,
3: botas. Y la gente reacia a usarlo. O sea,
6: claro.
3: Yo lo digo porque lo sé. En el verano no, el protector solar no. ¿Por qué? Porque cuando andamos cosechando pasto se pega todo, se no me mete dentro del ojo, me manda una picazón de ojo. No. Con guante no, porque el ¿cómo es que dicen? Gato con guante no caza ratones y les cuesta más trabajar. Las mascarillas que empiezan a doler las orejas. O sea, no es fácil, a lo mejor, el empleador que dice, ya, yo voy a hacer entrega de todo esto y los voy a hacer firmar y con esto me resguardo, pero no es la idea.
5: No es la
3: yo
5: idea,
3: creo que
5: claro,
3: la idea va a lo que tú apuntas, Patricio, que es cómo poder educar a la gente que, estamos hablando netamente del campo, a que usen las cosas porque va en beneficio de ellos.
5: Claro, bueno, ahí también hay un tema de una conciencia que tiene que tener el por qué es importante que use un elemento. Y en general no lo tiene que usar todo el día, tiene que usarlo cuando esté expuesto al riesgo. Por ejemplo, si vamos a una investigación o a abrir un galpón, que tengamos forraje para sacar en este periodo de tiempo, sí o sí yo debiera usar mascarilla, al menos, de esa P100, que son atrapa el 100% de las partículas de polvo, y una antiparra que permita o evite que el virus se meta al organismo a través de la mucosa del ojo. Entonces, oye, disculpa, al menos con esas medidas yo ya estoy reduciendo bastante el riesgo de contagiarme con la enfermedad.
3: ¿Puede entrar este virus por la vista?
5: Sí, pues el virus, en especial esta cepa Andes, porque hay otras cepas que generan un anta que es hemorrágico. El anta que tenemos nosotros a través del virus Andes es cardiopulmonar, es decir, te afecta tanto el corazón como los pulmones. De tal manera que uno de los síntomas que generalmente tiene es dolor en la parte baja de la espalda, el dolor abdominal, fiebre, igual que una gripe. De ahí la importancia que uno tiene en el diagnóstico oportuno. Cuando la gente se siente enferma con esos síntomas y acude a una posta de salud, lo primero que deberían preguntarle es qué hace, a qué se dedica. Y segundo, si en esa dedicación de trabajo, pongámosle en el campo, ha visto ratones, cambia inmediatamente el criterio de atención del enfermo y ya no pasa como una gripe común y corriente o una influenza, sino que pasa como un riesgo de posible contagio por antivirus y se deriva a la más especialidad, al hospital de Goyaique. Y ahí se hacen los otros exámenes que son un test rápido que después tiene que ser confirmado por el Instituto de Salud Pública. Pero la consulta oportuna es muy importante. Tenemos que recordar que el virus tiene un periodo de incubación de 45 días. De que empiezan los síntomas. Es decir, cuando la persona acude a la posta con un síntoma de gripe o resfrío, yo tengo que estudiar los 45 días antes, dónde estuvo, qué hizo y si tuvo algún nexo dentro del campo, dentro de algún contacto con algún ratón, si el ratón es muerto, porque acá la mayor cantidad de riesgo, por ejemplo, están los trabajadores forestales, los trabajadores agrícolas, con el movimiento de pasto, el forestal, por ejemplo. Si yo pienso en el hábitat del ratón, el ratón no anda siempre en el pastito, sino que salta en los forrajes, en el follaje, en los arbustos pequeños. Y cuando yo corto un árbol para leña, el árbol cae, sacude sobre las ramas, sobre esa vegetación que está ahí, el sotobosque que le llamamos.
3: Sí, correcto.
5: Y eso es... Pero en nuestra época... bueno, ahora que se sigue llevando, igual... y eso levanta polvillo, y en ese polvillo el ratón pasó por ahí dentro de su vida porque es su hábitat normal. Entonces tenemos el alto riesgo de poderlos contagiar.
3: ¿Cuál es el primer síntoma que presenta la persona?
5: Fiebre, yeah. Dolores musculares.
6: ¿Sí? ¿Como la influenza?
5: Como la influenza,
3: yeah.
5: Claro. Lo único que este trabaja también más como característico es con el dolor abdominal, que no lo presenta una gripe común y corriente. Y más también allá en la estacionalidad, resfriarse en noviembre, diciembre es poco probable, uno se resfría en la época de invierno, por los cambios de temperatura, ya sea en la casa que está calentito y sale afuera, en el campo tiene que salir en la mañana, después de los mates sale calentito y sale al trabajo de campo, entonces hay cambios de temperatura. Y eso predispone también a que se enferme. Por eso es importante las consultas tempranas, el diagnóstico adecuado, la respuesta, porque mucha gente dice, chuta, yo tengo ratónico porque le da vergüenza que diga que tiene ratones. Pero el ratón, recordemos nosotros que el ratón este es su ambiente natural. Y nosotros hemos instalado casas, instalado quinchos en los campos. La empresa constructora hemos instalado instalaciones de faena, ahora que se viene toda esa construcción de caminos, ¿cierto? Hay una cantidad enorme de faena. La construcción de puentes, entonces... Hay harto movimiento de terreno donde se van a instalar dentro de mediaciones de los bosques. que son el hábitat del ratón.
3: Bueno, lo único bueno hasta aquí, don Patricio, don Marco, es que todavía no nos prohíben que matemos los ratones.
4: Claro.
3: Como en otros casos. Hoy día, disculpa, Pablo, la ley. Hoy día, bueno, se aprobó la ley
4: para controlar, tratar.
3: Para poder controlar los perros.
4: Claro.
3: Y hay gente que está en contra, hay gente que está a favor. Bueno, no voy a dar mi opinión personal, pero creo que es un gran avance.
4: Veremos, todavía queda un poco para esa ley, o sea, esa ley pasó a un proceso.
3: Pero todavía le queda un poco. Va en buen.
4: Claro. Hay una preocupación de las autoridades por tratar de cuidarnos a nosotros como agricultores, porque la verdad que nosotros somos agricultores, solo ganaderos, y la verdad que yo delante conversaba un poquito, publicaba que en relación a esta ley, que lo salimos un poquito de lo que hablamos en el programa, hay muchas personas que están publicando y que están en contra, y obviamente pueden estar en contra, publican esta ley y están en contra, pero ponen una foto de un perrito, de una mascota bonita, tierna y toda la cosa. Y yo le decía, bueno, podrían poner también una foto de los animales que a nosotros de repente nos atacan, que es algo un poco más...
3: Y que no es menor la cantidad.
4: Exactamente, en vez de un perrito. Yo creo que la ley no está hecha como para eliminar mascotas, sino que está hecha para cuidar nuestros animales de patio y nuestras aves de corral, incluso la fauna, los huemules, los pudú, que también de repente
3: se ven bastante afectada por la jauría de perros. Oye, Pato, una última consulta, o más bien un llamado a... Tírate bien, ¿cuáles son las medidas más preventivas para poder, que yo sé que lo hemos hablado, pero en una fase así bien, bien clara, medidas preventivas que tiene que tener la gente que hoy día está trabajando en terreno, tanto en las obras, en construcciones de camino, la gente campo? Sí.
5: Bueno, a ver, empecemos por la casa. Las medidas principales preventivas son sellar bien las casas, cerrar los orificios por donde pueda ingresar un ratón, ajustar puertas, ventanas, manejar los residuos en tapa. La gente que tiene animalitos y que le da comida en grano, y tiene que asegurarse de que se comió la comida y la guardó, porque si no estamos generando un foco de atracción de ratones. En las inmediaciones de la casa, limpiar los patios, mantener pasto corto para que exista un control natural, que pueda un búho cazar un ratoncito, porque el ratón es nocturno, no anda de día, porque hay mucho movimiento, mucha luz, lo va a encontrar. Entonces, el pájaro se lo va a comer en la noche. Vamos a tener un patio limpio, por lo menos unos 30 metros alrededor de la casa, si 10 metros ya es suficiente, pero mientras más patio limpio tengamos y pasto corto y sin escombros, vamos a tener menos posibilidad de que se anide un claro, ratoncito. En la ingreso a los galpones, primero abrir las puertas y ventilar por lo menos media hora para permitir que circule el aire, ¿ya? Idealmente usar elementos de protección personal, al menos una antiparra y una mascarilla.
4: Igual la mascarilla, usted hablaba antes de una mascarilla P100.
5: NB100.
4: No es la misma, sí, mascarilla que se usaba
5: para la N95, es la misma, es ya muy similar, pero la otra tiene mayor, atrapa usaba, mayor cantidad de partículas. En COVID la N95 sí, se cumple también, porque va a parar con el 95% de las partículas. Ahora, eso es polvo, no hay que recordar que el virus es mucho más pequeñito, mucho más pequeño. Pero sí va a reducir mucho más que yo lo aspire.
3: La solo probabilidad.
5: Claro, que
4: ¿y yo la otra tiene algún color especial, la
5: PC? No, depende de las marcas, tiene algunas con filtro adelante, son amarillos, son
3: blancas. El problema es el dolor de oreja que produce la mascarilla cuando no estoy acostumbrado.
5: Claro, sí. Bueno, y en eso hay que tener también, todos quedamos marcados en las orejas con la pandemia, pero bueno, hay un hábito que se creó ahí, que si tú ves ahora en la calle las personas que están resfriadas andan con mascarilla.
3: Sí.
5: Eso es súper bueno. Bueno, eso hay que llevarlo a ese nivel. En lo que respecta a los turistas, por ejemplo, que hemos tenido casos de personas que se ingresaron a los parques nacionales como turistas, hay senderos que están señalizados, entonces esa parte está despejada, el ratón no va a transitar por ahí porque él busca escabullirse, que comer sin que lo encuentre, por lo tanto, no salirse de los senderos de tránsito donde anden paseando, no internarse a los bosques, que el ratón es su hábitat y ha pasado por ahí sobre las hojas y y puedan tomar contacto con la mano, ¿no es cierto? Y después llevársela a la boca y pueden contagiarse con el virus. A proteger, por ejemplo, los sistemas de agua, los sistemas de la manera que tú tomes un agua limpia. Lo ideal es el agua con cloro, con desinfección. Si tú encuentras un ratoncito muerto, no jugar con él, no manipularlo, porque el ratoncito tiene en su pelaje y todo eso está con virus. Lo puedes rociar con agüita con cloro, lo mojas, lo tomas con una bolsa, pones una bolsa en tu mano, tomas el ratoncito y sacas la bolsa, de la manera que el ratón quede, y no tengas contacto con el ratón, y ahí lo puedes tirar a la basura.

0: ¿De qué año dijiste que estaba este virus?
1: Este 90, año, esto fue, eso se empezó 90, a detectar el año de, los, de la Segunda Guerra Mundial. Yeah, recordemos que este vino es virus Santa. Acá en la región desconozco la fecha en que puede haber estado. Yeah. Para mí, modo de pensar, mi opinión personal, esto ha estado desde siempre acá, desde que se instaló el primer ratoncito, que no sabemos cuándo, antes que nosotros. De la manera, ¿por qué la gente antiguamente fallecía de eso, de bronconeumonía? Exactamente. En los campos morían de bronconeumonía. Puede que haya sido un problema respiratorio, con virus respiratorio. ¿Cómo puede haber sido lo otro también, dependiendo del nexo que haya tenido la persona? Por ejemplo, labores de campos, agrícolas, que era lo que la fuerza que hubo en la región cuando se abrió.
0: Oye, esto empezó, si no me equivoco, por acá, por la región, los primeros casos, ¿no?
1: Acá en la región, en el Cajón, fue el primer caso del año 97.
0: Pero a nivel nacional.
1: A nivel nacional.
0: ¿Y por qué sí. no tenemos las famosas, no sé si te compete en parte esto, los instrumentos necesarios? Porque es sabido este último caso de...
1: ¿no? ¿Vacuna se refiere?
0: ¿Ah?
1: ¿Vacuna?
0: No, la vacuna, sino para poder atender los pacientes que se...
1: Ah, claro, ya es un tema ahí. Bueno, hay una estrategia, sí,
0: o sea, pues, no sé si de costo, pero compadre, hay... pero para eso tenemos diputados, tenemos senadores, tenemos un gobernador, claro. Tenemos las autoridades que a lo mejor nos estamos metiendo en un tema que no nos compete, pero sí todo el mundo se lo pregunta, ¿cuál es el motivo? Cuando se sabe que esto prácticamente, el primer caso a nivel nacional se encontró acá en la región, llevamos toda una vida, sin embargo los enfermos tienen que salir a Concepción, no tienen que salir a Santiago, porque acá no tenemos los instrumentos necesarios como para poder atender a la gente que se contagia con este virus. A lo mejor no es tu parte, Pato.
1: Claro, pues yo podría pensar que del 97, 98, que falleció una familia completa en Amengual, que pasó a llamarse en esos años el pueblo de los ratones, que tú abrías una puerta de una casa y salía como una alfombra arrastrándose de ratones. La familia que falleció en Lago Travesado, que también con nosotros eran nuestros guías de terreno cuando íbamos a hacer las investigaciones de antivirus. Pero yo creo que hay un tema ahí de Estado. Y bueno, eso ahí yo, nada que hacer.
0: Esperemos que se solucione. Hacemos un llamado a los entes correspondientes. Como
2: esperemos
0: programa,
2: que las personas,
0: ¿no es cierto?,
2: que están complicadas se mejoren.
0: Yo creo, Marco, que representamos con esto que acabamos de decir a mucha gente que se hace esta pregunta. Pero la verdad, las cosas, no somos una población chica. Está bien, estamos al final prácticamente de lo que es Chile. Siempre nos han mirado como una isla, pero hacer un llamado a que esto tenga una buena aceptación a las autoridades, a la gente que nos representa, a la gente que hemos elegido, para que puedan por lo menos tener los equipos que se necesitan para esta enfermedad.
2: Pequeño centro especialista de especialización acá.
0: Claro. Pato, hemos llegado al final del programa. Para la gente que alcanzó a agarrar el final del programa, esto sale en YouTube, ¿no es cierto? Estuvimos con don Patricio Vera Yañez, profesional del Servicio de Salud.
1: La Serepi.
0: En la conducción, don Marco Solís, Miguel Soto. Marquito, saludos a nuestros auspiciadores para despedirnos, ¿o no?
2: 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Un saludo a todos ellos.
0: Pato, 15 segundos para que te despidas del programa.
1: Bueno, muy agradecido igual de la invitación, y ojalá que estas medidas que yo he podido manifestar en este programa las puedan aplicar en la mejor medida que puedan, y hay que cuidarse en general. Así que un llamado a eso, al autocuidado.
2: Al autocuidado.
0: Pato, en nombre de Ogana, te damos las gracias por haberte tomado tu tiempo, haber venido a acompañarnos al programa Conversando con Ogana. Marco, un placer nuevamente haber compartido el programa contigo, y será hasta el próximo jueves, si Dios así lo quiere. Tengan todos ustedes muy buenas tardes.

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1: En Radio Santa María indicamos la hora.
2: Son las 8 de la noche, 11 minutos.
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4: Son las 8:13.
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0: Muy buenas noches, bienvenidos a esta edición de Mensajes a la Comunidad. Aviso a las comunidades. El sábado 15 de agosto se conmemora la Asunción de la Virgen María. Se invita a participar de las misas en la catedral a las 11 horas y en la tarde en la capilla de la catedral a las 19 horas. En el Santuario del Carmen la misa será a las 12 horas. Atención vecinos de Coyhaique, Edeleisen informa que por trabajos de ampliación y mejoramiento de sus redes deberán suspender el suministro eléctrico en los siguientes horarios y sectores. El sábado 15 de agosto de 2026 entre las 8:30 y las 14:30 horas. Comprenden los sectores calle Victoria entre Almirante Simpson y calle Francisco Bilbao, pasaje Foisit, Lautaro, Galvarino, Errázuriz, Marchán, Diego de Almagro, Freire, Los Pioneros, entre las calles Mascasas, calle Arauco y calle Independencia entre Simpson y Bilbao y calle Libertad. Edeleisen solicita tomar las precauciones necesarias para disminuir los efectos que esta suspensión de suministro pudiese ocasionar, aislarse de la red pública si posee un inversor o grupo generador, evitando someter a nuestros trabajadores a riesgo de electrocución. En caso de que los trabajos finalicen antes de los horarios programados, las instalaciones serán energizadas para recuperar el servicio a la brevedad. Edeleisen lamenta los inconvenientes y le recuerda que está trabajando para dar un mejor servicio. Atención vecinos de Coyhaique, Edeleisen informa que por trabajos de ampliación y mejoramiento de sus redes deberán suspender el suministro eléctrico en los siguientes horarios y sectores. El sábado 15 de agosto de 2026 entre las 10 horas y las 16 horas. Comprenden los sectores Ingeniero Stephen, José Silva Ormeño, calle Los Carrera, Las Eras, General Mackenna, avenida San Martín entre calle Ingeniero Stephen y Pedro Montt. Incluye calle 1 en la localidad de Balmaceda. Edeleisen solicita tomar las precauciones necesarias para disminuir los efectos que esta suspensión de suministro pudiese ocasionar, aislarse de la red pública si posee un inversor o grupo generador, evitando someter a nuestros trabajadores a riesgo de electrocución. En caso de que los trabajos finalicen antes de los horarios programados, las instalaciones serán energizadas para recuperar el servicio a la brevedad. Edeleisen lamenta los inconvenientes y le recuerda que está trabajando para dar un mejor servicio. Radio Santa María informa que están las siguientes cédulas de identidad: Juan Antonio Gómez San Martín, Daniela Belén Ceballos Alvarado, Valentina Javiera Díaz Jaramillo, Jonathan Daniel Vidal Fuentes, Jonathan Amaro Arcos Osorio, Nicolás Francisco Miranda Ojeda. Retirar en calle Francisco Bilbao 691 o teléfonos 672-2323-98. Estimados vecinos y vecinas de Cochran, la Dirección Regional de Vialidad informa a la comunidad de Cochran que en el marco de la ejecución de trabajos en la Ruta 7, sector El Manzano, Cochran, realizan los cortes de camino programados en el tramo comprendido entre sector Pampa González, 905, 300 y Puente Chacabuco, 922, 260. Por lo anterior, se restablece el tránsito normal en dicho tramo, quedando sin efecto la suspensión de tránsito que se efectuaba en el horario comprendido entre las 11:30 y las 15:30 horas. Agradecemos la comprensión y colaboración de la comunidad durante el periodo en que se implementaron estas medidas, las cuales permitieron avanzar en el mejoramiento de la conectividad de nuestra región. Dirección de Vialidad de la Región de Aysén. 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Y así llegamos al final de esta última edición de Mensajes a la Comunidad. 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

0: Son las 8 de la noche y 27 minutos.
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0: Radio Santa María indica la hora. Son las 8 de la noche y 31 minutos. 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
1: Son las 8 de la noche y 39 minutos.

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